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0: ¿Qué tal, amigos? ¿Cómo están? Muy, pero muy buenos días. Bienvenidos a nuestra programación de En Buenas Manos, aquí por la 89.1 FM, Radio Concierto. Esperamos que estén todos bien, después de unos chaparrones que tuvimos durante toda la noche, madrugada. Ahora tenemos un viento... es bastante agradable. ¿Cómo están todos? Felicidad a la gente que están de cumpleaños en esta jornada y a disfrutar de lo que hoy es viernes. Viernes 7 de agosto. Hoy se conmemora el día de San Cayetano. Es un conocido mundialmente como el santo patrono del pan y del trabajo. Una devoción muy profunda en la que miles de fieles oran y participan en procesiones para pedir empleo, sustento y paz en sus hogares. El 7 de agosto, debido a que fue el día de su fallecimiento en el año 1547, en vida, dice el santo Cayetano de Tiene, en Italia, 1480, de familia noble, renunció, dice, a sus bienes para ayudar a los pobres y fundó la Orden de los Teatinos. Es llamado santo de la providencia porque confiaba en que Dios proveería lo necesario para los más desamparados. La bendición de los panes, los devotos llevan panes a los templos para bendecirlo y compartirlo en la mesa familiar como símbolo de abundancia. La iglesia y capillas dedican al santo patrono y reciben largas filas de fieles que agradecen y piden estabilidad laboral. Les reza pidiendo caminos abiertos al trabajo digno y fortaleza ante la crisis económica. Entonces, hoy se recuerda el día de San Cayetano, el patrono del pan y del trabajo. Entonces, pedimos siempre su intercepción allá para que con el amigo Jesús pueda pedir siempre por el trabajo, por el pan, por la estabilidad, por sobre todas las cosas, estabilidad laboral, estabilidad económica. Si es que hoy es día de San Cayetano, me recuerdo, le voy a contar algo medio estúpido, ¿verdad? Quería el cuadro de San Cayetano, y había uno que, allá, porque más de 30 años más o menos, ¿verdad? Y me dice el brasilero que trae los santos, es aquí es San Cayetano, ¿ves? No, yo no quiero San Cayetano, yo quiero San Cayetano. Y dijo, tío, ya conté ya no una vez, ¿verdad? Pero lo que era, ya la ña entendés a 10.000 veces, ¿verdad? Y dice, es aquí, ese es San Cayetano. Sí, pues yo no quiero San Cayetano. Y dice, pisa, vendí unos cuantos píos. Entramos en la conclusión de que San Cayetano es San Cayetano. Nos faltaban algunos en dos horas de conversación. Era, pegámosle San Cayetano, o sea, portugués, vende la San Cayetano, ese. Y bueno, felicidades a los que llevan también el nombre de Cayetano. No sé si existiría Cayetana, ¿verdad? Pero bueno, le enviamos nuestro saludo y felicidades. No sé si hay barrios con esa denominación del santo patrono. Creo que no, ¿verdad? El compañero Wilson Andrés Martínez está en los controles técnicos. Ña Lucía, va y sepa, buen día.
1: ¿Qué tal? ¿Cómo estás, Lucía? Un afectuoso saludo a los oyentes de nuestra mañana en buenas manos, a Wilson, los compañeros móviles, a la gente que nos escucha a diario a través de www.radioconcierto.com.py, a los que están por nuestra señal de aire, la 89.1 FM. Muy, pero muy buenos días, Mateo.
0: Espectacular, Lucía.
1: San Calle, oído. 7 de agosto, viernes 7 de agosto ya. ¿Hace frío? O al menos pinta con frío ahí. Sí. Hay que abrigarse, gente. Los que están pepando, se va a salir. Tienen que tomar los recados correspondientes. Sí. Meteorología, este no está actualizado. Dice 18 grados. Mira, 17 grados. Sí. El viento, entonces, lo que hace que se sienta una sensación de...
0: Pero agradable, Lucía. Para mí es muy agradable. Hace un frío, qué frío, es muy
1: Pero
0: agradable. Es para abrigarte,
1: se
0: claro.
1: siente, Luciano.
0: Sí, yo puse
1: Cualquier cosa.
0: mi rompeviento y nomás. Pues,
1: Y yo me abría un poco menos por lo visto que el rompeviento.
0: sí, yo traje
1: Entonces,
0: el rompeviento nada más. Porque,
1: acá al bajarme lo que yo sentí que
0: sí.
1: refrescaba.
0: Y hay que cuidarse, gente. Ah, tipa A me veteina, tipa A te sirve, pegame de la boruga. Y estamos en la época donde el clima es demasiado traicionera. Ah, fácilmente ya alterada, ya llévalo, sí. Entonces, a cuidarse. Y este va a ser un ambiente que se va a mantener prácticamente este fin de semana. Y seguirá, nos preguntamos si seguirá lloviendo, ¿verdad? Este viernes y los próximos días, el ambiente se mantendría fresco en Paraguay y aún podrían registrarse lluvias y tormentas eléctricas, aunque solo en algunas zonas del país. Anticipa una jornada fresca, con cielo mayormente nublado, vientos moderados del sur, si bien en el mayor parte no se esperan lluvias o tormentas eléctricas, sí podrían registrarse precipitaciones dispersas en algunas zonas del norte del país. No se esperan lluvias en el Paraguay. Mañana y sábado, o sea, en Paraguay, sábado, sin embargo, el domingo, de nuevo podría registrarse precipitaciones en el este y en el norte. Las temperaturas se registran un notable descenso hoy en comparación al ambiente cálido de los últimos días. Hoy se espera una temperatura máxima de 18 grados centígrados en Asunción y Ciudad del Este, 15 grados en Encarnación, 24 grados en el Chaco paraguayo y con mínimas que estarían rondando 10 y 19 grados a nivel país. Le hago recordar nomás a la gente de que seguimos en la estación invernal. Todo es invierno todavía. Como son vaivenes y un
1: Hasta el 20 de
0: ambiente,
1: septiembre es todavía invierno ahora.
0: tenemos un ambiente tropical. Y justamente hablando de lo que entra en el cono sur, ¿verdad? Las tormentas y compañía en Brasil, desde Uruguay, Brasil y Argentina.
1: El fenómeno del niño.
0: Sí, y tiene un efecto colateral de estas cuestiones de esta lluvia intensa que se tiene justamente en el cono sur. Principalmente, reitero, en estos tres países. Estamos hablando de Uruguay, Brasil y Argentina. Una tormenta subtropical que va avanzando. A nosotros nos afecta estas cuestiones ya netamente colaterales, porque no nos impacta directamente. Sí, pequeña llovizna y cambios frecuentes de temperatura es lo que vamos a tener.
1: Y siempre que llueva agua arriba, en este caso, ¿verdad? Lo de Uruguay, obvio que no, pero sí, si es que tenemos agua arriba de lo que son, por ejemplo, los ríos Paraguay y Paraná, eso va a tener afectación en todo el país, ¿verdad? Bueno, a ver, un poco meteorología, dice 17 grados, el 90% de la humedad, 18 kilómetros la hora del sector sur, lo que tiene que ver con el viento. Para el resto de la jornada, fresco, cielo mayormente nublado, vientos del sur. Luego variables, lluvias dispersas y luego mejorando. La temperatura que tenemos ahora es ya la máxima. Y la mínima en el transcurso del día va a llegar a 13, según la dirección de meteorología. O sea que no vamos a tener variación en cuanto a la temperatura en el día de hoy. Mañana sábado fresco, cálido, cielo mayormente nublado, vientos variables, luego del sur, lluvias.

0: Dispersas, mínima de 14, máxima 24. El domingo, fresco a cálido, cielo mayormente nublado, vientos del sur y algunas lluvias dispersas también, luego ya mejorando, dice. Mínima de 14, máxima de 24 grados, según lo que indica la dirección de meteorología. Y después ya hay, entre el miércoles y jueves de la próxima semana, temperaturas otra vez elevadas. Así que vamos a ver qué es lo que finalmente nos presenta el fin de semana. No va a hacer calor, bueno, pero tampoco vamos a tener un frío. Tendencia de agradable, lo que reporta meteorología.
1: Digo, Moyvalle, emergencia de IPS está en código rojo por falta de camas y médicos. Y por otra parte, denuncia del IPS estuvo 2 años cajoneado en el Ministerio Público. Y a veces cuando empezamos a tener nuevos datos, calculás que van a irse otros más 2 años, ¿verdad?
0: Y sí.
1: El drama es de que, no es un drama, es que se tiene que socializar, por lo visto, las denuncias para que tengan eco. Porque si uno no da publicidad a cierta cuestión, el Ministerio Público ni hay. A pesar de que ni las publicidades le atemorizan, porque cuando el jefe también te ordena esto, este caso, doctor, ¿qué tal? ¿Qué tú viene acá con él? ¿Un satanás? ¿Ya ya de bebé? ¿Qué loco ocurre, Lucía?
0: Puerto Indio tiene una incautación de casi 2.000 kilos de marihuana a estas horas. Están justamente trayendo lo que tiene que ver con la droga para el pesaje y el narcotest el primario correspondiente.
1: ¿Tienes razón, Lucía?
0: ¿Puerto Indio?
1: Puerto Indio.
0: Todo bien embalado.
1: Sí,
0: En
1: por
0: promedio entre 9 y 10 kilos por empaquetado, por lo que estamos viendo. Se hizo ya el pesaje porque ya tienen la marca de los pesajes y esto está en... Antinarcótico, ¿será?
1: la
0: ¿Verdad?
1: sí.
0: Me parece que es antinarcótico la policía la que
1: Hizo el
0: realiza el
1: procedimiento.
0: procedimiento. Realizó en este caso el procedimiento porque ya la droga está en la base, ¿verdad? Mucho, ¿no?
1: Y por ahí podemos hablar con el subcomisario Ayala bien temprano, ya que están en el operativo Wilson. A ver si él encabezó, ¿verdad? O el jefe de narcóticos, antinarcóticos de la Policía Nacional.
0: Es efectivamente
1: Sí.
0: antinarcótico, sí, porque ahí está el cartel, sede del presidente Franco, dice. Así que va a tener mayores detalles con relación a esta gran incautación de marihuana en la zona
1: 2.000
0: de
1: kilos.
0: Puerto Indio. Sí, señor. Vamos a ir mirando un poco lo que traen en portada los diferentes medios a nivel país. Ayer, con relación al IPS, el doctor Jorge Brites se presentó ante la justicia. Fue... en este caso favorecido con libertad ambulatoria, ¿verdad? Y el que faltaría de las cabezas prácticamente de estos procesados, porque son 9 en total, dos de ellos son los que ya comparecieron ante el juez y se le fueron impuestas medidas. El que faltaría es Bataglia, que estaba de viaje, ¿verdad? Quiero...
1: Él llega y será detenido.
0: Llega y va a ser. Llega y va a ser detenido. Sí. Pero seguramente se habrá preparado también, así como Jorge Brites, con sus abogados ya para presentarse ante la justicia apenas llegue efectivamente. ABC Color dice: diputado impulsa ley para blindar los fondos públicos, argumenta necesidad de evitar crisis como las del pasado. Mauricio Espínola plantea proyecto que establece límites prudenciales a concentración de recursos del IPS y sector público en sistema financiero. Según legislador abdista, la intención es asegurar que fondos depositados en una misma entidad tengan un límite basado en el patrimonio efectivo. Los fondos públicos no les pertenecen a los gobernantes de turno ni a las entidades financieras. Son el fruto del sudor de cada paraguayo, es lo que dijo en este caso Espínola. Asoban reclama contra la falta de simetría o equilibrio en regulaciones de, respecto a las nuevas normas y exige prudencia sobre tarifas y topes de impuestos. Fotografía principal, libertad ambulatoria para ex titular del IPS. Tras justamente el caso Brites, compareció ayer ante el juez Rodrigo Estigarribia, quien dispuso su libertad ambulatoria tras la solicitud de prisión preventiva en la fiscalía. Como medida, el magistrado impuso una caución real de 1.000.000.000 de guaraníes.

0: ofrecida por la propia defensa. De los 9 imputados por presunta lesión de confianza que ocasionó un perjuicio de 61 mil millones de guaraníes, 5 había sido son los que ya hasta ayer se pusieron a disposición de la justicia, ¿no? Urgencia adultos de IPS Central opera al límite de su capacidad con escasez de personal en 50% de pacientes con cuadros leves que no necesitan ser atendidos en dicho lugar y están colapsando el sistema. Vecinos afectados por el barrio Buenos no son recibidos por el intendente Bello. Fiscalía solicita anular fallo y nuevo juicio para Boydanich. Titular cartista de Seprelat fue absuelto en el caso Messer. Otros temas, dice también se prioriza un comedor nuevo mientras aula está en ruina en Puerto Casado. En medio año, deuda pública de Paraguay aumentó 1.498 millones de dólares. Y esta triste noticia, hallan muerta en casa para menor de edad que estaba desaparecida. Según los primeros reportes, la mataron con mucha hazaña. Al menos los primeros peritajes que se tienen indican de que la mujer fue asesinada en este caso muy violentamente. Contratapa del diario ABC Color. Problema de la FIFA. UEFA no retrocede, dice. Respaldo de la APF a la ayer se emitió un comunicado de la APF respaldando la gestión de la FIFA. Pese a asumir los errores y el pedido de disculpas, la UEFA reiteró ayer que dejó muy claro en su comunicado del sábado que se ha perdido la confianza en la presidencia de Infantino. Salió ya a decir que fue un error haber pensado en vender prácticamente el mundial. Y
1: Pero ya está
0: todo el
1: gastada la
0: discurso.
1: figura de Infantino,
0: Sí,
1: ya.
0: ya, suficiente.
1: Y la UEFA se mantiene en su posición. Paraguay, lleguemos, sé estupidez.
0: Ay, Dios mío.
1: La gran puta, déjense de joderse. O sea, lleguemos a cuadro a la bala.
0: Sí, así mismo. Pero un comunicado para decir que Infantino es el mejor del mundo, más o menos.
1: Qué bárbaro. Se pone triste en inglés allá.
0: Ah.
1: Qué bárbaro.
0: Horario de gente que se va a la
1: Sí,
0: escuela y no me
1: perdón,
0: dijo.
1: perdón, perdón, perdón, chicos,
0: Ya nos
1: pero.
0: llamaron varias veces la atención por el tema.
1: Todo cerro, Gina Lucía. Ya la contrataban y no leemos algo de todo cerro.
0: No, sirve. Se trabó la computadora.
1: Ay, ay, ay, ay.
0: Che, lo de Rivero está fuera de los 2 partidos de la Libertadores,
1: El combo.
0: del combo, y obviamente que también de por lo menos 2 a 3 partidos del torneo local.
1: Era cuenta o sucia, ya.
0: Sí, realmente. Qué pena, porque es un jugadorazo, ¿verdad? Cuando está bien, al menos es un gran jugador, así que una pena lo de Blas Rivero que otra vez está lesionado. Última hora dice en tapa denuncia del IPS estuvo 2 años cajoneada en el Ministerio Público. Se aguarda retorno al país de Bataglia desde Italia. Fiscalía denunció en junio del 2024 irregularidades con contrato a proveedora de la provisional. Brites se presentó ayer y juez le otorgó libertad ambulatoria de una fianza de 1.000 millones.
1: Me dice el juez, medio le llamó la atención a los fiscales.
0: De cómo van a pedir
1: Su prisión.
0: prisión. Y los abogados también, de hecho, que son los de la defensa, ¿verdad? Pero cómo van a pedir prisión preventiva si él tiene domicilio fijo y se sabe dónde va a estar, ¿eh? Porque no hay peligro de fuga. La defensa dice que no hay peligro de fuga. Bueno,
1: Lo que
0: entonces,
1: hay es una obstrucción, posible obstrucción a.
0: porque si ellos no están, él por ejemplo no está en la institución.
1: No, pues él no es lo del tema. Está los tentáculos que él manejaba dentro de la
0: Pero
1: institución.
0: viste que el proceso es individual. Bueno.
1: Pero bueno, hay
0: Le
1: ciertas.
0: dio ambulatoria.
1: Sí.
0: O sea que corrigió el juez lo que para él estaba mal, ¿verdad? Acá lo que tiene que hacer es que el proceso tiene que avanzar.
1: Claro.
0: ¿Verdad?
1: Y tiene
0: Que
1: que
0: se
1: caer lo
0: tiene
1: que
0: que
1: tiene que
0: investigar
1: caer.
0: y que se tiene que, si se tiene que ir a juicio oral, se
1: ¿Qué
0: tiene que ir a juicio oral y ahí determinar si
1: demonios?
0: es o
1: O
0: no
1: sea,
0: es culpable.
1: 61 mil millones de guaraníes
0: Muchísima plata.
1: por una obra que no se ha hecho. La única cosa que pedían era adenda,
0: Y
1: adenda, adenda y después
0: lo más
1: nunca
0: triste es que estamos
1: comenzó.
0: hablando de salud. Bueno, o sea, que cuánta gente murió porque ellos no hicieron ese espacio. Bueno, te

0: Ahí encontrar terapia intensiva es todo un calvario.
1: Terrible.
0: Un misil balístico de Corea del Norte pone en alerta a toda Asia, amenaza a paz regional. Siguen peleándose de esto ya. Dios mío. Gremio bancario reclama atacar el sobregasto fiscal y crisis jubilatoria. Pedido a autoridades en inicio de convención. Y detergentes de oro dictan otra condena y queda pendiente audiencia a Nenecho. Corrupción en la comuna de Asunción.
1: En el ámbito internacional, si así me permitís, Estados Unidos eliminó al líder del tren de Aregua en el bombardeo en Venezuela. El presidente de los Estados Unidos, Donald Trump, informó que Héctor Rutherford, el Guerrero Flores, alias Niño Guerrero y el máximo líder del tren de Aregua, murió durante una operación militar ejecutada por el Comando Sur del territorio, en el territorio venezolano. Donald Trump compartió las imágenes del operativo y aseguró que se trató de un ataque rápido, letal, coordinado con las autoridades venezolanas.
0: Lo que tiene que ver con el petróleo, ya que
1: Óyeme.
0: estamos. El precio del petróleo sube ante la preocupación por los planes de reapertura del estrecho de Hormuz, dice. Presión del régimen iraní sobre la vía marítima y su posible acuerdo con Omán para imponer peajes. El crudo Brent y West Texas se encaminan a cerrar la semana con una contracción cercana al 8%. Dice que ascendió 80 centavos a. O 0.97%, y el Brent, por ejemplo, está en $83 por barril. Y el West Texas subió 64 centavos y se ubica en $77.93. Va menor de lo que estábamos teniendo, porque incluso llegó a 100, 104, ¿verdad? Pero otra vez marca una tendencia alcista por la situación que se vive en esa zona. Así que es un juego de todos los días, esto lo que tiene que ver con el precio del crudo. Que termina afectando, ¿verdad? A esta parte del mundo. Contratapa el diario Última Hora, hay que pelear todo, dice Jorge Morel y Alexis Cañete coincidieron en que Cerro Porteño va por buen camino. El ciclón Última, detalles para el partido de mañana ante Emiliano en Villeta, partido que se va a jugar a las 16 horas. Está la fotografía de los jugadores en la celebración de uno de los goles ante Sportivo Luqueño. A ver, un poco tapa del diario económico 5 días, que es lo que nos trae en esta jornada, que es lo que dice fundamentalmente con relación al dólar. Y se propone en ley para transparentar los costos de emblemas privados. Este no era el de ayer. O en otro diario
1: Este
0: leímos.
1: es nuevo, el de hoy.
0: Porque es de la fecha, pero ayer justamente hablábamos del tema del costo de la conformación del costo del combustible. Dice. Cámara de Senadores cobra fuerza proyecto de ley que obligará a emblemas privados de combustibles a divulgar periódicamente su estructura de costos, incluido el precio de importación, el tipo de cambio utilizado, el flete y el margen bruto por litro comercializado. Dice que los impulsores sostienen que el esquema ya se aplica en países de la región, también en Estados Unidos y en Europa. Y aclaran que no implicaría una intervención estatal ni la fijación de precios. O sea que no, es para que el Estado le diga, no, ¿por qué vos cobrás esto? Supuestamente es para que muestre al consumidor, ¿verdad? Efectivamente, cómo es que está conformado el precio que está pagando, ¿verdad? Compañías frigoríficas proponen operación compartida. Senaesa recibió una propuesta de operación compartida entre Frigorífico Concepción y Xingu Foods. Empresa de origen brasileño. La alianza busca ampliar la utilización de la planta industrial ubicada en Concepción y alcanzar faena de hasta 15.000 cabezas de ganado por mes. Desde la institución destacaron que este tipo de iniciativa fortalece la industria cárnica, consolida a Paraguay como referente regional en la producción y exportación de carne bovina. La cotización del dólar es 5.900, 5.960. ¡Ay, puepeta! Ya bajó incluso la franja de los 6.000. En la compra, digo.
1: Bajó y se fue.
0: La compra y la venta en ambos. El peso está 3.5, 3.8. El real 1.100, 1.160. El euro está 6.850, 7.200 guaraníes.
1: Muy bien, así están las cosas en nuestro país. 6 de la mañana, 37 minutos. Vamos a la pausa.
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0: 6 de la mañana, 52 minutos en los estudios de Radio Concierto. 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

0: Ya, pues, pero no, para abusar, será. No la respetaron, pobre Lucía.
1: Sí, totalmente. Pues estamos hablando de un cartel de propaganda política, en este caso, que se instaló prácticamente por la escuela del área 4.
0: No, una
1: No, no,
0: vergüenza.
1: respetar por lo menos los espacios, como las escuelas, los hospitales y compañía, y dejar un poco libre. Qué puto. Le taparon ayer el cartel. Le escribieron ley electoral.
0: Está
1: Esperan.
0: prohibido, ¿verdad, Lucía?
1: No sé,
0: ¿Y
1: bro.
0: por ley electoral?
1: Artículo 296 del Código Electoral dice. Esa ley ya no está vigente, pues sufrió modificaciones, la que pusieron ahí ahora, pero. Mirar un poco.
0: ¿Qué dice la ley, verdad?
1: ¿Qué dice la ley? Artículo 296. Dice,
0: Gracias.
1: sin perjuicio de lo establecido en los artículos anteriores, queda prohibida la fijación de letreros, adhesión o colocación de carteles en puentes, edificios públicos nacionales, está prohibiendo, nacionales y departamentales, además de municipales, monumentos, señales de tránsito y leyendas sobre el pavimento de las carreteras o calles urbanas. Está prohibido por ley entonces. Edificios públicos, nacionales, departamentales o municipales.
0: La NEPADINO abogado será. Veamos, dice a Chaqueñito y Teresina de Junta Municipal, o sea, Chaqueñito de Esteño, allá. O podemos apuntar ahí. Gracias, general Arrillaga. Allí, y voy ya a homenaje a Pama San Calle. Gracias por el recordatorio. Un abrazo. Hoy día de San Calle, el patrono del pan y del trabajo. Ya. Hubo incautación de casi 2.000 kilos de marihuana. Eso informábamos bien temprano también. En la zona de Puerto Indio, ya está en la base del Departamento Antinarcóticos de la Policía Nacional. En un operativo realizado justamente entre la noche y madrugada. En un operativo policial de antinarcóticos de la Policía Nacional.
1: Sí, señor, y otras informaciones también que hacen al ámbito de la policía. Dice lo que respecta a la subcomisaría 13, barrio Remansito, aprehensión de persona por violar medida cautelar, arresto domiciliario. Esto fue ayer, 17 horas en la vía pública. Hicieron tipo una redada en la zona de Remansito. Y entre ellos se dio la aprehensión de esta persona que estaba violando su prisión domiciliaria. Se trata de Adam Bruno Vega Mailin, 29 años de edad. Durante un operativo de control de carácter preventivo, se realizó la verificación de la citada persona, constatando que posee arresto domiciliario por violencia familiar, por lo que fue detenido. Grupo Lince comunicó detención de persona por poseer orden de captura. Esto fue en la avenida Carlos Antonio López y Manuel Ortiz Herrero, en este caso Ciudad del Este. Se trata de Diego Avenego Alvarenga Molina, 33 años de edad, quien estaba siendo requerido por un hecho de hurto agravado y hurto especialmente grave, según nota del 25 de mayo del 2026. Se comunicó al juzgado que atiende la causa. Comisaría 31, barrio San Juan, detención de persona por poseer orden de captura. Esto fue 23 y 30 horas. Arturo Tillería Civil, 25 años de edad, que estaba siendo buscado por supuesto hecho de violencia familiar. También detención de, perdón, en este caso hurto de motocicleta y recuperación de la misma, a una intervención que hizo la comisaría Sexta Lucio entre las 7 y las 15 horas en el interior de un inquilinato ubicado en el barrio Saltos del Mondal, jurisdicción de la subcomisaría 012. Se trata de una moto Taiga modelo TL250 color blanco, chapa 712AADB, propiedad de la víctima Josías González Espínola, 28 años de edad. Conforme a los datos recabados por parte de la víctima, salió de su domicilio a las 7 de la mañana con destino a su lugar de trabajo, dejando en el interior del inquilinato su moto. Luego, a las 15 y 11 horas, tuvo conocimiento del hecho, seguidamente a través del sistema de GPS Alarma Paraguay, que posee el biciclo, recibió una alerta de que su moto se encontraba en movimiento. Rápidamente alertó al sistema de emergencia policial 911. Los corresponsales realizaron el rastrillaje, lo que obligó a los sindicados a abandonar el rodado y hallado en el, y que fue en este caso hallado por personal a bordo de patrulla. Se comunicó al fiscal, a la fiscal de turno Viviana Sánchez. También otro caso por violencia familiar, destacamento policial número 3, kilómetro 10 Acaraí. Hecho de violencia familiar, 21 a 30 horas en el asentamiento San Miguel del kilómetro.

10 a Caral, a 1800 metros aproximadamente en la PI-02. Se trata de Biotre Servín Lugo, 41 años de edad. La víctima fue una mujer de 38 años, su pareja. Ambos domiciliados en la misma dirección. El hecho se comunicó a la fiscal Liliana Denise Duarte. Su comisaría tercera, barrio Santa Ana, aprehensión de personas, supuesto hecho autor de hecho punible, exposición al peligro en el tránsito terrestre y supuesto hecho de resistencia. A ver, un poco. Estamos hablando de un hecho que sucedió ayer, 4:30 de la mañana, en la esquina de la avenida Guayabití, dice, en la PI-07. Se trata de Juvencio Antonio Osorio Mereles, 43 años de edad, quien estaba al mando de un Toyota modelo Crow, color negro, chapa AAY818. Mismo estaba acompañado de otra persona de nombre Luis Huawei, dice. Dice que el conductor expedía fuerte aliento a alcohol. Se le explicó el procedimiento, se le solicitó que se descienda de su rodado para el procedimiento de rigor, así también para el traslado del mismo hasta la base de la patrulla caminera para la prueba del alcotest ante la presunción y la sospecha de la comisión de hecho punible de exposición a peligro en el tránsito terrestre. Dice que el conductor se bajó del auto, comenzó a dificultar y obstaculizar el procedimiento en todo momento, mostrando disconformidad y objetando la legalidad del procedimiento policial. Se le llamó a la fiscal, quien indicó en este caso que el hombre se ha llevado a la patrulla caminera para la prueba de alcotest. Se negó rotundamente a someterse a la prueba de esta persona y se volvió a comunicar a la fiscal de turno, entonces, para la situación, y esta persona quedó detenida. No le realizaron la prueba de alcotest, pero parece que estaba tuchete tratar al amigo, ¿no? Comisaría séptima, barrio San José, intervención policial preliminar referente a un supuesto hecho punible contra la propiedad, un hecho de hurto. Ocurrió a las 3 de la madrugada del jueves en el local denominado Betz Empadiña, dice. Situado en la avenida Amado Benítez Gamarra, barrio San Alfredo, a 100 metros de la fábrica X Plus. Consistente de dinero en efectivo y la suma de 300.000 guaraníes. La víctima, Blanca Lilian Ábalos Ayala, de 56 años. Después, la comisaría 27, barrio San Francisco, comunica un hecho de desalojo en la zona de Hernandarias. También hay una situación de invasión de inmueble ajeno en la subcomisaría 33 de Puerto Paranambú. Estamos hablando de una propiedad del INDER, a la que ingresaron aproximadamente 40 personas, entre hombres, mujeres y niños, autodenominados campesinos sin tierras. Hurto de motocicleta que reporta también el puesto policial número 11, barrio Santa Ana. La víctima, Tamara Elizabeth Silva Galeano, 18 años de edad, de quien llevaron una moto Star, modelo SK-150, color blanco, año 2024, chapa 186, A, B larga y B larga, en la chapa, entonces, de esta motocicleta que portaba en la zona del barrio Santa Ana. Después hay otro hecho, Lucio, de robo agravado, pero en la localidad de Domingo Martínez de Irala, en Puerto de Irala. Ocurrió ayer, 22:50 horas, la víctima, Susana Espínola Cáceres, 33 años de edad, manifiesta que el día de la fecha, siendo las 19:40, fue víctima de hecho por parte de su expareja. Se trata de Jonathan Emanuel Monjes, mayor de edad, quien presumiblemente en la hora indicada escuchó ruidos fuertes alrededor de su domicilio en la colonia Paranambú. Refiere que a la hora indicada, en este caso, estaba con sus hijas menores de edad. Procedió a mirar las cámaras, donde se percata la presencia de su expareja realizando forcejeos en la rejilla de una de las habitaciones. Pasado un tiempo, escucha cómo se rompe la rejilla, por lo que la víctima abre la puerta trasera de su domicilio para tratar de calmarlo. Momento dado que la expareja se dirige con rapidez hacia su dirección, se abalanza contra ella, la despoja de su aparato celular de la marca iPhone modelo 16, amenazándola con un arma blanca. Mientras forcejeaba con la víctima, gritó a sus hijas que abandonen el domicilio y se dirijan a la casa de sus abuelos, que está a una cuadra del lugar. Una vez zafada del forcejeo, la víctima con rapidez se dirigió al mismo destino, quedando así el denunciado dentro del domicilio. Una vez que se apersonó personal policial y se percató del hecho,

0: Todo que el vehículo particular se encontraba con tres ruedas ponchadas y que las conexiones de circuito cerrado se encontraban todas desconectadas. O sea que entró a su propia casa a ser un desastre esta persona. Bueno, expareja ya hoy de la víctima, que en este caso le pinchó las ruedas del vehículo, desconectó el circuito cerrado y encima tenía el celular de la víctima. Y después de una serie de accidentes de tránsito en diferentes jurisdicciones también.
1: 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Y también la ruta 2. 7 de la mañana, 5 minutos.
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0: 7 de la mañana, 19 minutos. Queremos enviar un gran saludo a la señora Rigoberta Ferreira. Había nacido en el día de San Calle. Y Rigoberta es madre del compañero Marcelo Benítez. Y le envía saludo de parte de su nieta Nayara, Guadalupe, y su hija prácticamente, Cintia, que es su nuera de ella, ¿verdad? Que le desea mil felicidades a la señora Rigoberta Ferreira, que hoy está de cumpleaños. Y a Rigoberta, lo mejor para vos, que Dios bendiga tu vida, qué bendición nacer en el día del santo patrono del pan y del trabajo. Este día te rendimos el homenaje por parte de toda tu familia, en especial de tu hijo, así me digo, de tu hijo preferido, Marcelo Benítez, que le desea mil felicidades a doña Rigoberta Ferreira. Felicidades. Y a todos quienes están de cumpleaños también hoy, le enviamos un gran abrazo y que pase. ¿Eh?
1: De parte de su locutor preferido.
2: Se llama el ACE.
0: Allá. La sube, o sea, anda ahí por ahí, me voy ahí, allá. Allá.
1: Conocemos
0: el lunes, querido. Vino acá a firmar contrato. Ella ya pudo ver tal cosa. No, es lunes. Ya viene la tema. Bien. 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
2: Venta de bazares, ¿verdad?
0: Sí, bazares y juguetes.
2: Bazar y juguetes. Sí. Para,
0: supermercado. Supermercado.
2: Zona de ruta PI02, sí. Y PI01.
0: Así es.
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0: Laboral. 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
2: Y hoy, en lo que respecta a la novena en homenaje a San Lorenzo, en la capilla de San Lorenzo, aquí en el Presidente Franco, 18 horas el rezo del Santo Rosario a cargo de Legión de María. Las 19 horas va a ser la Santa Misa, preside el presbítero Darío Britos. Comunidad invitada a San Sebastián, convivio Damasco de Presidente Franco y también invitados los de la Plaza 8 de Diciembre. Esta jornada, entonces, un nuevo día de la novena a San Lorenzo.
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2: Víctor Hugo Ortiz, ¿cómo estás? Buen día. Se cortó.
0: Se cortó. Te conté que estuve por la feria, Lucía, este miércoles.

0: De
1: No.
0: pasado. Fui a visitar, estoy hablando
1: ¿Qué tal? Ah,
0: con
1: sí, me dijiste
0: Galeano.
1: que estuviste hablando con el hijo de Don
0: El
1: Galeano,
0: hijo
1: sí.
0: y está evolucionando positivamente y mucha fuerza desde aquí a Don Galeano, que ayer tuvo otro día de su quimioterapia. Entonces, gracias a Dios está desapareciendo, me decía, está resultando positivamente. Y le enviamos de aquí a Don Teodoro Galeano toda nuestra fuerza, nuestro cariño y nuestro respeto. Cuídate mucho, Don Galeano. Y ya ando más por mi de Yapopama la Yapoana. Y a recuperarse bien, que es lo más importante. Y luego, fortalecido, salir otra vez a nutrir el cuerpo. Porque estar en contacto con la
1: Lo
0: naturaleza, esa
1: extrañamos
0: tierra
1: mucho.
0: que produce, te llena de vitalidad. De a todo y cuando ponen los hijos, que están en 10 animales allá, listo, más de poísui. Todavía podía haber campo de allá, tambo. Entonces,
1: Ay, ojalá. Ojalá hay
0: no,
1: algo.
0: no, hay gente que le apasiona y yo le veo a un
1: Sí.
0: apasionado a Don Teodoro Galeano por lo que hace cuando se expresa. Tiene que ser un apasionado más allá de que tenga oportunidad. A veces, ¿quién me va a decir que se fue a Corea? A ver, se fue
1: Sí, a Japón.
0: a Japón. Imagínense,
1: Oh.
0: ni por más pasión que tenga ni oportunidad, mucho va hasta
1: No,
0: pedir.
1: él se fue a Israel. A Israel
0: También,
1: se fue. A Israel se había ido para ser instruido con relación a lo que tiene que ver con tecnología
0: imagínate,
1: americana.
0: y la tecnología al estilo que ellos tienen, lo aplican, ¿verdad? Tecnología, no ciencia. O sea que, porque la
1: Y
0: ciencia, ya hablamos de fertilizantes y compañía,
1: en
0: ¿verdad?
1: realidad que van juntos,
0: Sí,
1: porque fertilizante y compañía también forman parte de la tecnología.
0: y ellos lo saben utilizar, pero de una manera más natural, ¿verdad? Para sus productos. Va con Víctor Hugo Ortiz Saldívar, va con de Pujareve, mis hermanos.
2: Va ese Corico, Lucio, Sanguiru, Lucía, Sanguiru, y Pepe Wilson. Y por ahí, ya haré ese y ahí puedo ir a Cupopoa. Ya ya baité, ya ya puedo. Está ahí, va ahí por ahí, ya monté donde ya nañe, y se han ido. Año agua súper, me guará. Pero ya no era toda con angina, poco de radio concierto, muy bien. Vaya con el Colucio.
0: Él la iba a ir a los recibió, tenía ore anguino, ñan de anguino allá, y posguía arejegua, cojara.
1: Ay, bien.
0: Va, él es que usted de llueve cae Iguazú, allá. Tenía ñan de anguino de peso, y
2: Uy.
0: posguía. Al lunes, ella, oña puñetita, más homo, san, vivo, tupe, por ahí, mandú, tajachicuera arejeguaba. Alá, ese teado se me va a hacer,
2: Esa parte de cumbre ponerte a bañar, Lucio.
0: No, sé cómo la
2: Y
0: incumbible va a ser mi
2: ni
0: tema.
2: no
0: Oh, madre,
2: hay
0: la
2: esto
0: hoy
2: estoy.
0: justamente viernes, Víctor.
1: Dios mío.
2: Usted ahí por ahí.
0: Tengo
2: Esa parte de
0: todos
2: cumbre
0: los días
2: ponerte,
0: del
2: Lucio.
0: mes de agosto, tener que bajarle el carulino. Es solamente el 1 de agosto. Aprende, Víctor.
2: Seco, era yo puta, otra de sobre.
0: O sea, es que hablando en serio, da ya topa ve la alfalfa. Da topa ve, Víctor.
2: Sí,
0: ¿Cómo va, Víctor? No,
2: Lucía,
0: Víctor.
2: yo puse ver la palma ahí.
0: No, pero
1: ¿Vos
0: mi
1: tomabas
0: necang.
1: mucho antes realmente?
0: Ne cangitoina, uso de peda, Víctor. ¡Ajá!
2: Ajá.
0: ¡Oh, pa' gente!
2: Sí, date ahí por ahí. ¿Veis cómo ahí tiene para el falso, Lucio?
0: No, legalmente, porque a mí me gusta mucho tomar en el tereré. Y a veces esa cacutoina ya por ese jugo loco allá con jengibre, limón, manzana verde y apio, ¿verdad? Y a ese pool le pongo
2: Apio, sí,
0: un
2: apio,
0: puñito también de alfalfa.
2: sí. Ja, pe animal, y a pe, ¿sabes cómo? Ya, yo fui súper ahí, Lucía.
0: A Lucía y Candeja, Petén Cuñacar ahí. Mundo, ape Ari. Porque no me guapo y llegué. Ah, no me mete guasuila problemas problema ajeno. Entonces, cuña acá ande divertida, vos no me metés problema ajeno, Víctor. Vos estabas acá por WhatsApp. Él le envió
1: Dios
0: mensaje.
1: mío.
2: Ah, va, escucha porque viene Juan Ambo, hoy me tenés chiste de Mario Rosario.
1: Déjate, Naya. Déjate
2: Ne.
1: pelo, Víctor.
0: Estimado
2: Ne.
0: San Calle, ala, Víctor.
2: Ah,
0: ¿En
2: a
0: Mingao
2: todos
0: Leo y San Cayetano?
2: los. Sí, pea
0: Creo que sí.
2: Santo Plata.
0: El patrón del alimento y la abundancia, del trabajo.
2: Upe, upe, se te de la recuadra, Lucio.
0: Sí.

0: Já ese ha bañado o Carañé.
1: No, Caray.
0: Carañé. Raúl Rodríguez de la Alianza Todos Somos por Ciudad del Este hizo una reunión de prensa ayer. Él está como candidato a la concejalía y está total desacuerdo con lo que había realizado un sector político al tener como candidata electa. Sin embargo, descabalgó esta candidata. Él cuestionó duramente a esta gente. Ayer, cuando estábamos hablando con él, vamos a escuchar lo que decía con relación a lo que había acontecido últimamente y que es de público conocimiento. Esto es lo que había dicho Raúl Rodríguez, bueno, ya ahora no en la alianza Todos por Ciudadanos, ya se acabó de salir, ya salió de esta alianza. Pero escuchemos lo que había significado la persona en cuestión.
2: La conferencia de prensa, ¿verdad? Lo hice de modo personal, ¿verdad? De mi opinión al respecto de toda esta situación política por la cual está atravesando Ciudad del Este. No estoy de acuerdo con que ahora los partidos que entraron en una elección en partidaria y arrojó una lista en una alianza que lleva el nombre de todos por Ciudad del Este, ahora tenga que de nuevo declinar y apoyar a la Gavilla Municipal. Yo vine a declararme en rebeldía a esa actitud, a entrevista que tiene algunos líderes de los partidos.
3: Doctor, recuerdo si ustedes ya recortan solo en este caso.
2: En este caso yo me desvío de la responsabilidad, de la irresponsabilidad de apoyar a un grupo que hoy está siendo investigado y son delincuentes confesos, ¿verdad? Y ahora están siendo investigados y van a ser llevados a un juicio oral. Y a ese grupo, los dirigentes que conforman la alianza que va a llevar la lista 2 a Cancha del Este, y a que se le apoyó, destinan ellos candidatura a favor de los naranjos.
3: ¿Eso podría decir, cuál es el movimiento independiente de ustedes?
2: No sé, porque nosotros no estábamos luego sin candidato a intendente, ¿verdad? Pero el Partido Liberal tiene un candidato a intendente que ganó la interna. Y no sé, ahí se arreglaron, yo le declinaron su candidatura a favor de la Gavilla. Y yo no estoy en acuerdo con eso. Eso es lo que yo hoy vine a expresar, ¿verdad?
3: ¿Había intereses creados económicos de por medio?
2: Imagínate, si estos gavilleros continúan llevando la administración municipal de la manera en que vinieron, no sé cuántos años ya pasaron por lejos al clan que estuvo anteriormente a ellos. Tienen 53 denuncias. Yo no sé cómo la gente, con 53 denuncias, más confesaron que son delincuentes y igual continúan apoyándole a esta gente, ¿verdad? Y no solo algunos integrantes del pueblo, sino también líderes de partidos políticos, que ayer no fueron humillados por estos tipos y ahora ellos se arrodillan y apoyan a eso. Yo no puedo hablar con ellos.
3: Eso es distinto.
2: ¿Y qué pintura van a tener mientras que vos tuviste una elección o un sufragio? Ya se decidió y ellos después al final otra vez, ya pasada una interna, ellos deciden apoyar otra vez a este grupo.
3: ¿Qué sería el redondeo de opiniones al respecto por parte de ustedes?
2: Bueno, yo soy solo, como te dije, ¿verdad? No sé qué los otros integrantes de la lista 2 opinarán, pero yo lo hago esto de modo personal.
0: Eso es lo que decía Raúl Rodríguez, quien estuvo hasta ayer en la alianza Todos por Ciudad del Este, Dulce Lucía.
1: Gracias, Víctor Hugo, muy amable.
0: Gracias, Víctor.
1: 7:34 en los estudios de Radio Concierto.
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0: 7 de la mañana, 46 minutos. Vaya, no puedo caminar y masticar chicle a la misma vez, al mismo tiempo.
1: Hay mucha gente que tiene ese problema.
0: Vaya, ¿y sabe cómo puede hacer? El guatá tiene dos o tres pasos ahí su. Porque estás a pedir el joyete de otro espacio que actúe como caramelo. Formalmente te digo, hola. Solamente una cosa puede hacer.
1: Sí, hay mucha gente que es así.
0: No, sí, no, pero no te digan la que no puede caminar, no puede masticar.
1: No, chico. Pero hay gente que es así, Luz.
0: ¿Será?
1: No, no, es una frase nomás. Hay gente que es así.
0: Bueno. Le invitamos hoy para el Santo Rosario de San Lorenzo. San Lorenzo va a tener este domingo su asado a la estaca. Y está costando 150 mil guaraníes y esto va para 3 a 4 personas. O sea, tranquilamente vos podés ir a almorzar allí en San Lorenzo, la capilla de San Lorenzo. Hoy tenemos misa a las 19 horas, antes, las 18, Santo Rosario, que está a cargo de Legión de María. 19 horas Santa Misa, va a estar el Padre Darío Britos. Comunidades invitadas, San Sebastián, Convivio Damasco, de Franco, invitados también la Plaza 8 de Diciembre. Ahí la comunidad de San Lorenzo que está de fiesta patronal.
1: Esta mañana está marcada una conferencia de prensa, Lucio, la Gobernación de Alto Paraná invita a representantes de medio de comunicación a participar de la conferencia de prensa sobre evaluación de la seguridad departamental. Evaluación de la seguridad departamental. A contar con presencia del gobernador de Alto Paraná, ingeniero César Landi Torres, el comandante de la policía, el comisario principal, general César Silguero Lobos, a las 10 de la mañana en la sala de reuniones de la gobernación.
0: Tiene que ser comisario general comandante.
1: Yo leí así como tal la invitación.
0: Comisario general comandante.
1: Comisario.

0: general comandante.
1: Sí.
0: No hay un error entonces ahí de los compañeros. Pero,
1: ¿Vieron?
0: reitero, a las 10 de la mañana van a evaluar la seguridad departamental. Después de lo último hecho, me
1: Qué
0: parece
1: va.
0: que...
1: Empresa con 20 años en el mercado, con clientela formada, está buscando incorporar vendedores y vendedoras para su línea de bazar y juguetes para supermercado con experiencia. Queremos que seas parte de nuestro equipo para la zona de Ruta 1 y Ruta 2, que cuenten con movilidad propia, con ganas de trabajar y mucha actitud. 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Esperamos tu comunicación.
0: De hecho, ya a esta hora estamos viendo que el comandante de la policía está llegando a la dirección de policía del Alto Paraná. Pablo Salas, ¿cómo estás? Buen día.
2: Buenos días, Lucía,
1: Hola,
2: Lucy,
1: Pablo.
2: a todos los oyentes de En Buenas Manos. Mate, come, mena.
0: Tranquilo, paité. ¿Qué
1: Espectacular.
0: novedades tenemos por antinarcóticos?
2: Bien, prácticamente acá estamos en nuestros vecinos, vamos a decir, al departamento de antinarcóticos, donde realizaron una incautación de casi 2.000 kilos de marihuana. Vamos a conocer más detalles aquí con el subcomisario Manuel Ayala, quien nos va a relatar cómo exactamente lograron esa incautación. Subcomisario Manuel Ayala, buenos días. ¿Cómo realizaron o cómo llegaron a esta incautación de estas marihuanas que están aquí?
3: Muy buenos días para usted y para su audiencia. Así que nuestra regional del Departamento Antinarcóticos, en hora de la noche madrugada, recibió una información de que en un predio rural cerca de la reserva de Puerto Indio estaba guardada este cargamento de marihuana prensada. Sale así que nos restituyeron el lugar para corroborar la información. En coordinación con el Ministerio Público, encontrando esta carga que se incautó y que por disposición del fiscal de turno fue trasladado inmediatamente a zona urbana en nuestro departamento para poder hacer el conteo y análisis de campo. Entendiendo que la zona es bastante peligrosa porque está mimetizada en zona boscosa y está cerca del lago Itaipú. Para poder esta gente pasar su cargamento hacia el lado brasilero. También hay que apostar que a nuestra llegada ninguna persona estaba en el lugar, porque seguramente al divisar las luces de nuestro vehículo, cuando ingresamos los caminos vecinales, ya tuvo tiempo para la huida.
2: ¿De cuántos kilos hablamos exactamente allá?
3: 1.767 kilogramos es lo que pudimos incautar, más 13.3 kilogramos de marihuana envasada al vacío. El otro es prensado, distribuido en 185 paquetes grandes, que contienen paquetes de 1 kilo aproximadamente cada uno.
2: Bien, a su vez también... Es una zona de prácticamente de tráfico directamente para que pase directamente al Brasil.
3: Es exactamente así, por eso nosotros estamos intensificando en esa zona el trabajo, porque también pudimos encontrar un vehículo de alta gama cargado en semanas atrás y en coordinación con el Departamento de Inteligencia y la Armada. Se incautó también una cantidad de 7.000 kilogramos hace aproximadamente 10 días en la misma zona. Entonces, estamos intensificando el trabajo en la zona, desplegando más elementos para poder realizar este tipo de trabajos.
2: Pasa directamente, ¿a qué ciudad pasa allí estos cargamentos?
3: La ciudad más cercana se llama Santa Elena, el lado brasilero.
2: Perfecto, entonces un gran operativo realizado se puede decir con éxito.
3: Estamos teniendo muy buenos resultados. También tenemos varios procedimientos realizados en zona urbana de microtráfico, que es el amor generalmente de la gente, de los barrios, por la venta y consumo del crack. También pudimos aceptar un procedimiento en un laboratorio de dry, que sería una marihuana premium procesada. Y la semana pasada también tuvimos un operativo exitoso de un joven, en la detención de un joven que se dedicaba a vender todo tipo de drogas, desde marihuana premium, kanji,

0: interesado en sofocar estos focos de distribución. Y también, a base de información, también realizamos este tipo de incautaciones grandes, ¿verdad?, que ya para tráfico internacional.
1: Gracias, subcomisario. Bien, compañeros, así que llegamos al subcomisario Manuel Ayala, referente a esta incautación. Casi 2.000 kilos de marihuana lograron incautar el Departamento de Narcóticos en la zona de Puerto Indio, exactamente.
2: Manuel tiene resultados muy positivos en su turno. Por lo visto, Manuel Ayala, Pablito, porque en su turno ya opera el tipo, sale de su cucha y ya se va allá. Realmente es muy eficiente. Por los resultados, digo, 2, 3, 4, pero resultados sumamente importantes en el combate de tanto a microtráfico, a tráfico internacional de drogas. Bueno, te puede decir a Junio, Pablo, pero hay que valorar el esfuerzo, la entrega y la dedicación del equipo de narcóticos, liderado especialmente por el subjefe en este caso, con resultados que está a la vista, ¿eh?
1: Sí, totalmente, Lucio. Antes de entrar me había comentado de que ya que es porque es de Tamba, y en síntesis, van teniendo buen resultado principalmente acá con el subcomisario Manuel Ayala,
2: y es lo que y mira, dio su número de teléfono para que la gente pueda denunciar y que ellos puedan meter en el colador y llegar al objetivo que estamos teniendo. Excelente, Pablo, sí. Saludo ahí a la gente de Narcótico, excelente el trabajo, compañero de ellos, y gracias por estar también aquí, por más cerca que esté, aprovechaste y viniste a saludarnos también, dicho sea de paso.
1: dale, así está bien, Lucio, Lucía, un saludo a ustedes y a todos los oyentes.
2: Feliz fin de semana, Pablo, muy amable. Continúa igual, después igual. Con la presencia del comandante de la Policía Nacional, ya está en la dirección de policía, posiblemente va a tener una reunión con el director, y luego seguramente vienen con un plan, con una estrategia que van a aplicar justamente en el Alto Paraná, Lucía.
3: Y van a hacer una evaluación de la seguridad,
2: No puedo.
3: Yo no sé, con lo último que pasó en esta semana, nomás luego qué evaluación.
2: Y mira que entramos.
3: ¿Cambiaste directo?
2: Sí.
3: Le recibieron luego con dos su golpe, pero feísimo. El tema del asalto del barrio obrero y lo del kilómetro 4. No sé. Si Urrano dicen que está todo bien, va a ser
2: lo mejor. Lo de Remancito. 60 millones de guaraníes, el tercer golpe. Uno fue lo de celulares, $400,000. El segundo.
3: Y el segundo, el de Barrio Obrero, los 60 millones.
2: El de Barrio Obrero, que hubo persecución y culminó entre Remancito y San Juan, más o menos, ¿verdad?
3: No, ¿hay aprendido en el caso?
2: No, ahí lo ha aprendido. Se recuperaron dos celulares en una feroz persecución.
3: No, es por la persecución que se recuperó, por el GPS que tenía, nomás se recuperó.
2: No, oye, recuperado, porque hubo una persecución, le persiguieron al bandido y el bandido tiró los celulares allí.
3: Otra cosa decía el informe.
2: Hubo persecución. Por eso yo estaba siguiendo en vivo de otros compañeros que estaban en la persecución y arrojaron su celular en una de las quebradas, por llamarlo así, del barrio Remancito. Pero son golpes, ¿verdad?, que se van teniendo y que si no...
3: Que por ahí vengan hoy y te dicen que estamos demasiado bien, va a ser el colmo.
2: Yo no sé cuál es la intención, gente, si queremos verdaderamente tener más problemas, porque tener problemas en la militarización de la zona es tener dos equipos de seguridad que son agua y aceite, que no tienen una productividad efectiva, o van a continuar nomás con los brazos caídos la Policía Nacional. Es una gran pregunta que hacemos para que se despierten un poco los muchachos y vean, sean un poquito más celosos de lo que está ocurriendo, ¿verdad? El tema de la ola de inseguridad ya es que va ocurriendo en el Alto Paraná, específicamente en la zona de Ciudad del Este. 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

0: 8 de la mañana, 14 minutos. Alfredo Villalba Andino, ¿cómo estás, compañero? Buen día.
1: Buen día, Lucio. Buen día, compañeros oyentes de Buenas Manos. Excelente la jornada. Y mucho bien, entonces, a la Yandú, porque ahí tiene un gobierno de Matea, las pasos, las pasos, y el hijo de Pama, Naro y Reina, pero hubo de censo, mi chinito, y los chinitos, y me dicen, Samuel, el pico, tiene todo el cáncer. Muy buenos días, Alfredo. Muy bueno, Lucio. Muy buenos días a toda la audiencia del Radio Concierto en esta hora de la mañana. Por esto, Mercedes no maneja franco desde la mitad de año A, Oño Muñá, Polea, Yo Callo Retrovisor, dos empresas de transporte público de pasajeros, donde cura y la reunión y coarde, pero al fin y al cabo son los choferes, es lo que están armando, al mando de su vehículo, y comentando un poco brevemente lo que pasó.
2: Sí, efectivamente, tenemos esos cinco denuncias, esa denuncia cívicamente, de esos conductores irresponsables que en el ejercicio de su función, en el ejercicio de su trabajo, van compitiendo por alzar pasajeros, de esa forma también atentando contra la vida y la integridad de los usuarios del transporte público. Ya tenemos individualizadas las empresas, estamos tomando y vamos a estar tomando medidas. Tengo entendido de que hay ya una denuncia de la policía también referente a esa causa. Y lo que esté desde aquí, desde la Dirección de Tránsito, vamos a adoptar todas las medidas y hacer efectivo cualquier disposición para que de repente el servicio de transporte público no sea perjudicado por estos irresponsables del volante.
1: Supuestamente, ¿de qué empresa estamos hablando? De
2: Mateado y Transparma.
1: Oye, yo lo mismo pasajero, el pasajero se fuera oro, honestamente. Y tal vez le iba a entender la situación económica, ¿verdad? Pero va a ser peor si ocurre un accidente con derivación fatal. Todo esto empezó, director, en Franco, por Marisajo, Espacio de Alete, luego yo resolví.
2: Ciudad de Alete, igual ya nada de COVID, nada de conocimiento, pero lo de Franco es así. No conviene, en particular, nunca me van a dejar de comentar por yo perjudicar a la familia entera. Imagínate si de repente ellos llegan a ocasionar accidentes con derivación fatal. No calculáis que fue chofer de las consecuencias, no calculáis que de las consecuencias mismo para él, a las familias franqueñas que va a estar perjudicando con su acción. No podemos permitir, me dicen, esto es de larga data, la disputa entre ellos. Pero fui la presión continuado de la vía de la alcancería toda para ser efectivo que esos acontecimientos ya no sucedan en Presidente Franco. Sobre la avenida Mondavi, por ejemplo, tenemos nos estamos dando cuenta que hay una superpoblación de itinerarios que tenemos que mejorar para que esto de repente no llegue a suceder. En el día de hoy hubo controles aquí sobre la avenida Marica Eléctrica Siria, justamente ahí en la parada, y tuvieron los personales de tránsito controlando, y efectivamente llegaban los conductores de la empresa en el mismo itinerario, en la misma hora de horario. Entonces, ¿qué es lo que fue la idea? De que uno fue primero, 12 puntas, y le tuvimos que hacer esperar 10 minutos al siguiente ómnibus para que después eso pueda continuar su trabajo, su itinerario. Y efectivamente, en ese lapso que estaba esperando esta segunda empresa, llegaron más personas, más usuarios que obtuvieron 24 pasajeros. Y ahí le dije al chofer que si es que ellos no se dan cuenta, me envió solo, y como ahí te dije, pero hombre, ahora tiempo yo creo, y es más, una de las empresas, por ejemplo, no facilitó su
1: itinerario. Sí, entiendo. Cambio de clima y la voz de mariachi muchas veces complica. Sí, estoy mirando empresa Vicente Antonio Matiauda, SRL, horario, coche, número, 4:20, primera salida. Sí, señor, 4:20, 5:20, 5:40, acá 20 minutos. Entonces, Esto es demasiado, pero pedimos ser la franqueña, muy hace más rato la
2: hacemos ya pues por el paso, los pescados, y nosotros en la reunión pasada que tuvimos con los empresarios, hablamos sobre esos puntos. Los empresarios no me mandan con chofer y parte. Ellos no aprueban esto. Son los choferes los que están haciendo esto de forma ilegal. Entonces los empresarios dicen, ¿cómo? Y le dicen una predisposición a ver, más y ya toman, ya controlan, y que a todos los ya como cumplir, porque al fin y al cabo, y cuando se perjudica ahí, por la irresponsabilidad de los choferes. Y entonces, esta es la directriz que tomamos de la dirección de tránsito, es hacer el motivo de control. Esta semana estuvimos aquí, y desde el lunes vamos a estar en diferentes puntos, ya sea Santa Inés, Cancha Cerro, controlando y haciendo efectivo el cumplimiento del itinerario. Por no ver el cope carcera, por no ver con 5 horas, por no ver chofer mateado a ojo de café, chaparanales o pescado y que tomamos el muñeco y por no ver el muñeco. Entonces, estamos trabajando en conjunto también con no aquí con mi jefe de operaciones. Entonces, no estamos unidos. Ayer salimos a hacer también una vuelta, una recorrida, justamente controlando a esos colectivos que no cumplían con su itinerario, con las denuncias que estamos teniendo. Y en varios casos, por ejemplo, no bajé gente del colectivo, hay personas y pasajeros, y médicos, y ya, oye, gente, hasta ahora ni captura y eso continuó. Ni captura y eso continuó. O ni sancionada, la empresa que nos funda, ni sancionada. O el médico le dijo que se va a llevar mucha gente por lado. Entonces, ya van a hacer las primeras medidas que estamos tomando allá, que para hacer el activo y cumplimiento del itinerario, a por lo menos muchos países, pues a la o fallar, todo tu chica, siga.
1: Tomar cartas en el asunto, ¿verdad? Porque, por ejemplo, hay muchas quejas, te digo, está petuchado el director 58 Santo Domingo, todos los días. Que sea de frontera, que no para andar las banqueñas, maquiados, no cumplir, oye, eres a recubares, y vos pagaste el pasaje, por de la jango destino, vaya. Ahora que el horario, que no hay pasajeros, ya harina otro costal. Si no, nada, ni en vos, ya jango, me voy a plantar mandí, hombre, ya la, no resulta yendo.
2: Están uniendados. Y algunos almacenes de ojos, por ejemplo, van a decir cosas, en vos, tú no, yo no, mitad, yo voy a decir, con la capacidad de cumplir, yo no tengo compromiso, vos.
1: Tú no otra gente. Según la aeropuerta, ya toma campo de examinación, examina Franco allá, pero, o sea, acuérdate, Iñan debe, no, Oreo, pionero, punta lanza, Oreo, ¿qué fue? Pero, espérate, tantos años, ¿y por qué no mejoraste, verdad? Y hoy las cosas cambiaron.
2: Efectivamente, estamos, presidente Franco, ahora en un pueblo de desarrollo. No podemos seguir prestando servicios o sujetos. Tenemos que hacer que el servicio sea más que excelente. Excelente, voy a ir por amor. Más que excelente, ya me daño el año de servicio. Viene la puerta de un desarrollo tan importante. Es nuestro segundo puente. Pero me gusta ir al edificio. O gusta ir. Entonces, pero un agente de no mi gente, ni me ha preparado.
1: Adecuado.
2: A la gente, pues, ya le empecé a transformar la pudiola. No. Lo más mínimo requisito son para ellos. Entonces, tenemos que poner la sociedad con que a la dirección de tránsito damos certeza a la ciudadanía franqueña que vamos a agotar las medidas y hacer con que el servicio de transporte público del presidente Franco pueda dar resultados y sea eficiente.
1: Gracias, Cana, sí, Pedro.
2: Ya acostumbramos, ya jaos a. Ya en el módico a ver con un propósito. Tenemos fe de que nuestra estadía por aquí va a dar resultado.
1: Amén. Así que te pregunto esto porque, a ver la mensaje, ¿es a los semáforos? ¿Qué pasó el semáforo? La yuteña esquina, discúlpenme que le estoy haciendo publicidad a una cuadra de la escuela Bertoni, cementerio, Avenida Brasil, le dijo que iba a instalar un semáforo,

0: la esquina del polideportivo también, tras la muerte de una niña. Pero a más de 10 años en el semáforo, hubo espacio, cancha cerro, poder coger ama, no hay reubicar y 6,5 montar, discúlpenme la expresión, quilombo, entre la avenida Hernando Odoy y Mondavi, ¿verdad? A la metiendo fuera a ya por ahí abajo, y tú, ¿verdad?
1: Sí, efectivamente, el tema de los semáforos, esta semana tuve la visita del licenciado, se me fue su nombre, la empresa encargada de ese servicio, y esta semana tuvimos un pequeño inconveniente en la esquina de Cerro, la esquina de San Carlos, que personas ajenas a la institución, ajenas a la empresa, estuvieron por lo visto maniobrando por las máquinas, y no sé cómo se pudo vulnerar eso, pero que de propósito se hizo con que eso traiga consecuencias, ¿verdad? Y ya hubo accidente, y justamente con conductores o lo vean, yo le cojaba la razón, que no tenían el celular prendido verde, entonces fueron vulnerados, y de esa forma también entonces ocasionaron inconvenientes en ese sentido. Pero me comentó también el encargado de esa empresa que se pudo subsanar en parte y que se está trabajando con eso. Tenemos una reunión prevista conjuntamente con la empresa y con el intendente para tratar sobre ese tema, porque hay un tema muy importante que es también que escapa de nuestras posibilidades, que se tiene que resolver con el intendente y con la empresa. En ese sentido, tuvimos ese pequeño inconveniente también la semana, y creemos que esto se va a poder subsanar en el transcurso de este mes.
0: Yo esta Lucio de la buena música, y él ahí te mira de cortina, ya me da el apacho y potillera, imagina, ya así, güey, viernes, güey, problema, ella ya se va, güey, anda diciendo, ya dice, ahora Lucio la solución, madre. Así que, bueno, esperemos con fe que se solucione el tema de transporte público de pasajeros, entre pasajeros, choferes y los dueños, ¿eh? Y que realmente exclusivamente a cargo de la institución municipal la reparación, al menos de estos semáforos. Y bueno, director, agradecerte por recibirnos hoy y desearte mil bendiciones, mucha fuerza e inteligencia.
1: Muchas gracias, Alfredo, y desde aquí siempre las órdenes, y gracias por esos deseos, porque necesitamos aquí. Entonces, muchas gracias, y deseo a todos los oyentes, a toda la amable audiencia de Radio Concierto en esta hora, feliz y bendecido resto de jornada, resto de semana.
0: Muchas gracias. De esta manera, el abogado Samuel Ortiz, director de Seguridad y Tránsito, como siempre muy gentil con nosotros y brindando todas estas informaciones, la verdad que es muy importante y necesario, porque se tiene que cambiar partiendo este malo semáforo, Lucio. Y ayer esta carrera no con derivación fatal, no, ¿verdad? Pero según esta información llegaron hasta Ciudad del Este, a Jaupepe, yo resolví, güey. Eso sí, todo aquí en Franco, altura del kilómetro 7 Mondal, y supuestamente esto va a parar detrás de un comercio muy conocido en Ciudad del Este, rompiendo ventanillas, supuestamente rompiendo el retrovisor, que el chofer de Transparaná se enojó mucho contra la gente demasiado, y así sucesivamente, Lucio.
2: Sí, igual a tu tránsito de Guasa, ahora lo que hay que ver es cuándo salen a hacer la parte operativa, ¿verdad? Lamentablemente el sistema semafórico se le escapa un poco al director, más allá de las recomendaciones que da para que se tenga que utilizar. Yo he visto técnicos trabajando esta semana, Alfredo, pero por lo visto no llegaron a concluir o arreglar, por eso están desactivados prácticamente varios semáforos, ¿verdad? Lo correcto sería cambiar totalmente y poner verdaderamente semáforos inteligentes que valga la pena. Vean la falta de bebé, Alfredo.
0: Sí, muy bien. Falta. Vos tocás el tema de semáforos y te salen allí la gente que camina del cementerio y jamás hay que ir con la código y te da con oye con los cataves, hay que ir con la poli, ya escapa también la posibilidad de responder eso, inclusive.

0: del mismo director de seguridad y tránsito, ¿eh? A cargo de del jefe comunal resolver esta situación que, pero lo terrible, ¿eh? Ya se indignó, impresionante.
1: Alfredo, efectivamente
0: Señora.
1: ese Codeco se sacó para poner allá cerca de Bertoni.
0: Era que en un momento dado me comentó el director, ex director Osvaldo Sánchez, dice, así mismo para mí, dice, hasta Codeco de Guá, pero coloca cerca del cementerio. Ha pedido yo hasta Polideportivo, esquina de los Mojitos, que era el proyecto.
1: ¿Y dónde
0: Ah,
1: está el semáforo que se sacó?
0: y nunca más sabe, o sea, que nunca más, nada se supo ese semáforo. Me bajó a parar, yo voy a averiguar, voy a consultar, indagar un poco dónde fue a parar ese semáforo de Codeco y qué salida le pueden dar también al tema cerdo. De ahí es otro quilombo. La ley del mareteo hoy, en el horario pico, es terrible y se tiene que ver y mejorar un poco esa situación de no ser más código.
1: Pues en el allí entramos de vuelta en un conflicto con el MOPC, Ruta Nacional, semáforo, no sé. En el polideportivo nomás te digo, ¿verdad? Ahí lo que falta es de que pongamos un personal permanente con una moto y aquellos que están violando el reglamento de tránsito se les multe. Claro, muy fácil. Porque Somos
0: Pepe quede
1: ricos,
0: contramano en la mitad y quede Alfredo.
1: vamos a ser ricos. Impresionante. El que está ahí al costado del poli.
0: Sí.
1: Ese contramano cortito que hacen es
0: Peligrosísimo.
1: tremendo. Y la gente que hace contramano ni se inmuta. Creo que está bien lo que está haciendo.
0: Porque siempre
1: Un
0: lo hace.
1: peligro mortal.
0: Detrás de la cancha de Cerro. Sí. En la avenida Guaraní también Alfredo hacen
1: Bueno, ese contramano.
0: ese contramano corto.
1: Mira, oye.
0: Sí, porque tenés que girar a la izquierda
1: Ese no hace.
0: 50 metros y girar a la derecha, perdón, girar a la derecha y a 50 metros girar a la izquierda para retomar Guaraní rumbo a Supercarretera. Allí además, ahí sí que es más peligroso todavía, Alfredo.
1: Esa es la supercarretera, vos estás viniendo a una velocidad a la gran 7 y bájate, salgo el vehículo ahí.
0: Chao. ¿Me está ubicando ese tramo, Alfredo? Exactamente, Rolando, director, ni siquiera. Cortín, y, cortito, y se llenó de solita. Es
1: No.
0: cortito, indo.
1: Terrible, terrible,
0: Venís de
1: muy
0: la
1: peligroso.
0: supercarretera, tomá la avenida Guaraní, agarrá a don José Frete y un de fotógrafos Cali, está al
1: Ahí
0: arco,
1: está.
0: porque queremos salir a Girasoles para obviar un poco la larga fila de la avenida Monday, ahí en Quilombo.
1: Sí.
0: Eso sí. Y Barrio Fátima, el otro debido de la supercarretera para irse a Ciudad del Este. Otro peligro, ¿cierto?
1: Vamos a hablar de otro tema con el director. Y que tenemos que dar otro tema, director, ni Alfredo.
0: Nerendú juego más, a ver ya Nerendú más.
1: Samuel, ¿cómo estás? Va el aporte. Buen
0: Muy
1: día.
0: Nerendú, buen día, buen día.
1: Quiero hablar un poco del rubro comercial en la cual estás trabajando.
0: Sí.
1: Se siente un poco estas subas, porque me imagino que. Te cuento lo siguiente a la audiencia. El abogado Samuel tiene un local que se llama Pollos Fritos y la materia prima es gas, ¿verdad? Y tiene, seguramente va a tener un incremento. Junior, ¿cómo están con este rubro, Samuel?
0: Sí.
1: ¿Cómo se están ahí, tipo con las olas, va y ven, y con la suba, y cómo es el precio también? Sería muy interesante, Samuel.
0: Sí, gracias, Julio. Estamos ahí aguantando y soportando, ¿verdad? Siguiendo el trabajo. Nosotros, el tema de gas, por ejemplo, nosotros no tenemos ese inconveniente porque nuestras máquinas son eléctricas, ¿verdad?
1: Ah, ya.
0: Entonces, pero sí, todo se siente. Todo se siente y gracias a Dios nosotros ya tenemos una clientela bien formada. Entonces, de esa forma ya, digamos, ya más me ha creído la situación. Y seguimos avanzando. Entonces, pero el año de aumento esperamos siempre lo mismo. Entonces, ya tanto ya adecuado a decir todos los días, Lucio.
1: Samuel, ¿y cómo es la venta de ustedes? ¿Ustedes tienen tipo una jardinera, lo sirven con papas fritas, ¿Cuál es la

0: Disculpame porque no conozco, ¿verdad? Por eso, pero cualquier momento es hasta emergencia de pollo frito. Entonces, comentá un poco cuál es el servicio que brindan fundamentalmente.
1: Sí, nosotros nos dedicamos a la venta de pollo frito hace 9, 10 años que estamos en ese lugar, Lucio. Venimos al mercadito y tenemos variados precios. La 30 mil bienes o 120 mil bebés. Luego de para una persona hasta 7 personas la gente vende productos fuera. Ya recomendaría a las personas que puedan llegar. Yo tengo una oportunidad, amigo Alfredo, mi primo que está en la superilla, de visita. Usted ya te ofrecí, obviamente, te servicio a ver, ya. Usted dice esa, ya, un pañal, pues ya, con atendiendo. Alfredo, vaya,
0: No, no, no,
1: ya,
0: no,
1: ya,
0: no,
1: ya,
0: no. Ando y coipe ya guerajata, ve guapo, ve o guerajata, que a guerajata. Hay que quitar ciertas cosas. Pero, reitero, ¿qué incluye? ¿Pollo frito?
1: pollo frito, papa frita es uno de nuestros productos que serían el combo de pollo frito, ¿verdad? Después tenemos las jardineras que traen ya pollo frito, papa frita, jamón, queso y productos varios, ¿verdad? Como aceitunas, chorizo, codorniz, o llama la ingrediente o la escoba, pero todo en base a pollo frito, que es que es con lo que nosotros empezamos.
0: Claro. ¿Y cuántas porciones de pollo? Por ejemplo, el de 120 mil guaraníes, ¿cuántas porciones tiene?
1: Ese trae el de 120 mil, por ejemplo, que sería de pollo frito y papa frita, trae 30 pedazos de pollo, que serían como para 7 personas.
0: ¿Y la jardinera?
1: La jardinera de 110 mil, ese trae, sería como para 6 personas, está 110 mil, trae chorizo, jamón y queso, huevo pernil, aceituna, pollo frito, papa frita, aro de cebolla y no recuerdo otra cosa que trae.
0: Pero 110.000 para 6 personas.
1: 110 mil para 6 personas. O sea, una proteína, eso es lo que tengo, ¿verdad?
0: ¿Y ustedes tienen servicio de delivery?
1: Tenemos también servicio de delivery. Nosotros estamos cubriendo todo 300 francos. Estamos de lunes a sábado trabajando desde las 18 horas hasta las 22 horas.
0: ¿Hasta las 22 horas con el servicio de delivery o solamente el local o se abre hasta las 22 horas?
1: No, y desde que se abre el local hasta el cierre del local tenemos servicio de delivery.
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0: Espectacular, ahí ya. Cualquier momento caemos nosotros allí para hacer el pedido. Seguramente en este número están todo ¿cómo se dice?
2: ¿Verdad, Pio? ¿El
0: El
2: menú? El
0: menú
1: menú,
0: de lo que tienen
1: sí,
0: ustedes.
1: en ese número tenemos todo el menú, tenemos todo el horario de atención y la atención personalizada.
0: Espectacular. Samuel, discúlpame que salga un poco del contexto del trabajo institucional, muy importante. Porque vos no estás colgado por tu salario allí en la dirección. Tenés tu trabajo, aparte de ser profesional abogado, estás teniendo un centro gastronómico muy importante y estás manteniendo tu calidad y tu prestigio hace 10 años con el rubro de pollo frito. Y queríamos nada más hablar, y este fin de semana es propicio para aquellos quienes no quieran cocinar. Entonces, pollo frito, kilómetro 2, prácticamente cerca en la entrada del mercadito, allí está camino hacia la cancha de Cerro, para ubicarle mejor, está Pollo Frito, su local, tiene servicio de delivery y la atención personalizada, y voy a probar el menú que tienen allí en Pollo Frito. Así es que, Samuel, un gran abrazo, gracias por compartir un poco también con nosotros este emprendimiento, ¿eh?
1: Muchas gracias, Lucho. Muchas gracias a Lucía. Entonces, estamos. Está Wilson.

0: también por allí, entonces Cuca, Cuca le dice a mi hija, tiene la cosa complicada.
1: Venga, no esté ahí.
0: Entonces, dando cordial para todos y le esperamos por allí, en Guajermina,
1: Oye, tema. Gracias, Samuel, muy amable.
0: Muchas gracias, Luis.
1: Espectacular el cierre de la nota de Alfredo, ¿eh? Estamos vendiendo bomba y tesia.
2: Yo quiero saber por qué no abren nada ahora.
1: Ya, 18 a 22 horas. Pollo frito.
2: Siempre y cuando no te vaya a buscar encomienda para nosotros, tranquilo.
1: Pues. Tranquilo, padre.
0: Claro.
1: Ahí te di la frase de Cuca. Dende calidad, no se endiece esa calidad en el mundo. Gracias, Alfredo, muy amable.
0: Chao, chico, señores.
1: Ahí está, hasta la recta final, el compañero Alfredo Villalba a partir de las 14 a 16 horas, 8:40 minutos.
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0: Muy bien, llegamos a la parte final de nuestro encuentro. No se olviden, la gente que son profesionales en el área de ventas y que están buscando oportunidades laborales, una empresa que está 20 años en el mercado con clientela formada está necesitando de vendedoras y vendedores para su línea de bazar y juguetes para supermercados con experiencia para la zona de la ruta 1, ruta 2, que cuente con movilidad propia. Pueden presentar currículum al 0981-574-009. Esperamos la comunicación de ustedes con la empresa de 20 años en el mercado con clientela formada y que está guardando justamente o está seleccionando vendedores y vendedoras.
1: Y el 9 de agosto se van a cumplir 6 meses del incendio en la Catedral de Ciudad del Este.
0: 9 meses.

0: con la Itaipú y otras organizaciones, y hasta ahora nada. Tenían que firmar hace 22 días más o menos un documento de compromiso, no hubo nada.
1: Cada
0: Mientras
1: día
0: tanto,
1: me doy cuenta de que Itaipú era lo de antes, ¿verdad? Me parece que la plata de los muchachos se utiliza para cartelería, colocar instituciones educativas. Cuando esté viendo Coraina, los muchachos. Este día que tuvo Coraina. Porque, oye, pues está publicando el tema de Jovito, por ejemplo, lo de ayer, le llamó este Chanta
0: sí,
1: a amenazarle a ellos.
0: hablando del cartel que
1: Que taparon y
0: está,
1: ahora está destapado,
0: espérame,
1: lleva.
0: el cartel que está en el predio prácticamente de la Escuela Espíritu Santo del Área 4. Ayer hicimos nosotros la denuncia, ¿verdad? Porque los padres están preocupados, le pidieron al director que se
1: Sí.
0: retire eso, porque por ley no puede estar ahí. El director dijo, yo no puedo hacer nada porque estoy amenazado también, ¿verdad?
1: Amigo.
0: Ayer se tapó, se le puso el número de ley, el artículo,
1: Es la coordinadora departamental,
0: y ya
1: pues.
0: está toda esta porra.
1: La coordinadora departamental, pues, como parte del.
0: Forma parte del mismo equipo
1: Sí.
0: ahora. Pero en este caso, una vergüenza que la institución tenga una cabeza que la primera amenaza retroceda. No
1: Qué
0: corresponde,
1: loco.
0: ¿por qué no pone
1: No, pero.
0: enfrente? Así que
1: Llevo en
0: no
1: casa
0: puede
1: del
0: estar
1: loco
0: ahí.
1: Fernández.
0: Una locura eso.
1: Mis amigos, que tengan un excelente fin de semana. Vayan a misa, vayan a culto. No importa dónde practiques tu fe, a elevar tus plegarias por nuestras plegarias, por la paz del mundo, por nuestro país, por nuestro departamento y por nuestra ciudad. A seguir en la sintonía de Radio Concierto. Enseguida, los compañeros de HDP. 17 horas retomamos actividades para comentar la tarde. 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
0: Chao.

0: Hasta aquí es todo lo que tenés que saber.
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0: Buen día, bienvenidos todos a HDP, 9 con 8 minutos, hoy viernes 7 de agosto del 2026. Buen día, don Héctor Guerín.
1: Buen día, Nelson Esquivel. Buen día a todos los
0: oyentes. Buen día, Lucía Margarita Villamayor.
2: Buen día, Nelson Héctor, a los oyentes de HDP.
0: La temperatura es de 15 grados, hace un fresquito, la máxima para hoy es de 17 nomás. ¿Cuánto era la mañanita cuando vino Lucía? 12. Esta mañana.
2: No, 17.
0: 17 lo era la mínima.
2: Sí, y ahí nomás se va a quedar.
0: Y ahí se va a quedar todo el día.
2: Va a bajar
0: entonces
2: un poquitito.
0: Oh, sí.
2: Porque 13 dice la mínima. Y esa temperatura todavía no tuvimos hoy.
0: Todavía no tuvimos.
2: Todavía.
0: Para mañana sábado, lluvias, 14 grados. La mínima y 22 la máxima. Tener un fin de semana bien fresquito, ¿no? Pero no es para decir que frío en los próximos días ni enseguida, ¿eh?
1: No es para poncho.
2: No, no es para poncho. No. Pero sí, para abrigar.
0: Ni para la campera que tenés.
1: Este sí vale. Este es suavecito. Livianito.
0: Bueno, la portada de nuestro diario digital este viernes 7 de agosto trae como tema principal otro descomunal negociado, yo creo. 2.000 millones de guaraníes para mantenimiento de buses eléctricos que ni trabajan. Está la fotografía reciente de los buses eléctricos alineaditos ahí en la terminal de Ciudad del Este, ¿eh?
1: ¿Se puede entrar en el ID y ver qué es lo que se va
0: los
1: a comprar?
0: Ítems, los ítems, decimos.
1: Sí, los ítems.
0: Y vamos a desarrollar este tema en la mañana de hoy. La municipalidad llama a licitación para mantenimiento de buses del transporte público. Y la municipalidad no tiene otro transporte público
1: solamente
0: que no sea los buses eléctricos. Está en línea el intendente municipal de Juan Eoleari, don Everaldo Acosta. ¿Cómo le va, intendente? Buen día para Radio Concierto.
3: Muy buenos días para Radio Concierto. Gracias por llamarme. Te quiero decir que yo soy ex intendente.
0: Sí.
3: Soy candidata a intendente.
0: Sí,
3: la
0: sí.
3: Gente, no me gusta mi intendente. La verdad es que todo el mundo soy más intendente. Soy ex intendente.
0: O sea que después de saludarle ya, intendente, me di cuenta del...
1: Le dijiste una intendente.

0: del error y ahora otra vez, ¿verdad? Bueno, son 4 años y medio también, ¿verdad? ¿Qué nos puede decir Everaldo sobre esto que ocurrió con tres ciudadanos de Oleari? Entiendo que muy conocidos ahí en la ciudad de Encarnación. ¿Qué es lo que tienen hoy los olearienses?
1: Bueno, hoy es un día muy triste para nosotros los leales, ya por las pedidas que tuvimos de nuestros conciudadanos, personas excelentes, personas muy trabajadores, que fueron engañados. Yo realmente me enteré a las 2 de la tarde, me dijeron lo que había ocurrido en la Encarnación, la de esa gente fueron viajaron a Encarnación en busca de un material que era material oro, por ejemplo, de oro exportado. Y fueron engañados, fueron unos asesinos prácticamente de la forma que le asesinaron acá a nuestro propio ciudadano. Es muy triste ver eso. En el día de hoy estoy también dándole a esa gente, ¿verdad? Porque en este momento ellos necesitan que pueda, yo como es intendente y también a ver parte de esa familia, entonces estoy acompañando ahí con el señor fiscal y la policía, ¿verdad? Pero es muy triste lo que está haciendo nosotros acá los colegas, la forma que en este día es o sea, dos amigos nuestros y uno, gracias a Dios, amigo por suerte, que salió de mi lado. Para decir que bien, ¿verdad? Ayer yo llegué ya de Encarnación, desde salí de ahí a las 3 de la madrugada, hoy recién estoy llegando a Oleari y vamos a seguir ayudando a la gente que hoy, que se vean, pues, afirmosamente, y ahí la verdad de ahí se me imagina, pues.
0: Usted está acompañando de cerca en este momento a la familia, entonces, Everaldo, ¿eh?
1: Sí, voy a seguir acompañando desde ahora en casa y me voy a asistir de la producción que se pueden ¿no?
0: Sí.
1: hacer las próximas funciones y en un medio central.
0: Sí.
1: Seguramente no llegaron todavía porque salieron en Canadá a las 7 de la mañana recién. Seguramente va a estar llegando ya por asunción. Entonces nosotros vamos a seguir acompañando a esa gente. Porque hoy necesita que le estoy diciendo a veces necesita de nosotros, ¿verdad? Y sabemos que acá en esta justicia en Panamá es un poco lenta. Voy a ir a ver si por ahí hoy mismo ya se me entregan en el cuerpo, porque ayer el fiscal estuvo hablando con la gente de Asunción y quieren practicar la autopsia mañana de quiebra, y si no se me olvida mañana el lunes de la región, y quien está asistiendo es la familia. Entonces nosotros vamos a ir a acompañarle para ver si ya nos entrega el cuerpo, si es posible hoy luego, ¿verdad?
0: Ellos todos son miembros de una misma familia, ¿verdad?
1: Son primo hermano, eran dos hermanos y un primo hermano, entonces se murió uno. Y bueno, de los dos hermanos, uno se murió y su primo hermano también falleció ahora.
0: Y ellos son comerciantes, Heraldo.
1: Son gente que es muy trabajador. El famoso es que la gente compra, venta, uno tiene transportadora, luego, ¿verdad? Realmente, no sé cómo ellos se cayeron de todo, ¿verdad? Por la cantidad de plata que llevaron para comprar los oros. Yo soy bien sincero, yo digo que inocentes entre ellos esta vez perdieron la vida, ¿sabes? Porque hoy sabemos, vemos por las redes sociales cómo está nuestra gente, ¿verdad? Siempre nos están engañando y esto es algo realmente ilícito, ¿verdad? No poder ir a comprar y llevar 350 millones de barriles para la compra de todo este tipo, ¿verdad? O sea que yo, por ejemplo, personalmente soy sincero, yo no creo luego en eso, ¿verdad? Pero lastimosamente se cayeron los amigos y hoy estamos tratando de lo que estamos pasando, ¿verdad?
0: La verdad es que todo lo que se muestra hasta ahora da como para creer que fue una gran inocentada de las víctimas, ¿eh? Entiendo que ni siquiera pudieron googlear sobre el español este que tiene orden de captura internacional y es un delincuente internacional, ¿verdad? Lastimosamente cayeron en eso, ¿no?
1: La fue la zona que le quitaron los teléfonos. Bueno, ahí por las redes sociales, por las noticias se ve, luego, más o menos, con quiebra. No sé, pero sería que está hecho a un elemento. Y el tipo es un bandido, realmente, un tipo es un bandido, propio de la justicia de España,
0: Sí,
1: ¿no? Él
0: sí.
1: está propio de la justicia allá en su país, ¿no? Y está recorriendo acá en nuestro querido Paraguay, ¿sabes?
0: Así
1: Y
0: es.
1: hay mucho, tenemos que cuidar los que son medio presos, tenemos que siempre decirle a nuestra gente que se cuide, porque hoy en día están viniendo muchos progresos también a Paraguay, pero también están viniendo detrás de esos los delincuentes, ¿sabes? Ya
0: Sí.
1: trabajó el año de país, ¿sabes?
0: Ese es un tema que vamos a abordar sin lugar a dudas. Everaldo, ¿cómo está la campaña de los Colorados? ¿Da para retener la intendencia de Oleari?
1: Yo creo que sí, amigo. Gracias a Dios tenemos las apoyo en esta gente acá en Oleari, ¿verdad? Ya estamos todos unidos con nuestro partido colorado.

0: pues lo que vamos a dar ese paso de cruce, porque la gente me conoce, yo te digo bien, la gente me conoce, sabe qué clase de personas somos nosotros. Yo también le estoy pidiendo esa oportunidad a la gente para poder seguir ayudando a nuestra gente, ¿no? Eso no es la primera vez que nosotros estamos haciendo. Yo te digo, soy bien, yo siempre trato de acompañarle a mi gente acá no le haré. Siempre ellos, los momentos que me necesitan, siempre me encuentran, ¿verdad? Como yo digo que vamos a ganar, estamos ganando bastante bien, ¿no? Que merecemos administrar nuestro municipio con cuatro más.
1: Intendente, el Amarilla que le enfrenta, ¿es el ex intendente Amarilla o es su hermano?
0: No, no, el ex intendente también.
1: Ah, ya, ya.
0: El ex intendente, Francisco Amarilla.
1: Ya, ya, ya. Perfecto, seguimos hablando, don Everaldo. Lastimosamente le contactamos por este tema, pero seguramente por cuestiones políticas le vamos a volver a llamar en estas semanas, ¿eh?
0: Cualquier momento, si usted me invita, voy a pasar ahí a tener una conversación con usted ahí por la radio, sin problema.
1: Vamos
0: sin
1: a coordinar. Vamos a coordinar, incluso la próxima semana podemos hacerlo, Everaldo, ¿eh?
0: Ok, sin problema, con mucho gusto vamos a estar participando ahí con ustedes.
1: Vamos a estar escribiéndonos. Gracias, intendente. Gracias, don Everaldo Acosta, exintendente de Oleari, candidato a la reelección en Juan Emilio Oleari. Va a enfrentar a Francisco Amarilla, que ya fue intendente. O sea, dos exintendentes se enfrentan.
2: Yo creí que Amarilla ya no podía candidatarse.
1: No, sí, él perdió en el primer periodo, Lucía. Él le ganó, Everaldo. Él se fue intendente, se volvió a candidatar a la reelección y Everaldo le ganó. Ahora él renuncia y vuelve a enfrentar. Los dos se enfrentaron una vez ya. Sí, doctor.
3: Yo quiero ponerle en contexto nomás de lo que estamos hablando. Tres hombres viajaron el jueves desde Juan Oleari, departamento del Alto Paraná, hasta la ciudad de Encarnación, departamento de Itapúa, con el objetivo de comprar oro. Sin embargo, fueron asesinados. Los compradores llegaron a bordo de su vehículo boxy hasta el mini zoológico Juan Pablo 23 de Encarnación. Allí subieron un automóvil Cherokee de color blanco, en donde le estaban esperando Fernando Barrio Nuevo, de nacionalidad española, aparentemente en compañía de su hijo. Las tres víctimas fueron llevadas hasta una vivienda alquilada por el ciudadano español dentro del Parque Recreativo Nacional en El Paraíso, en el barrio Santa María, y ahí recibieron disparos de armas de fuego. Los dos cuerpos de los ejecutados estaban totalmente maniatados con precintas y cintas de embalaje. Uno de los hombres recibió 8 disparos y el otro un balazo en la boca. El hombre que logró sobrevivir fue identificado como Francisco Javier Cano González, mayor de edad, quien se hizo el muerto y logró correr hasta la ruta PI-06, en donde pidió auxilio y fue derivado a un centro asistencial. El vehículo Cherokee, al mando del ciudadano español, salió raudamente del parque ecológico y fue perseguido por la Policía Nacional. El hombre fue ingresado a una vivienda ubicada en el barrio La Azotea de San Juan del Paraná, donde fue detenido con su hijo por orden del fiscal Néstor Alonso. Che, últimamente hacerse el muerto y ya se salva la gente.
1: San Juan del Paraná.
2: Los detenidos son Fernando Barrio Nuevo Urbaneja y su hijo Aitor Barrio Nuevo Guirao, ambos españoles, y los bolivianos Luis Andrés Uriarte Gutiérrez, Sheila Liz Magno Mosay y Beit Eugenia Gutiérrez Pisa.
3: 8 balazos.
1: ¿Y los fallecidos? ¿Los nombres de los fallecidos?
2: Los fallecidos son Arsenio Erico Cano González y Justo Pastor Garcete Cano. Y el que se salvó y que termina contándole a la policía lo que ocurrió es Francisco Javier Cano González.
1: Encontraron el oro en San Juan del Paraná, una parte del oro y una parte del dinero. 350 millones llevaron.
3: Ellos
1: los
3: iban
1: muchachos
3: a vender el oro.
1: Ellos iban a comprar el oro.
2: Ellos iban a comprar el oro.
3: Del español.
2: El dinero tenían ellos.
1: Sí. Y las por lo visto, fatales,
3: el dinero tenían ellos.
2: Las víctimas fatales.
3: ¿Y el dinero no se encontró?
1: Un poquito se encontró, doctor. Veo algunos fajos de billetes ahí que no alcanzan ni 10 millones. A juzgar por las fotos que muestra la fiscalía en el allanamiento en San Juan del Paraná. ¿Cómo se movieron esas gentes? ¿Y qué habrá habido detrás de todo esto? De ninguna manera habrá sido por una discusión o un desencuentro allí, teniendo en cuenta que se trata de un criminal internacional. Les llamó para asaltarles, ¿verdad? Les llamó para quitarles
3: eso. Pero tenían el oro.
1: Sí, ahora la fiscalía encontró parte, un oro no trabajado todavía, ¿eh? Y se nota que es del mercado negro. Hay que recordar que nosotros tenemos en Paraguay una mina, ¿verdad? De donde se puede conseguir de todo, ¿verdad? Y ya produjo algunos muertos de esos líos que está ahí en Paso Yovay, creo.
2: Paso
1: que
2: Paso Yovay es siempre, ¿verdad? El que...
1: Ese es Guairá, ¿verdad?
2: Guairá, departamento de Guairá.
1: Y Bueno, y se nota que. Y ahí está la interrogación. Hace 4 meses está en el país el español. ¿Y cómo se
2: ¿Cómo
1: filtró
2: entró?
1: las migraciones? ¿Se acuerdan que yo les planteé a ustedes una vez? Creo que no a ustedes, sino que al director de
3: Al
1: migraciones,
3: director de
1: a
3: migraciones,
1: quien. Que ustedes
3: entrevistamos.
1: ven dónde están
2: Sí,
1: documentando y nada delincuente internacional. Le dijo, no, pero
2: Sí,
1: no.
2: vos le dijiste, ¿qué filtro están haciendo efectivamente? Porque todo
1: Exactamente.
2: muy rápido, pues últimamente.
1: Sí, y las filas. Lucía, vos sabés que hay que preocuparse por el tema. Y no es solamente por la cuestión de los brasileros y eso, ¿verdad? Yo cada vez que veo, mi ruta de todos los días, ahí al costado de la gobernación, la centro regional y compañía, y ahí está el anfiteatro donde Migraciones viene a hacer su actividad de documentación de extranjeros. La fila llega al área 3. Son 500 metros de fila, Lucía. Héctor. Es preocupante cómo hacen el filtro. Y aquí ya le preguntamos y dijo, no, no, no, no se nos va a pasar nada. Si trabajamos con la Interpol, una lista de. Entonces, ¿quién cobra más caro la coima? Cambio la pregunta porque no me cabe la menor duda de que a través de eso consigue la documentación. Que ni siquiera se ve seguramente gente que va a formar fila, no se va a ir ni a eso. A esas actividades de los delincuentes, a través de contacto y bajo la mesa, hacen todo lo que hacen.
3: Y
1: Algunos
3: calladito,
1: cambian de identidad y eso.
3: calladito.
1: ¿Sí? Son temas que hay que tocar, ¿eh? Hay que tocar, porque aquí la policía y migraciones le documentaron a estos criminales internacionales. Así nomás. Y ahora, ya ven lo que hicieron. Está la compañera Elba Espinosa. Elba, buen día.
4: Día Nelson, Héctor, Lucía, oyentes de TV Radio Concierto. Nosotros aquí ya estamos iniciando fuera del micrófono una charla muy importante en la décima región sanitaria sobre la importancia de la lactancia materna. Se recuerda a nivel mundial, como también a nivel nacional, se va a estar recordando en este mes de agosto, y es bastante importante porque qué mejor que la leche materna para poder verle crecer a los niños, a los hijos, y de eso vamos a hablar aquí con las encargadas de la parte de obstetricia del Hospital Regional de Ciudad del Este, como también de la décima región sanitaria. ¿Qué tal? ¿Cómo estás? ¿Puedes contarnos tu nombre y tu papá?
5: Muy buenos días para todos. Yo soy la licenciada Ninfa Medina, encargada del Departamento de Obstetricia del Hospital Regional de Ciudad del Este. Y de hecho estamos en la semana de la lactancia materna. Ayer estuvimos trabajando, preparamos una charla para la gente que se van a consultar, aprovechamos para educarle a la gente, enseñarle de la importancia de la lactancia materna, la forma del agarre correcto, la posición para la lactancia. Y también pasamos en sala de internación para enseñarle a nuestras puérperas, también al papá, que ayudan a la mamá a dar de mamá. Y también enseñar desde el inicio, desde el momento que nace la criatura en sí, porque realmente la lactancia materna es muy importante, teniendo en cuenta de que muchas veces uno intenta de que pueda mamar la criatura, pero no consigue y directamente ya le da otro tipo de leche, o sea, que se compra igual sin indicación, igual va a la farmacia, consigue y ya empieza a darle la criatura. ¿Ustedes eso quieren evitar? ¿Quieren hacer lo posible de que la mamá pueda llegar a amamantar a su hijo?
6: Sí. Alojamiento conjunto desde que nace, y entonces para que ya haya.
4: Bueno, entonces también vamos a saludar aquí a la licenciada Zulma Maidana. Ella es bastante experimentada también en esta función, el tema de la obstetricia, la importancia de la lactancia materna. Licenciada, qué importante lo que estábamos hablando recién, ¿verdad? Porque todo también está en la mente, me decía. Y te miré porque me llamó la atención de qué es lo que produce la leche materna. La leche tiene que producirse para que la mamá pueda dar. Y si obviamente no produce y no le da a la criatura, va a tener hambre.
5: Bueno, realmente es todo un proceso, por eso existe una ley, que es la ley de la
4: el permiso de maternidad y del permiso de lactancia a las mujeres, que se debe de tener en cuenta y todos los

trabajadores conocen esa ley. O sea que los varones sí, en especial las mujeres que están con ese derecho de darle de mamar a sus hijos. También está el hecho de que los hombres tienen su permiso de paternidad, pero ese permiso de paternidad es precisamente para el acompañamiento que debe existir a su pareja y el apoyo constante que debe tener para con ella y su hijo para apoyar la lactancia materna, ¿verdad? Bueno, realmente el calostro viene a ser como la primera vacuna para el bebé. Es sumamente importante porque a través de ella le va proporcionando las inmunidades a ese recién nacido. Todo este proceso de la lactancia no inicia después del parto, sino que sencillamente inicia en el momento mismo de que la mujer está en proceso de gestación, en donde el profesional y tanto la familia deben de apoyar este evento. ¿Por qué? Porque el niño necesita el amamantamiento exclusivo, sin que exista. No debe de tomar agua, no debe de tomar ningún tipo de té, solamente la leche materna. Bueno, con el calostro le proporciona las inmunidades de ciertas enfermedades que tuvo esa mujer y el niño se ve protegido. Cuando se realiza, y todo eso es con el acompañamiento del profesional con quien realiza, y debe de tener en claro la mujer que ella es capaz de proporcionarle la alimentación necesaria a su hijo. Para ese efecto se hace el manejo activo del alumbramiento, en donde se le coloca a la mujer 10 unidades de oxitocina intramuscular, y ahí empieza, porque es una oxitocina sintética después del parto, para inhibir las hemorragias y proporcionar la lactancia. Posterior al parto, se le coloca al bebé encima del abdomen de la madre para que exista el apego, porque este niño va a ir a convivir con esa mujer y tiene que estar adecuado a todos los microorganismos y el ambiente en donde vive esa mujer. A los recién nacidos no se les debe bañar en las primeras 24 horas. ¿Por qué? Porque el líquido del líquido amniótico en donde él estaba viviendo le da protección, y no se le debe sacar toda el unto, el verniz caseoso, que son esas grasitas de color blanquecina que posteriormente su cuerpo va absorbiendo. Es como le sirve un método de protección, no es suciedad, no es de ninguna manera, no hay ninguna suciedad, es así como una crema natural que trae este niño. Pues a este niño, una vez que se produce el apego, se le coloca encima del abdomen de la madre, él va retando hasta lo que es los pezones de su mamá. Bueno, el acompañamiento sencillamente de lo que es el olor que tiene los pezones de la madre, que es idéntico a el líquido amniótico que estaba teniendo. Y su sensor, le diríamos, es el olor que trae en las manos. Por eso al bebé no se le seca las manos. Ajá. Y entonces a través del olor él se va guiando hasta restar al pecho materno, y él solamente burbujea de tal manera para introducir los pezones de la mamá en la boca y empezar la succión. Pero eso lleva un proceso de algún tiempo determinado, y el apego que tiene que tener esa mujer, en donde el cerebro de la mujer es lo que libera oxitocina y libera también la prolactina para que se produzca la bajada de la leche. Pero justamente a eso iba, porque antes de ir avanzando a esa parte, porque no solamente está en el

0: cuerpo, en lo que tiene que producir, sino que la mente tiene que ordenarle también al cuerpo, pero eso pasa en todos los ámbitos y había sido en esto también, más todavía en esto porque tiene que liberar esa lección, tiene que ejecutar. ¿Cómo funciona? Y bueno, funciona principalmente con el apego y la succión. Y también la mujer tiene que tener el apoyo tanto de su familia como de su pareja y ella de ser capaz de decirse a sí misma de que ella es capaz de alimentar a ese niño. Bueno, existen también leyes que protegen la lactancia, en especial las leyes que dicen que los sucedáneos, que son la leche en polvo, que son, se les dice maternizada, pero en realidad no hay ninguna mamá que done leche para que después se haga polvo de su leche. No, no es así. Hasta ahora todavía no hay. Pero sí tenemos bancos de leche en donde mujeres que producen mucha leche regala o dona para otros niñitos que son prematuros, de bajo peso y todas esas cosas para que puedan ser alimentados. Eso les doy gracias a aquellas mamás. Y nosotros tenemos un banco de leche que está en el Hospital Los Ángeles, que es el de Alto Paraná. Entonces, no hay nada que se compare con la leche materna. No hay nada que se compare. Realmente se le apoya a la mamá y se le da. Miren que en las industrias tienen mucho que ver porque hay situaciones en que incluso, eso es lo que voy a decir, pero está prohibido en los servicios tener láminas que con referencia a lo que son las leches de lata y también la industria del comercio hace que incluso se diga esta es la mejor leche que tiene todos los ingredientes necesarios, pero realmente la leche de la mamá es lo mejor porque la leche que se vende en los otros servicios, la comercializada por ejemplo es leche de vaca que se le administró algunas sustancias parecidas, pero no hay nada mejor y nada comparable con la leche de la mamá, por eso se llama la gota de oro, por eso el lazo que identifica la lactancia es la pañoleta dorada.
1: Ah, pañoleta dorada, entonces. Lo que siempre veo mucho es que entonces la gente se centra mucho en la succión, sí. O sea, inclusive hasta lastimarle todo a la mamá, las mamas de la madre, entonces nos va por ahí también, es un combo de cuestiones, su entorno dice mucho también, el proceso de embarazo, el acompañamiento del papá, de la familia, entonces todo ese entorno tiene mucho que ver.
0: Hay que recordarle a las mamás que no hay ninguna leche de bebé. La mujer produce la leche y la mujer también, la naturaleza es tan, ¿cómo te diría?, es tan especial en el sentido de que si una mujer tiene parto prematuro, ella, su cuerpo da leche para prematuros, ¿entendés? Rica en la sustancia que necesita ese bebé en ese momento. El acompañamiento de la pareja es fundamental. El acompañamiento de la familia es fundamental, el conocimiento es fundamental y hay que tener en cuenta que el estómago del bebé es pequeñísimo. Entonces, con 5 cc de leche materna, él ya está contento porque su estómago es pequeñito. Por eso te digo, si nosotros de entrada le damos 30 cc de leche, ese estómago que tenía solamente de 5 cc, y lo vamos agrandando. Entonces, la leche materna es fácilmente digerible por el hígado del recién nacido, que lo utiliza rápidamente, por eso ese niño, ese recién nacido, que mama, quiere mamar enseguida, y por eso es que aparece ese tabú que dice que no le contenta la leche de la mamá.
1: Sí, exactamente, ya escuché esa parte también, de que entonces no le satisface, no le contenta, porque le da otro tipo de leche.
0: Lo que sucede realmente es que el

0: estado procesa durante varias horas para que él pueda procesar, digerir esa leche en polvo, ¿verdad? Y disgregar todo, entonces da la sensación de que el niño está lleno. Porque el niño que mama, quiere mamar a cada rato. Sí. Por eso se dice a libre demanda. Libre demanda es cuando el niño quiera, cuando quiera y hasta en donde quiera.
1: Por eso también, eso justamente en donde quiera, el lugar también, digamos, ahí, hay lugares que, me recuerdo que antes eso prohibía, inclusive, desde que se la mamá de la criatura, incluso, no sé, si ocurre todavía eso en empresas, en lugares, no hay, debería haber espacio también para que la mamá pueda tener ese espacio con su bebé.
0: Sí, las leyes actualmente amparan y en los lugares en donde trabajan una cierta cantidad de personas, en realidad mujeres, tienen que haber espacio para el amamantamiento. Y es todo un proceso, pero realmente las personas con la importancia de la leche, ese niño tiene la leche de forma natural, esa familia gasta menos, el niño es más sano, crece más. La única mujer que no le puede dar de mamar son las personas portadoras de VIH y de enfermedades así, que tienen indicación estricta de que la mujer no puede dar de mamar a ese recién nacido.
1: ¿La edad incluye mucho o no?
0: No. Y no incluye tampoco el tamaño de las mamas.
1: Son tabúes
0: sencillamente, porque cada mujer elabora la leche ideal para su hijo. Muchas son ricas en grasa, por eso es ese color blanco, y el niño en un tiempo determinado ya es gordito, le parece a mi chelincito que tiene todos rollitos por todos lados. Eso significa que tiene mucha grasa, mucha azúcar, entonces, y el niño quiere. Y hay otros niños que maman bien y van de acuerdo a los estándares de crecimiento que está vinculado.
1: Bueno, y de acuerdo a esto, van haciendo ustedes estas actividades porque la importancia de la información. Muchas veces famosos se dicen, no, primeriza, no sabe, o otros le acompañan, le aconsejan, no, fulano le dice esto, fulano lo otro. Es muy importante el acompañamiento profesional en este proceso.
0: Sí, realmente por eso, en realidad soy consejera de la lactancia, es certificada por la UNICEF, entonces te puedo decir con propiedad que no hay ninguna leche que sea mala para la madre elabora, y realmente es sumamente beneficiosa. Si nosotros queremos disminuir la mortalidad infantil, este es el primer paso. ¿Y dónde se debe de iniciar este proceso? En la familia, en los centros, haciendo charlas educativas, teniendo un prenatal eficiente, hablando sobre los beneficios de la lactancia. Porque hay que tener en cuenta que la lactancia materna exclusiva, tanto de día como de noche, porque el niño también quiere mamar por la noche, es necesario utilizar este método, porque también sirve como un método de planificación familiar durante los 6 primeros meses, que cosa que no debe de haber retornado a la mujer en su proceso menstrual, en su ciclo, y no tiene que transcurrir 8 horas entre una y otra mamada que realice el niño. Por eso es a libre demanda, por eso la mujer tiene ese derecho de tener los días de reposo posterior al parto. No es para que ella lo canjee o introduzca otra alimentación. Por eso existen leyes, y en especial hay que tener en cuenta que las cadenas de consumo generalmente ponen góndolas para que tu hijo sea más lindo, y ponen así ofertas de leche y lleve 2 por 1, y bueno. Y dentro de los hospitales no se regala leche, no se da leche, no se tiene que dar leche, no se tiene que permitir los biberones. ¿Por qué? Porque, y ni los chupetes, porque ahí, por ejemplo, ya está cambiando. ¿Quién es la persona que quiere trabajar? Desde niño luego ya no queremos trabajar.

0: cómo tiene que trabajar. Bueno, y según lo que se trata, cumplen esas leyes que mencionamos, hay todavía mujeres que de repente le dicen, mira, licenciada, a mí no me permiten esto, no me dan ese permiso, me cuesta esto, hay todavía mujeres que sufren de eso.
1: Bueno, en los servicios de lo que es el ministerio, por ejemplo, en todo, se cumplen, yo sé que sí se cumplen. Sé que hay empresas que incluso vienen acá para la asesoría de un lactario y les proporciona las condiciones ideales para las mujeres. Son empresas grandes, pero realmente está apoyado por eso. Y yo creo que ninguna persona, por eso pues es lo que decimos que tenemos que proyectarnos, qué es lo que queremos, cómo queremos, tenemos que informarnos y tenemos que empoderarnos de la salud. En especial las mujeres tenemos muchos derechos y los hombres también tienen derechos. Entonces tenemos que utilizar eso.
0: Y justamente eso, porque también está el derecho del hombre de tener ese permiso de paternidad en los días en que tiene que acompañar a su esposa, a su pareja y a la criatura.
1: Así mismo, no utilizar como vacaciones.
0: Como vacaciones, se va y, no se va y se acuesta con en vacaciones y mira, dicen los ¿verdad? Pero es importante ese acompañamiento.
1: Claro que sí, siempre tiene que acompañarle a su pareja, hacerle masaje, que se le la espalda para que pueda liberar oxitocina, para que pueda producirse la leche, cosas así, y ayudarle en las tareas de la casa. Hay que tener en cuenta que el niño al nacer generalmente duerme de día y no duerme de noche. Por eso no está abierto.
0: No, esa gente no se queja de eso, no lo que ve y ¿verdad?
1: Y así mismo es. Entonces, acompañarle en ese proceso, porque hasta hoy día,
0: oportuno, ¿verdad?
1: Hasta hoy día lo único que no puede hacer el hombre es darle de mamá.
0: Después todo puede.
1: Después todo puede.
0: Dormir incluso en otro horario.
1: Claro.
0: Bueno, Nelson, mucho por hablar de Luquía, mucho por hablar del tema de la lactancia materna, el tema de amamantar a los recién nacidos. El tiempo también quiero saber, ¿cuánto tiempo tiene que mamar el bebé?
1: Bueno, y como te estaba diciendo, la introducción de otros alimentos que se llaman la lactación en el niño es a partir de los 6 meses, es donde se le da otro tipo de alimento y ahí... en ese tiempo es lo que la mujer tiene que hacer sus controles, por eso tiene que hacer la visita periódica a lo que es el crecimiento y desarrollo, y ahí con su pediatra le va hablando de todo lo que es importante para su...
0: Porque después está también el desapego, o sea, el dejar de mamar en este caso también. Así que ahí está mucho más difícil, el niño ya es grande, ya no puede, sigue ahí con la mamá amamantándole.
1: Sí, bueno, realmente la mamá tiene que conocer mucho, por eso el pediatra le tiene que ir aconsejando, tanto el pediatra como lo que es el obstetra o su gineco obstetra, le debe de ir aconsejando. Es más, nosotros tenemos hasta la fecha 111 unidades de salud de la familia en donde se puede acercar, hay médicos de familia que le pueden ir asesorando a estas familias, porque familias fuertes, familias saludables.
0: Entonces, ya no sé si queda algo para consultar a la licenciada.
2: Licenciada, hay una cuestión. Hoy es el Día Internacional de la Cerveza.
0: Sí, tiene que ver con la leche materna,
2: ¿no? Es que yo siempre escuché de que las mamás que tienen poca leche o que no tienen leche le va a venir muy bien unos 2 vasitos de cerveza negra. ¿Es cierto eso?
1: No más, ya es suficiente. No,
0: pero
1: pues sabe que las primeras 6 semanas no le van a negar, ¿verdad? Pero después cuando disminuye la cantidad de leche, puede tomar sin ningún problema un vasito de cerveza porque tiene cebada. Y eso va a hacer que aumente también la leche. Pero lo fundamental es la succión. ¿Te das cuenta que las mujeres disminuyen la producción de leche cuando va a trabajar? ¿Por qué? Porque no está constantemente con su bebé, tiene mucho estrés, Entonces ya no piensa todo el tiempo en el bebé y no está con el bebé y todas esas cosas. Entonces disminuye la producción de su leche. Por eso es que se le otorga mayor cantidad de días para que esté más tiempo con su hijo.
3: Y esa indicación que viene de hace mucho tiempo, doctora, del consumo del maní, por ejemplo, de la mamá, en momento de en los tiempos en que su criatura está amamantando todavía, ¿qué tanto le ayuda a tener más leche o qué otro alimento natural es recomendado para las mamás?
1: Mira, son mitos, pero también hay todo lo que consume la mujer cambia el sabor de la leche. El niño ya conoce los sabores desde intraútero, porque el niño se fue alimentando a través de la placenta y todo en ese proceso de la gestación, el niño ya se va acostumbrando a los sabores de la alimentación de la madre. Si la madre no introdujo maní, harina de maíz, comedora y todas esas cosas que se dice que producen más la leche, entonces ese niño después el sabor de la leche de la mamá va a cambiar y no va a querer, va a rechazar. Entonces, si es que ella piensa o dentro de su familia tiene la creencia de que eso produce más leche, ya lo tiene que consumir durante el proceso de gestación, que lo único que va a hacer es aumentarle de peso.
3: Qué buen dato, che, qué buen dato. Doctor, ¿está siempre en el hospital regional usted o no?
1: Bueno, esa es la pregunta del millón, ¿verdad? Realmente yo ya estoy jubilada en el Ministerio de Salud, pero estoy cumpliendo funciones hasta diciembre porque tengo un rubro de IPS y gracias a las gestiones del el doctor Federico, estoy nuevamente acá hasta fin de año y termina mi comisionamiento del IPS aquí.
3: Bueno, pues
1: Y con
3: joven, debe dar, puede dar mucho todavía,
1: ojalá que otras agencias piensen de la misma manera que usted.
3: ¿Por qué la pregunta? Porque justamente le estaba comentando aquí a mis compañeros, me acuerdo de sus publicaciones hace 3, 4 años atrás, cuando pasaba un fin de semana y me acuerdo de una frase, relajado fin de semana, este fin de semana hubo solamente 9 partos, y imagínate. O nací la mitad con Paraguay, de verdad. Y tenía que pasar todo eso y encima decía que fue relajado porque eran 9 nomás, ¿verdad? Los números han de ser mucho más hoy día, ¿verdad?
1: Bueno, en realidad nosotros tuvimos, o tenemos, mejor dicho, a nivel de Alto Paraná, una disminución de los nacimientos. Antes teníamos 16.000 nacimientos en Alto Paraná por año. Hoy en día tenemos 14.000, entonces 2.000 menos. Quiere decir que está funcionando la planificación familiar, ¿verdad? Tenemos menos nacimientos. Pero también se utilizan más los servicios del Seguro Social, Salud Pública, las organizaciones de, por ejemplo, el Hospital Los Ángeles, cosas así, que sí, nuestros servicios ofrecen 7 servicios en donde se puede hacer parto en la unidad de salud ampliada. Y tenemos el Hospital Regional, los hospitales distritales, el Hospital Materno Infantil de Iguazú, en donde sí ofrecen atención del parto. Y todos los servicios de salud pública ofrecen atención prenatal. Lo importante aquí, mi estimado amigo, es que cada niño que nace deba ser planificado. O sea, que no sea así esa triste historia de que digan, me embaracé accidentalmente o vino nomás, no estaba buscando,
0: no fue planeado,
1: no fue planeado, eso es muy triste.
0: Llega la culpa.
1: Sí. Entonces, todos los niños sienten también eso, porque desde intraútero uno ya va generando ese vínculo con ese niño y quizá existan situaciones que después afloren en problemas posteriormente, ¿dónde sabemos, verdad? y que puede ocurrir esa situación. Por eso hay que

0: primero hay que educar a las niñas por sobre todo, ¿verdad? Y hay que enseñarles, hay que enseñarle a los adolescentes, porque si realizan actividades con su cuerpo sin protección, lógicamente va a tener desencadenantes, y que pueden ser o un embarazo o una enfermedad de transmisión sexual. Entonces hay que evitar, hay que tener un proyecto de vida. ¿Qué es lo que yo quiero? ¿Cómo voy a hacer? ¿Cómo voy a hacer para llegar? ¿Qué debo restringirme? ¿Cómo me debo cuidar? Y el uso correcto y continuo de los métodos de prevención.
1: Bueno, muy buenas reflexiones siempre con ustedes, materiales muy útiles para la ciudadanía. Doctora, le agradecemos mucho por su tiempo.
0: Cuando guste, estamos aquí en la décima.
2: Muchísimas gracias.
1: Elba.
2: Okay. Sí, agradecerle su tiempo a la licenciada Zulma Maidana, también a la licenciada Alinfa, ¿verdad? Así que muchísimas gracias por el tiempo, la importancia de la lactancia materna. Es una charla muy importante, hasta nosotros aprendemos mucho con esto, Nelson.
1: Sí, hasta nosotros, sí. Gracias, Elba. Son las 9:52. Vamos a comenzar el programa. Este fue un bloque en medio de una campaña de la décima región sanitaria con Radio Concierto y el apoyo de la Gobernación de Alto Paraná en la gestión del ingeniero César Landi Torres. Vamos a comenzar el programa. Está Pache Centurión en las cámaras del arte y las redes sociales. Buen día, Wilson. Andrés Martínez.

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0: Son las 10 con 7 minutos.
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0: Agentes del Departamento de Investigaciones de la Policía localizaron a uno de los supuestos autores de una posible estafa que terminó con un doble homicidio en un parque recreativo en Encarnación. Como resultado del allanamiento a una vivienda en San Juan del Paraná, 5 personas fueron detenidas y se incautaron varias evidencias.
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0: 3 hombres oriundos del distrito de Juan Emilio Leary habrían sido engañados en una supuesta transacción de compra de oro que se realizó en la ciudad de Encarnación. El negocio terminó con 2 de ellos asesinados y 1 herido de bala. Los fallecidos fueron identificados como Arsenio Erico Cano González, de 52 años, y Justo Pastor Garcete Cano, de 50 años.
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0: El sobreviviente manifestó a los intervinientes en el parque donde debían hacer la entrega del oro. Fueron maniatados y les dispararon con armas cortas. Se llevaron el dinero, que serían 350 millones de guaraníes. La investigación está a cargo del equipo fiscal compuesto por Néstor Alonso y Rocío Valdés. El mismo señaló que el hombre de 45 años fingió estar muerto por una hora aproximadamente para posteriormente salir a la ruta PI-06 y pedir auxilio.
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0: Una rápida respuesta de los investigadores permitió hallar la vivienda y el paradero de los responsables como autores del hecho, que serían de nacionalidad española. El que estaba a cargo de la negociación como supuesto vendedor del oro sería Fernando Barrio Nuevo Urbaneja. Su hijo, también español, figura como arrendatario desde abril de la habitación donde se cometió el crimen y está identificado como Ayrton Barrio Nuevo Guirao, según los informes policiales.
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0: La Policía Nacional llevó adelante el operativo denominado Gota a Gota, en el que se dio el rescate de un ciudadano colombiano secuestrado y torturado en Paraguay. Los autores serían miembros de una red dedicada a la usura y la extorsión y hay 6 detenidos. Para las autoridades es llamativo que la modalidad ligada al crimen organizado se esté instalando en el país.
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0: Durante el procedimiento se rescató a un ciudadano colombiano que fue secuestrado el pasado 4 de agosto en Asunción y sometido a torturas. Los captores enviaron videos y audios, exigieron un rescate de 25 millones de pesos colombianos, equivalentes a unos 50 millones de guaraníes, según explicó el comisario Nimio Cardoso. De acuerdo a los datos, el operativo dejó hasta el momento 5 detenidos que tendrían participación directa y una mujer que fue detenida tras un allanamiento en la ciudad de Luque, departamento central.
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1: Dirección de Meteorología pronostica una jornada fresca con cielo mayormente nublado y vientos moderados del sur para este viernes. La temperatura oscilaría entre los 13 y 20 grados a nivel país, mientras que la humedad será alta de alrededor de 80%. Para el día de mañana sábado, se prevé que el ambiente frío permanezca al amanecer, luego cálido por la tarde, cielo parcialmente nublado a nublado con vientos variables y luego del sur.
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1: Itaipú Binacional informó esta mañana que en los primeros 7 meses del 2026 la entidad transfirió 275 millones de dólares al Estado paraguayo en concepto de royalties, cesión de energía y pagos a la ANDE, recursos establecidos en el anexo C del tratado, representando un aporte importante para el financiamiento de obras y proyectos que están en marcha. De acuerdo al reporte de la dirección financiera de la entidad, entre enero y julio, el Tesoro paraguayo recibió 154 millones de dólares por royalties, 77 millones que corresponden a la compensación por cesión de energía y 44 millones por la ANDE.
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1: El Tribunal de Sentencias de Asunción fijó el inicio del proceso del juicio oral contra el expresidente del jurado de enjuiciamiento de magistrados Hernán Rivas para este lunes 10 de agosto a las 8:30 horas, tras la suspensión provocada por cambios en su defensa legal. El lunes 10, 8:30, inicia el juicio oral y público a Hernán Rivas por su título falso.
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1: Paraguay y Brasil sacaron de circulación 498 toneladas de marihuana y generaron pérdidas por más de 73 millones de dólares al crimen organizado. La operación Nueva Alianza 56 culminó con un contundente golpe a las estructuras del narcotráfico tras 10 días consecutivos de incursiones en zonas boscosas del departamento de La Mamba y cercanas a Pedro Juan Caballero y Capitán Vado, según un informe divulgado por la SENA.
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1: Cumbre en la Meca, Arabia, Turquía y Pakistán firmaron un pacto de defensa que puede marcar a Medio Oriente, el sitio sagrado más importante del Islam. Fue la sede elegida para sellar una alianza que pone en juego la experiencia militar, poder energético y capacidad nuclear en un contexto de tensión y negociaciones prolongadas en la región.
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1: Hallaron muertos en su casa a los abuelos del autor de la masacre de la escuela de Tailandia. Al menos 3 profesores y 3 estudiantes murieron en el establecimiento educativo, donde además quedaron 15 personas heridas. El asesino se quitó la vida y sus abuelos fueron masacrados por sus vecinos.
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1: 10 con 14 minutos, 10 con 15. Ya está el compañero Pablo Salas. Pablo, buen día.
0: Pablo, no está, parece.
2: Buenos
0: Pablo.
2: días, Nelson, Héctor, Lucía, a todos los oyentes de HDP. Sí, estamos en la división de policía, exactamente donde se realizó una reunión con todos los jefes de las comisarías, principalmente de ahí. Estuvieron también de distintos departamentos de la Policía Nacional. En estos momentos el comandante está por Ciudad del Este, por Alto Paraná, y toda la comitiva de los altos mandos de la comandancia. En estos momentos se están reuniendo con el gobernador de Alto Paraná, esperando a que a las 11:30, 11 aproximadamente, se va a realizar una conferencia de prensa a ver qué nos dicen los altos mandos. En estos momentos estamos acompañados con el subcomisario Manuel Ayala, referente a una incautación que ha realizado el lo que es el Departamento de Narcóticos. Vamos a escuchar lo que va.

0: buscando referente a este esta incautación de más de casi 2.000 kilos de marihuana que incautaron en zona de Puerto Viejo. Escuchemos lo que va diciendo el comisario.
1: Estamos para poder salvar lo que es el macro y el microtráfico. En cuestión del microtráfico podemos hacer aprehensiones en la vía pública, como lo dice la ley, cuando encontramos evidencia. Solamente es la prerrogativa de comunicar a la persona intervenida de la droga que se intenta endosar o del hecho punible en sí. Entonces, en la vía pública, sin orden judicial, podemos hacer cualquier verificación. También, cuando nosotros hacemos una investigación, ya estamos madurando a lo que estábamos vigilando, investigando, podemos hacer allanamientos y otros tantos métodos investigativos especiales que tal vez me lo pueda contar, pero que en suma engloba una función nuestra, que es la parte efectiva de la del hecho punible ya consumado.
2: No, habiendo aprehensiones, ¿cómo sigue la carpeta fiscal investigativa para llegar al responsable? Porque mucho se pregunta siempre si la carga fue incautada, pero no aparece los responsables.
1: Cuando no existen teléfonos incautados y cuando existe personas que se jugaron, es muy difícil. Lo más importante para nosotros es cuando aceptamos un golpe así. Entonces, la parte financiera de esta gente que opera de esa forma, es un negocio muy lucrativo para ellos cuando ellos traspasan las fronteras llevando su producto. Entonces, nosotros aceptamos un golpe financiero esa vez y sacamos de circulación una cantidad importantísima de marihuana.
2: Ahora, ¿el vehículo incautado, la chapa le corresponde al robado?
1: No, el vehículo no hay vehículo incautado. Esta vez fue la carga, en una casa precaria de la zona que generalmente ellos habilitan para poder guardar su cargamento y poder traspasar al vecino país de forma más ligera.
2: Sería cerca del río, ya preparado para el paso hacia el Brasil.
1: Así mismo.
0: Comisario, ¿cómo llegaron a esta incautación exactamente de esta marihuana que realizaron?
1: Información de inteligencia, de información sensible que nosotros recibimos y tenemos que madurar la información para poder llegar a concretar los procedimientos. Entonces nosotros nos constituimos en el lugar y importamos el cargamento que estábamos buscando ahora. Y bajo directiva del Ministerio Público, se trasladó dicha droga para su posterior pesaje, conteo y análisis en el campo. Nuestra base de la Dirección Regional con sede en Presidente Franco.
0: ¿Cuántos kilos hablamos?
1: 1767 kilogramos más 13.3 kilogramos de marihuana también, pero al vacío, pasa al vacío.
0: ¿Esto está siendo preparado ya para luego poder llevarte hacia el lado brasileño?
1: Así mismo, es por la cercanía que está a la vera del lago Itaipú. Se presume que estaban preparando para hacer pasar en los lanchones hacia el lado brasileño.
0: ¿En qué lugar exactamente encontraron esta casa precaria?
1: Y la casa precaria está muy cerca del lago Itaipú, como les mencionaba. Es una zona estratégica y muy desolada. Y para más también muy peligrosa, porque se denota que este negocio de narcotráfico es muy violento en ese sentido.
0: ¿De cuánto es la pérdida de estas personas que iban a pasar eso?
1: De 500 a 600 millones de guaraníes estimativamente en el mercado local. En el mercado internacional ya rondaría otro monto que manejan más la Secretaría Nacional de Drogas, que tienen un perfil para...
0: También, comisario, ayer tuvieron varias incautaciones operativos por aquí, por la zona.
1: Tenemos varios operativos, más en microtráfico, porque recibimos varias denuncias de los vecinos. Entonces, nosotros que operamos en zona urbana, hacemos hincapié en la venta de crack, que afecta mucho a la sociedad, en el submundo de los barrios, porque también engloba otros delitos o crímenes conexos a la venta y el consumo del crack, ¿verdad? Como robos, violencia por parte de las personas que consumen esta droga.
0: Sí, ya varias incautaciones, inclusive en estas últimas semanas, se podría lograr que un trabajo vicio se está realizando.
1: Estamos operando cada semana, aceptando varios operativos en coordinación, excelente coordinación con el Ministerio Público del Alto Paraná, con las dos unidades que tenemos, estamos realizando operativos periódicamente, tanto de microtráfico como de macrotráfico, como ustedes verán.
0: Muchas gracias. Así, compañeros, escuchamos al subcomisario Manuel Ayala, que es su jefe del Departamento de Antinarcóticos, que lograron una incautación de casi 2 toneladas de marihuana en zona de Puerto Indio.
3: Bueno, perfecto. Nos decías que el comandante está por acá y va a haber una conferencia de prensa, ¿verdad?
0: Así mismo, Nelson, el comandante está por acá, por la zona de Alto Paraná. En estos momentos está en el despacho del gobernador César Landi Torres, y bueno, luego de esa reunión estará realizando una conferencia de prensa a todos los medios.
3: Perfecto, gracias, Pablo. Volvemos contigo enseguida entonces.
0: Dale, dale.
3: Sí, sí, Héctor.
4: ¿Por qué Sebastián Martínez se fue a tapar el cartel de Silvio Morel? Y uno, el corrupto imputado, ahora a paso de juicio oral, Sebastián Martínez, ¿verdad? Yo lo que digo nomás, por una delicadeza, ni hubo Silvio Morel ya hubiera mandado a sacar ese cartel. Por delicadeza personal.
5: Si tenía delicadeza, no hubiese colocado allí, ¿o no?
4: Y ponerle que su gente nomás se fue a colocar, ¿verdad?
3: No. Él es responsable.
4: Y bueno. Pero por delicadeza, eso no se puede hacer. No, quiere decir que no tenés ningún escrúpulo.
3: Y vas a hacer cualquier cosa.
4: Vas a hacer cualquier cosa. Entonces, para eso querés ser concejal.
3: Sí, sí.
4: Para eso querés ser concejal. Ya se demuestra que no tiene ningún escrúpulo. Es de la corriente de Javier Zacarías, luego. ¿Qué podés esperar? Nelson, ¿decías la tapa? ¿No leíste tú
3: otra vez? No, decía nomás. Sebastián Martínez se fue a hacer se fue a cubrir
4: el cartel,
3: ¿verdad? Y ese pico se sacó el hule, o no es el viento fuerte de ayer el que le sacó.
4: No posible.
3: Además, porque se debe presumir, si no fue el viento, que fue la gente de Morel otra vez el que fue a pelar el cartel.
4: Puede ser,
3: ¿verdad? Y sí, por una parte decís, Héctor, lo de Sebastián Martínez se fue a tapar el cartel, que cualquier ciudadano indignado lo haría, ¿verdad? A uno golpea nomás, ¿quién es el que va a hacer? Es el sí. Tema, ¿verdad? Un tipo que está... Sebastián Martínez está imputado en todas las causas de PRI. No sé, en el 99% te doy entonces, así que no es toda, ¿verdad? Está en todas las denuncias que...
4: corrupto demostrado.
3: Sí. Pero bueno, eso supongamos que no le quita la oportunidad de ir a hacer eso, que es una especie de escrache también, ¿verdad? Que él todavía no lo sufrió como corrupto. Porque Sebastián Martínez no sufrió algún escrache así, no, por corrupto.
4: No.
3: En la portada de nuestro diario digital este viernes.
4: Pero espera, antes de que llegue eso. ¿Y no vio ahí esas casillas que están en el espacio público?
3: ¿Y qué es lo que ellos vendieron ese? ¿Qué es lo que va a haber?
4: Porque ese sí es trabajo del concejal.
3: Y dentro de poco va a haber un edificio de 10 pisos también.
4: De 12 pisos.
3: Que me van a decir que eso no es un Feroz Plata Yegu.
4: Pero no, ellos no tratan obras, ellos no tratan.
3: No, por favor. Vamos a hablar de eso hoy, ¿eh? Otro descomunal negociado, dice nuestra portada de Yo Creo. 2.000 millones para mantenimiento de buses eléctricos que ni trabajan. Y está la fotografía de los buses eléctricos. Es que otro tipo de transporte público no tiene la Municipalidad de Ciudad del Este. Perdón. Y el llamado a la licitación que está en el portal de la Dirección Nacional de Contrataciones Públicas habla de contratación de servicios técnicos especializados para el mantenimiento y reparación de unidades del sistema de transporte público, salvo que quieran reparar los buses de la empresa de la concejal Alison Anisimov. El llamado tiene el ID número 478-562. Y está en convocatoria abierta con fecha de entrega de ofertas al 17 de agosto del 2026, o sea, dentro de 10 días, y con un monto de inversión estimado en 2.000 millones de guaraníes. Se trataría de otro golpe más de la era, yo creo, en la municipalidad de Ciudad.

0: Este para financiar la aventura política nacional de Miguel Prieto y la campaña de Daniel Pereira Mujica para la intendencia, ya que los buses eléctricos ni siquiera trabajan para ser objetos de reparación o mantenimiento. Los concejales colorados de la oposición no dicen ni una sola palabra. ¿Algún comentario a esta etapa?
1: O sea, que estaba viendo el llamado a licitación. Y todos son para los buses eléctricos.
0: Los buses eléctricos de Héctor vinieron en abril del 2023.
1: Hace 3 años ya se fueron toda la puta.
0: Y eso sin trabajar, Ina. O sea, circulando. Vos podés verificar los kilometrajes de los buses.
2: Sí, podía mirar ahora y te puedo asegurar que la mayoría está estacionada en la terminal.
0: Me vas a decir que ya hicieron 1.000 kilómetros cada uno.
2: Ya habrán hecho.
0: Ya habrán hecho.
2: Sí, ya habrán
1: Sí,
2: hecho.
1: ya habrán hecho.
2: Sí, nada, no, eso sí.
1: Mira, cambio de disco de pastilla de freno trasero. Amortiguador delantero. Mano de obra por cambio de amortiguador delantero. Pulmón suspensión delantera. Punto de suspensión delantera. Suspensión neumática delantera. Amortiguador trasero. Pulmón suspensión trasera. Impresionante es.
2: ¿Cómo es que se va a controlar que se haga lo que se
1: ¿Cómo se
2: hizo?
1: va a controlar que eso
2: ¿Por qué?
1: se va a hacer, verdad? Suspensión delantera. Suspensión trasera. Imposible. Verificar el eje del motor eléctrico. Motor de tracción. Verificar presencia de daño y limpiar carcasa interna y externa. Motor de tractor, verificar resistencia eléctrica de sensores. Controlador de motor, revisar tuberías de refrigeración de los módulos de alta tensión. Voltaje, verificar el voltaje en fase en funcionamiento. Verificar cableado y ajuste de conexiones. Verificar voltaje de salida. Batería de litio. Verificar enchufe de alto voltaje. Batería de litio. Verificar mano de voltaje de cada batería. Verificar aislamiento de las baterías. Sistema encendido. Control de llave de contacto de alto y bajo voltaje. Mantenimiento y reparación. Sistema de carga de 12 volt. Cambio de plena. Control de descarga. ¿Cómo vas a controlar que eso se haga? Porque vos metés el mecánico
0: Tiene
1: y.
0: que ser un especialista, Héctor.
2: El que
0: Porque un
2: controle.
0: concejal nomás no va a poder controlar
2: No,
0: eso.
2: porque esa
0: No.
2: verificación, por ejemplo, voy a agarrar, mirar a ver si es que está o no está. Y como.
0: Eso es
2: Estás.
0: independiente de que no exista luego concejal de la oposición en la Junta, ¿verdad? Porque tiene que contratar otra vez un. Y tiene que ser pecunio personal de ellos. Contratar a un especialista que entienda ese tema.
1: Pero acá se está haciendo todos los buses eléctricos. Se está comprando de nuevo buses eléctricos. ¿Cuánto es el valor de la reparación? ¿Cuánto cuesta cada bus eléctrico?
3: 400 mil dólares.
2: ¿400
0: No era
2: mil?
0: que era 3.000 millones, 3.500 millones, eso era. Sí, 67, 87.000 millones costaban todos juntos.
1: Y ahora se va a comprar por 2.000 millones.
0: Para reparación y mantenimiento.
1: Sí. A tres
0: Nuestra
1: años, a 3 años.
0: portada trae también otros temas y ese no tenía que ser parte de la garantía todavía. Porque cuando vos haces una
1: Pero
0: compra tamaña así,
1: nadie pues
0: se
1: sabe.
0: supone que tiene que tener una garantía,
1: ¿Y
0: ¿verdad? Vos
1: cuál?
0: comprar una camioneta de. Tu camioneta de perfecta.
1: Sí, 3 años de garantía.
0: ¿Y 3 años de garantía tiene?
1: Sí.
0: ¿Y?
2: O tantos kilómetros, ¿verdad?
1: O tantos kilómetros.
2: Y me imagino que la municipalidad habría sido lo suficientemente inteligente para haber elegido los años,
0: Y
2: ¿verdad? Y no
0: claro,
2: los
0: y haber
2: kilómetros, porque.
0: elegido la empresa que ofrecía mayor
1: No,
0: garantía también.
1: eso te da años o kilometraje.
2: Y claro.
1: El que primero llega, vence.
0: Nuestra portada trae también otros temas. Corrupta y prepotente. Concejal imputada por corrupción se vale de su condición de mujer para atacar a Rigoberto. Fue ayer en horas de la mañana cuando Valeria Romero fue a reclamar al candidato a intendente de Ciudad del Este por la ANR, Rigoberto Chamorro, por la colocación de carteles. Dijo que su propaganda ya estaba instalada en el lugar, pero posteriormente fue retirada para colocar encima un cartel de Chamorro, lo cual no era verdad, ya que la propaganda de Chamorro estaba cerca, pero no en el mismo lugar. La misma se valió de su condición de mujer para maltratar al Colorado, quien no atinó reacción alguna. Valeria Romero está imputada por hechos de corrupción, por millonarios robos con negociados en el Consejo Local de Salud. El video de este episodio, este incidente, si quieren llamarlo, publicamos ayer.
1: No es incidente.
0: No es incidente porque el incidente requiere la participación de otra persona. Sí. ¿Verdad? Y aquí no se dan los presupuestos para decir que fue un incidente.
1: Sí, Valeria, pagan a tu cartel publicitario en Hernandarias.
0: Tenés 48. He dicho que aparte eso le requirieron en Hernandarias,
1: Y sí, ellos acostumbrados a la prepotencia. No, que ella es mujer, que ella es luchadora, que va a seguir luchando. ¿Qué? Imputada. Te vas a ir a juicio oral tarde o temprano. ¿Qué es lo que le dijo?
0: Y ni vos ni yo estamos en esa condición.
1: Sí. ¿Qué le dijo Yolanda Alegre a Yolanda Paredes, que hoy es su cumpleaños?
0: Hoy es el cumpleaños de la senadora Yolanda Paredes. Le dijo:
1: vayan a juicio oral, demuestren que no es persecución política.
0: En el acto de unidad y ahí su...
1: Nosotros no fuimos, Payo y yo no fuimos al juicio oral, y es la única forma de demostrar que no es persecución política, que es persecución política. Ahí tenés para exponer y para decirte, pero jamás se van a...
0: Y ñaña la cuñada. Se fue en el cumpleañito y le escupió en su torta ya. Salud investiga a médico rabonero de Mingaponá. Obra de edificio de 10 pisos viola ordenanza y vecinos piden anulación de la aprobación. Estuve leyendo el recurso de reconsideración que presentaron los vecinos. Más de 300 firmas tienen, de vecinos. Estuve leyendo. Violaron de pe a pa la ordenanza, Víctor.
1: ¿Qué? Hace semanas nomás se había promulgado.
0: Sí. 2016, barra 2016 la
1: ordenanza. No, y van a decir de que ese edificio se aprobó antes de esa ordenanza.
0: El recurso le rebate eso y todo. Espectacular el escrito de reconsideración, tiene 14 páginas. Y entiendo que están agotando las instancias nomás porque saben que ahí no se les va a aprobar en la municipalidad y van a tener que recurrir a la justicia en un recurso de amparo enseguida, ¿verdad? Porque el recurso de amparo, pues, tenés que ir cuando agotaste la instancia administrativa, ¿verdad? Sí. Entonces, muy correctamente, los vecinos primero recurren al ámbito administrativo. Vamos a ver cómo les va, ¿eh?
1: Que es lo que yo hice con Dioses Griegos. Presenté la denuncia en la municipalidad de la instalación irregular de esa casilla ahí.
0: Sí, ¿sacaron ya Dioses Griegos?
1: Ya más sacaron, ni van a sacar. Ya
0: está
1: me,
0: ahí.
1: Ya me avisaron que no van a sacar.
0: ¿En serio? Che? Sí. ¿Y no era que iban a sacar ya?
1: No, porque dice que la municipalidad primero le dijo salgan. Y después después le dijeron que le están esperando para que construya su local nuevo. Y después de que construya su local nuevo se van a mudar. Después ya dijeron que no.
0: Yo mi en la rotonda va a seguir a hacer una casilla entonces.
1: Y podés hacer hasta lo que quieras.
0: Hasta que yo haga
2: si pagas la coima podés ir hacer donde querés.
0: Sí. Hasta que pueda hacer para mi propia hamburguesería a otro lado.
1: Sí. Y después dijeron de que estaban cansados de las coimas.
0: Qué loco sería ir a poner una casilla en el rotondo así, ¿verdad?
2: Sí.
0: Además que tiene 10 metros de largo, ¿no? De diámetro, ¿no?
1: Después dijeron que estaban cansados de las coimas de la ANDE, de la municipalidad, y que por eso se iban a mudar y que los vecinos son malos. Y después ahora dijeron, no, que está bien ahí, que se va a quedar nomás, que disculpad la molestia, pero que él es un emprendedor. ¿Cómo es que se llama el apellido? ¿Pesteguía? ¿Pesteguía?
2: Aposteguillo.
1: Aposteguillo.
0: Aposteguillo.
1: Aposteguillo,
0: sí.
1: ¿Verdad? Aposteguillo, ¿verdad? Y, retiraron la publicidad de la radio.
0: Sí, pero vos le desafiaste lo más.
1: Sí, pero retiro. Volvieron a poner.
0: ¿Eh?
1: Volvieron a poner.
0: Gracias entonces a HDN Automotor.
1: No, pero vea, la ilegalidad no se puede parar con una publicidad.
0: Y no tiene color también. Sí. Si el Colorado hace mal, está mal. Si el de Yo Creo hace mal, está mal. Si el Liberal hace mal, está mal. Upeando. Que tú viña entiende mí, lo perro. ¿Sí? 10 bueno, con 30.
1: Entonces, espera. Ya estoy agotando la instancia administrativa.
0: Te estoy queriendo censurar ya, sí. Creo que entró otra la publicidad.
1: estoy finiquitando los trámites administrativos para después recurrir a un recurso de amparo. Pero antes del recurso de amparo, tengo que organizar una reunión.

0: con los vecinos y vamos a cerrar toda la calle. Vamos a cerrar todas las calles.
1: ¿Y le importa a tu vecino el tema?
2: Porque le importa, que... porque hace años que está ahí.
0: Sí, pero vamos a ver que si no quieren cerrar los vecinos, yo voy a contratar varios camiones para que cierren totalmente las calles. Y si se van a querer multarme, no tienen potestad para multarme, porque esa no es su área, ahí no hay ningún cartel prohibido estacionar ni nada, voy a dejar ahí. Y que se joda mi abuela, que se joda todos los que están ahí, mi amorocha y eso, que se jodan todos. Y si no resulta eso, me voy a ir a recursos de amparo. Pero no puede ser, digo, que... ¿Por qué eso, Sebastián Martínez? Bueno, ya me refutaste, ellos cobran, ¿verdad? La coima para que dejar que suceda eso. Con eso se financia la...
2: Así que gratis le dieron porque es lindo nomás.
0: No sé si es lindo tampoco.
2: Yo doy un ejemplo nomás. No, déjate, joder. 10:30, ya puedo pagar la pausa.
0: Ya.
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0: Son las 10:50.
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0: En un operativo realizado durante la madrugada de este viernes, agentes de la Dirección del Crimen Organizado de la Policía incautaron más de 1.700 kilos de marihuana prensada y varias bolsas de la variante en capullo. El procedimiento tuvo lugar a las 2:30 de la madrugada en una precaria construcción abandonada en la colonia Puerto Indio, distrito de Maracayú.
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0: Las tareas de investigación e inteligencia previa alertaron a los intervinientes sobre el acopio de sustancias ilícitas en un inmueble a medio terminar, sin cercado perimetral y próximo a una zona boscosa del lado Itaipú. Al ingresar a la estructura, los efectivos hallaron múltiples fardos embalados en polietileno, conteniendo la droga lista para su transporte hacia el Brasil.
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0: Un operativo conjunto desmanteló el prostíbulo Casa de las Paraguayas en Itapoá, en Brasil, donde hallaron 14 compatriotas encerradas bajo llave y capturaron a la pareja responsable del reclutamiento. Una investigación coordinada entre fuerzas de inteligencia paraguayas y la policía del Brasil derivó en un exitoso operativo contra la trata de personas en la ciudad de Itapoá, Brasil, a 600 kilómetros de Foz de Iguazú. El procedimiento se centró en una vivienda alquilada que funcionaba como un local nocturno.
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0: La intervención se activó después de recibir informaciones sobre las mujeres retenidas en contra de su voluntad. En el lugar, las autoridades encontraron un grupo de 14 paraguayas, la mayoría oriundos del departamento del Alto Paraná, que permanecían encerradas bajo llave en situación de extrema vulnerabilidad.
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0: Aunque inicialmente varias de las mujeres expresaron temor o incertidumbre para denunciar su condición, un comportamiento recurrente en víctimas de trata a quienes les despojan de sus documentos y teléfonos, el procedimiento logró rescatar a dos jóvenes de la red de explotación, una de ellas de 23 años y que llevaba cerca de 2 meses en el recinto, declaró haber sido secuestrada y que se encontraba en proceso de retorno al Paraguay, mientras que otras integrantes del grupo optaron por permanecer en el vecino país.
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0: Durante las diligencias fueron detenidas dos personas señaladas como administradoras del lugar, una ciudadana de nacionalidad brasileña y una compatriota paraguaya, esta última es indicada como la presunta captadora encargada de reclutar mujeres con falsas promesas laborales para luego someterlas. Junto a ella fue aprehendida su pareja, quedando ambos a disposición de la justicia brasileña.
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0: El comisario Blas Fernández, subjefe del Departamento de Investigaciones de Casapaz, informó que la autopsia al cuerpo de Roselín Florentín Gómez, de 14 años, hallada muerta, será clave para determinar las circunstancias de su muerte. La adolescente estaba desaparecida y fue hallada enterrada en una vivienda familiar.
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0: Información reiterada. Tras horas de suspenso, fue allanada una vivienda en San Juan del Paraná, en el departamento de Itapúa, donde se refugiaron el español y su hijo, presumiblemente involucrados en el doble homicidio de compradores de oro en Encarnación. El procedimiento dejó 5 detenidos.
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0: La Policía Nacional, en conjunto con el Ministerio Público, logró hoy la detención de cinco personas de nacionalidad colombiana que presuntamente integraban una banda que realizaba secuestros express en Paraguay. La detención se produjo luego de un rapto que duró 72 horas esta semana.
1: 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Y sí.
0: El presidente, ¿eh?
1: Seguimos.
0: El presidente de la Liga Española declara la guerra a Infantino y exige su salida. El fútbol necesita un nuevo liderazgo mundial que recupere la credibilidad. El presidente de la Liga ha señalado de la FIFA por la crisis que atraviesa el organismo.

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1: gobierno español amenaza a Italia con medidas proporcionales si no levanta el control de fronteras a viajeros procedentes de España antes del 9 de agosto. Esta reacción se produce después de que el gobierno italiano reimplantase los controles en sus puntos de entrada desde España el 1 de agosto, tras el reciente movimiento migratorio a Ceuta.
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1: 119 años tiene un ciudadano de Costa Rica. José Flores, nació el 11 de julio de 1907, y dice que su desayuno es la receta para su longevidad: arroz, queso fresco y rebanadas de plátano frito. Banana frita. Es su alimentación tradicional. 119 años. Pablo Salas, volvemos contigo.
2: Sí, compañeros, volvemos esta vez para hablar sobre un caso de trata de personas que fueron rescatados. Una mujer fue rescatada de el Brasil, exactamente del sector de Itapoa, donde la policía brasileña, en conjunto con el Departamento de Trata de Personas, ya que el Departamento de Trata de Personas dio la información de dónde exactamente estaban, donde una mujer fue rescatada, aparentemente estaba secuestrada allí y contra su voluntad permanecía en esta casa denominada Casa de las Paraguayas, sería un prostíbulo en pocas palabras, y también fueron registradas 14 mujeres, donde las otras mujeres que quedaron porque quisieron quedarse o porque están a voluntad propia en este lugar. Vamos a escuchar lo que nos decía el subcomisario José Rolón referente a este caso. Escuchemos.
3: Sí, buenos días para todos. Referente a un procedimiento que realizaron los policías brasileros, la policía militar. La información partió desde acá de Paraguay, del departamento contra la trata de personas. Recibimos una información de que compatriotas estaban en contra de su voluntad y que se le mantenían bajo llave. Entonces, hicimos un informe a la unidad especializada, a la doctora Vivian Coronel, y mientras se realizaban los trámites, nosotros ya vía WhatsApp coordinamos con nuestros pares para adelantar porque era una situación de emergencia. Y se logró rescatarle a una paraguaya y también la detención de otra paraguaya. Fueron verificadas 14 personas en el lugar, todas femeninas y mayores de edad, y manifestaron de que estaban con voluntad propia en el lugar.
4: ¿Eso ellos declararon por temor a alguna represalia o...
5: Es así exactamente.
3: Y muchas veces en el momento a lo mejor manifiestan algunas cosas de por temor, ¿verdad? Porque no saben qué va a acontecer con ellas, entonces a lo mejor podríamos decirle que manifiestan de que están bajo su voluntad, ¿verdad?
4: Esta compatriota que fue detenida sería la que estaban reclutando con su pareja, también un ciudadano paraguayo.
3: Sí, así mismo. Ella es la captadora y también la que también allá le prostituía a ellas.
6: ¿De qué localidad de Paraguay son esas paraguayas de esas detenidas, esa
3: Hizo.
6: detenida y la rescatada?
3: Y una es de la zona central y la otra creo que es acá de Zona Alto Paraná.
7: ¿Cuántas mujeres usaron en el momento?
3: Y 14 fueron verificadas en el lugar, 14 paraguayas.
5: Su comisario, esta mujer de 23 años que denunció estar fuera de su voluntad, es la que contactó con la policía paraguaya. ¿Cómo ustedes llegaron hasta ahí?
3: Y esa parte me reservo porque si yo te manifiesto cómo llegamos a la información, entonces siguientes situaciones los criminales van a estar cuidando. Entonces, por esa razón voy a obviar esa
5: Pero ella es
3: respuesta.
5: la que pidió auxilio, a eso me refiero.
3: Y una de ellas, la que manifestó estar en contra de su voluntad en el lugar, cuando se verificó.
7: ¿Qué trabajo realizaba en el sitio, José?
3: Y estaba

0: haciendo explotada sexualmente. Una casa de cita llamada
1: Las paraguayas.
0: Casa de las Paraguayas, algo así.
1: Ellos eran llevadas para supuestamente realizar otro tipo de actividades y ahí eran despojadas de sus pertenencias.
0: Y generalmente a algunas se le dice que se vaya a trabajar como empleada, pero al llegar al lugar ya cambia la actividad porque se le quitan los documentos, los teléfonos y ya no pueden hacer nada porque suelen tener personas vigilándole. Y
1: Trabajo
0: también,
1: doméstico, como se dice.
0: y generalmente se le dice para trabajo doméstico a la mayoría.
1: ¿Ya están por el país las chicas
0: Está
1: golpeadas?
0: en camino, está en camino.
1: ¿Por cuánto tiempo se presupone que fueron explotadas?
0: Y la que fue rescatada, creo que 2 meses, pero hay muchas de que las que están más tiempo ahí, pero manifestaron de que están en su voluntad, ¿verdad?
1: ¿Nada por parte de esta pareja?
0: Y lo más probable es que es una casa alquilada.
2: ¿Qué queda a partir de ahora con el trabajo investigativo en relación a esto?
0: Y a partir de ahora tenemos algunas diligencias que realizar ya con la unidad especializada. Vamos a seguir con las tareas investigativas y tratar de llegar a los vínculos que tienen en esta zona.
3: Aparte de la paraguaya detenida, ¿hay otros detenidos también dentro de lo que es esta red de prostitución?
0: Y el marido o el hermano de la paraguaya manifiestan de que fue detenido también. Oficialmente no nos llegó todavía el documento de allá, pero así extraoficialmente manejamos esas situaciones porque partió de nosotros la información
3: Teniendo en
0: para.
3: cuenta que el local allanado está a unos 700 kilómetros de la frontera entre Paraguay y Brasil, ¿ellos o ellas ingresaron de manera legal a través de migraciones?
0: Y generalmente suelen irse de manera legal para que puedan llegar a destino.
1: Engañada.
0: Sí, totalmente. Entonces, no sospechan porque hacen la salida y la entrada de país, entonces no sospechan, se van tranquilamente, pero una vez en el lugar ya cambia la
1: Sí, no sé
0: situación.
1: si mencionaste que las otras mujeres verificadas son todas paraguayas también.
0: Sí, son paraguayas. Una es brasilera, pero 14 son paraguayas.
1: Estamos hablando de que estas paraguayas alegaron que están ahí por voluntad propia, las demás.
0: Sí, así mismo, alegaron de que estaban con voluntad propia en el lugar.
1: ¿Qué franja etaria tenían?
0: Y más o menos, el lugar es, por lo menos, serían dos terrenos más o menos, ¿verdad? La zona.
1: Sí, las edades de estas mujeres.
0: Y las edades de las mujeres oscilan por los 23 y hasta 30,
1: Ese
0: 32,
1: promedio.
0: sí. Y el lugar, creo que había otro enfrente, otro lugar que funcionaba con las mismas
3: La
0: personas.
3: mayoría son altoparanaenses.
0: Sí, la mayoría de Alto Paraná.
4: ¿Hay más paraguayos implicados en esta red de trata en este caso?
0: Sí, podría haber.
1: Gracias.
3: Bueno, el lugar se llama.
5: Bien, compañeros, aquí escuchamos al comisario José Rolón, que es jefe del Departamento de Trata de Personas. Esto ocurrió exactamente en el estado de Itapúa, Brasil, a unos 600 kilómetros de Ciudad del Este. De acuerdo a uno, una mujer fue rescatada, o sea, habría sido reclutada por una pareja de paraguayos, quienes fueron detenidos durante el operativo. En lo que es la mayoría de las mujeres identificadas serían oriundas del departamento de Alto Paraná y este caso sigue en investigación.
3: Bueno, conferencia de prensa todavía no.
5: No, 11:30 está marcada
3: Ah,
5: la
3: 11:30.
5: conferencia de prensa.
3: Bueno, perfecto. Gracias, Pablo.
5: Dale, dale.
3: Dice un mensaje que quería leer un poco y no sé si en algún momento dado, incluso con Pablo, lastimosamente, le dejé cortar, ¿verdad? Podemos levantar esta o pedir una respuesta al menos. Dice, ¿qué tal, Nelson? Dice un oyente. Te paso un tema por si quieras abordar en tu programa, dice, en identificaciones de Ciudad del Este. Adrede, demoran la entrega de cédulas para forzar la coima.
6: 5.000 cédulas dice que hay
3: En mi caso.

0: plazo, solicité la renovación tal fecha. Pone la fecha ahí, no voy a decir porque por ahí le ubican, ¿verdad? Hasta hoy no me lo entregaron. La excusa más recurrente fue que en dactiloscopía en Baembo estaba demorando. Esta semana, cuando fui nuevamente, la funcionaria me preguntó si a quién le pedí mi documento. Le dije que a nadie, que lo solicité por el conducto correspondiente. Allí, con una sonrisa irónica, me dice: ahí está. Por eso el sistema tarda en liberar. Volvé dentro de 15 días, Heimi. Sin embargo, las veces que le escucho hablar por los medios al director o los responsables de la institución, dice que la cédula ya viene en 22 días a más tardar un mes. Es una vergüenza y presumo que muchos estarán en mi situación, dice este oyente.
1: Pero ahora no, es que se entrega en el día la
0: Qué
1: cédula.
0: mal está identificación en la Ciudad del Este. No sé si es cierto que...
2: Porque a mí lo que me cupo en dos ocasiones es que yo fui a gestionar una cédula y me dijeron, está en reclamo. Y me hacían pimponear de una caja a otra caja.
0: Qué mal está identificación en Ciudad del Este. Y es cierto lo que dice este oyente. Cada vez que hablan, nosotros le
2: Y
0: solemos...
2: ellos que te dicen que ellos imprimen,
0: Que ellos
2: que en tres
0: en
2: días
0: un
2: te entregan.
0: ratito entregan la
1: Es decir, le
0: cédula. Y le
1: titan.
0: felicitamos y todo. Ustedes se
2: Sí,
0: acuerdan que le
2: sí, sí.
0: felicitamos y todo, ¿verdad? Y aquí voy a contar un temita que mi hija se va a enojar conmigo, ¿sí? Vino a pedir su certificado de antecedente policial. Eso sale al instante.
2: Al instante.
0: Ahí te sacan. ¿Sabes qué le dijeron? Que ella tiene un antecedente por invasión de inmueble ajeno. ¿Cuál es el caso de mi hija? Y no voy a decir su nombre aquí porque es aquel sonado caso de Nelson Cuevas con Ñatora, que vinieron a querer quitarle su casa a la mamá de mi hija, ahí en kilómetro 8, a Caraguí, cerca de la 1. Esta sinvergüenza Ñatora con su hijo Nelson Cuevas, hasta ahora están en proceso. Y les denunciaron a las dueñas de casa con sus hijas. Cuatro hijos tienen. Y le denunciaron a los cuatro por invasión de su propia casa. Y no puede tener antecedentes por eso.
1: Sí.
0: ¿Cómo la policía? Héctor, antecedente de cuando tuviste sentencia.
1: No. Ah,
0: Antecedente de cuando tuviste
1: sí.
0: sentencia. ¿Cómo
1: Sí.
0: la policía tiene acceso a eso? No, ni siquiera hay imputación, ¿eh? Ni siquiera hay imputación. Ni siquiera hay una denuncia en la fiscalía que habla de invasión de inmueble ajeno. ¿Y cómo la fiscalía tiene el registro de eso? A mí una vez me pararon, cierro nomás esto. Está, pero de cualquier lado piden coima acá en identificaciones, ¿eh? Y le sugerí yo a mi hija, habló con su hermano para que le vea, ¿verdad? Y entiendo que solucionó el tema después sin pagar ni una coima, pues se fue y se le impuso a ellos con la ley, ¿verdad? Yo estuve procesado por testimonio falso, Héctor. Y tuve una salida procesal. Estuve procesado por testimonio falso en un juicio donde fui testigo. Y el juez se le ocurrió decir que yo mentí en juicio para que la persona a quien le salí de testigo pierda el juicio oral por difamación y calumnia. Ahí vas a veces la difamador y calumniador. Y entonces fui declarado testigo falso. Pero tuvo una salida procesal que es la suspensión condicional del procedimiento, porque la persona afectada vino y dijo: no, él no me perjudicó. Por mí, dijo. No tengo antecedentes. Y me pararon una vez y ellos tienen el registro que yo dije: vos tenés problema con la justicia, dice la policía. Encima que frente a toda tu familia te dicen eso. Ay, tío, vamos allá. Ellos tienen el aplicativo viejo y cargan lo que quieren. Y filtran lo que quieren para quitarte plata. Impresionante cómo la policía se las inventa para quitarte plata a donde quieren y cuando quieren sea. Una locura es lo que hacen.
1: Yo te voy a decir
0: Y
1: una
0: esto de identificaciones es lo peor ya. Me parece que a nivel nacional hay que publicar esto. Porque hay que sacarle a estos tipos, ¿eh? Hay que sacarle, no hay que tenerle miedo a los corruptos. Si acá todo el día estamos publicando cosas contra los corruptos, ¿por qué no la policía también? Bandidos son. Bandidos son. Acá en identificaciones de Ciudad del Este. Bandidos son. Tiene que terminar eso. Disculpame, doctor.
1: A mí me dijeron que hay 5.000 cédulas que no se retiraron y que se imprime en el día. Con respecto al tema de los...

0: los antecedentes. Yo creo que ya conté. Me fui al aeropuerto a esperar a unos empresarios alemanes. Eran tres alemanes y dos mexicanos. Estaban buscando hacer inversiones acá. Y a la salida del aeropuerto, ahí por el 14 más o menos, hay un control policial. Y me pide mi cédula y de los inversores, ¿eh? Les pasa. Me dice, usted tiene antecedentes judiciales, me dice. Frente a todos los tipos que venían, que yo era la cabeza.
1: Te caga la vida, niño Héctor.
0: Frente a la, yo era
1: Sí.
0: el nexo de los inversores.
1: Sí.
0: Y te escuchan ahí.
1: De hecho, aparece un diablo le venía hablando a ellos,
0: Sí, de hacer bien las cosas. Te tiene antecedentes judiciales.
1: ¿verdad?
0: Y le dije, ya prescribió todo, le dije. Hace 10 años que me había condenado. Dijo, vino Lunada, me había condenado.
1: Tienen el aplicativo viejo, tienen.
0: Le dije, ya. Además, ¿sabes cuánto me pidieron para sacarme? 5 millones de guaraníes. Y yo presento un recurso ahí y me borran. Pero me dice, ya está borrado, ¿no? Me dice. Si ya prescribió toda la causa y ya,
1: Sí,
0: por
1: tienen el
0: Dios.
1: aplicativo
0: Y
1: viejo.
0: me dice, ¿y el aplicativo viejo?
1: ¿Sí? Para cagarle la vida a la gente.
0: Sí.
1: Pero predispuesto a cagarle la vida a la gente es usar ese aplicativo
0: Sí.
1: viejo. Y hay datos que no pueden estar ahí ni en el aplicativo viejo. Como cuando ni siquiera hay imputación y una denuncia contra vos, como todo el Ministerio Público trabaja con ellos. ¿Cómo es ese tema?
0: Y todo es para que llevo. Pero lo de identificaciones tenemos que ver un poco, ir a visitarles.
1: Sí, realmente, una vergüenza es. Una vergüenza es. Nelson, buen día. ¿Qué opinas de la vecina? Una vecina mía de 16 años se puso el chip para no embarazarse, dice. Se le coloca en el brazo derecho. Es cerca del músculo. Un chip. ¿Vos crees que eso es? ¿Qué eso es? ¿Y qué dice que dura 3 años? Dice Lucía. Deja tu
2: Y
1: endeudado.
2: ese es para tener señal de wifi. No, es un anticonceptivo intradérmico, ese era, más es chía tuve.
1: Lucía,
2: Dios
1: yo te
2: mío.
1: estoy leyendo el mensaje de un oyente.
2: Qué bárbaro. Está disponible en todas las USF del
1: Está
2: Alto Paraná
1: disponible
2: y
1: en
2: el
1: todas las
2: país.
1: USF y
2: Dios
1: se
2: mío.
1: publica casi siempre. Aquí en
2: Ay,
1: Radio Concierto
2: Dios no
1: publicamos ese
2: guarde.
1: detalle. Hasta, ¿sabes dónde es lo que más se está usando ahora? La USF que la atienden a las comunidades indígenas. Porque acá cuando tienen y se le está poniendo a las chicas. Pero también es uso para todos. Y vale, sí, dura 3 años, ¿verdad?
2: 3 años.
1: Dura 3 años. Tenés que renovar después, ¿sí?
0: El
1: Para que los
0: problema
1: chinos
0: de
1: agarren
0: la.
1: todos tus datos.
2: Qué bárbaro.
1: Última pausa para venir con Pablo. Después en la conferencia de prensa acá me dice, esta empresa no tiene atribuciones para hacer eso, es negocio del intendente nomás, no se licitó ni se dio aprobación por la Junta, dice, nos envía esta publicación, la municipalidad de Hernandaria intimó a Valerio Romero, dice, y por ley la propaganda electoral no paga canon, está exento de pago, dice. ¿La propaganda electoral está exento de canon? ¿Me puedes mostrar, por favor, dónde dice eso? La que está fuera de órbita es su cartel en ciudad donde ella no es residente. Eso sí es una falta de respeto y una inutilidad del intendente que deja que se coloque eso. No, me parece que la publicidad y la propaganda hasta pasacalle tiene rango de pago de tasas, ¿eh?
0: Todo se paga. Se debería
1: Está en
0: de.
1: el rango de tasas, ¿eh?
0: Debería de.
1: Y sí. Bueno, ya venimos enseguida.
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7: ...11:28... Hoy asume el presidente nuevo de Colombia, Abelardo de las Priela, y está rompiendo con todos los protocolos habituales de Colombia, porque cambia, muda.
8: ¿Qué cambia?
7: El
8: él es un
7: traspaso
8: outsider.
7: De
8: mando. ¿Eh? ¿Un outsider?
7: No, es un partido de derecha, Lucía. Un abogado, pero sí, ultra.
8: Es de derecha.
7: Pero es un outsider.
8: No era político. No era eso político. Sí, eso sí, eso sí, es lo que sí, yo sí. Te estoy diciendo.
7: Muda de la capital. El acto de asunción al cargo va a ser en Cali. No va a ser en Bogotá.
8: No va a ser en Bogotá.
7: Sí. ¿Y el se va Congreso Peña? Entero se va.
8: ¿Se va a Peña?
7: Sí, se va.
8: Se va.
7: Se va. Ya comenzaron a llegar acá, lo último del título que digo, el presidente electo ya está en Cali bajo estricta seguridad para la ceremonia. Mirá que bajo estricta seguridad la ceremonia. ¿Sabes por qué? Porque Petro no va a asistir ahí, el presidente saliente que es de izquierda y que es...
8: Que de hecho fue, se va que bien fue manchadito.
7: Miembro, que fue miembro de la guerrilla colombiana, sí. Petro, Gustavo Petro. Y está apoyado por fuerzas oscuras todavía en Colombia, ¿eh? Eso es... Hasta Estados Unidos hizo un seguimiento sobre él. Y miren que no se descarta, ¿eh? Mediodía.
8: Medianoche.
7: Medianoche, perdón.
8: Eso fue medianoche.
9: Fin de periodo Petro.
7: El fin de periodo Petro. El festejo en Bogotá, Apache.
8: Impresionante,
7: ¿verdad? Esta imagen que estamos mostrando en nuestra página
8: de Facebook. No estamos hablando de una batería de fuegos artificiales que fue organizado por uno,
7: no.
8: Sino que es prácticamente
7: toda
8: todo
7: la ciudad explota.
8: Todo el pueblo que celebra que termina.
7: Nuevo. Sí, el tipo año nuevo en Paraguay, ¿verdad?
8: Dios.
7: Es la imagen del festejo de los colombianos por el fin de la era Petro. Es impresionante, ¿eh? Impresionante.
8: Qué fuerte, ¿verdad? Que te va y no celebren tanto, ¿verdad?
7: La fiesta que va a ser hoy. La asunción de las 3 de la tarde es nuestra, ¿eh, Lucía?
8: Las 3 de nosotros.
7: Las 3 sí. Nuestra es el acto, solamente vamos a ver por CNN en español, que es el que... lo más fácil de acceder, ¿verdad?
8: Uh-huh.
7: Bueno, en muchas plataformas seguramente las cadenas...
8: Va a tener
7: Caracol
8: presencia
7: y compañía, no tenemos gente de cable, pues.
8: ¿Va a tener presencia del presidente de la FIFA, había sido?
7: No. no

0: hay show última hora, no va a venir. Y el presidente
1: Infantino y el rey de España aterrizaron en Cali, dice Infobae.
0: Ah, vos sabés, Lucía, que hace rato informaron que Infantino no iba a estar porque...
1: Dice, el equipo de gobierno electo arribó a la capital previo a la posesión del nuevo mandatario de los colombianos, donde realizaron varios encuentros con delegados internacionales y representantes de gremios. Y está ahí
0: Infantino.
1: Supuestamente ellos van a estar, bueno.
0: Atendé, dice, los expresidentes Álvaro Uribe, Juan Manuel Santos y Ernesto Samper tampoco estarán presentes, dice. Al igual que el presidente de la FIFA, Gianni Infantino. Porque dice que cuya ausencia, dice además Infobae, cuya ausencia la Cancillería atribuyó a las complejidades logísticas del traslado de la posesión de Bogotá a Cali. Tuvo muchas críticas por eso, ¿eh? Porque el Congreso completo se traslada a Cali. Y va a ser en un cuartel el acto, en el batallón Pichincha. La asunción al mando del nuevo presidente de Colombia, ¿eh?
1: ¿Qué se espera de Colombia con...?
0: Se respira un nuevo aire rumbo a Cali, a la posesión del presidente Abelardo de la Espriella y el vicepresidente José Manuel Restrepo. ¡Que viva Colombia! ¡Que viva la democracia! Expresó Federico Gutiérrez, alcalde de Medellín. Otra de las ciudades
1: emblemáticas
0: y en su momento mundialmente conocida por el auge del narcotráfico. Como Cali y Medellín.
1: Sí.
0: De hecho, las guerras de los cárteles de las drogas estuvieron concentradas en esas dos ciudades, ¿verdad? Y vamos a ver, Daniel Noboa, presidente del Ecuador, aterriza en Cali para la transmisión de mando. Después, Juan Manuel Galán reconoce la elección de la Espriella y llama a construir la unidad nacional. ¿Quién es Juan Manuel Galán? Es el alcalde de Cali y es el hijo de ese Galán, el presidente asesinado, el candidato a presidente que iba a ganar la elección y a quien Pablo Escobar asesinó en 1990 y algo, ¿eh?
1: 17 horas para nosotros,
0: 17
1: horas. 3 para ellos, 15 horas para ellos y nosotros 17, 2 horas la diferencia que tenemos con Colombia.
0: Mira, Pablo, vamos contigo.
2: Sí, compañeros, volvemos. En este caso ya empieza ya la conferencia de prensa del comandante de la Policía Nacional, César Cinguero. Escuchemos lo que va diciendo.
3: Por otra parte, también hemos visitado al señor gobernador a fin de poner, digamos, a disposición nuestra cúpula policial en el sentido de brindarle algunas actualizaciones sobre las medidas que estamos adoptando, no solamente en el Alto Paraná, sino también a nivel país en relación a nuevas estrategias de prevención. Acuérdense ustedes que hemos designado al señor comisario general director Juan Agüero como nuevo director de operaciones tácticas de la policía, que actualmente tiene jurisdicción nacional, a diferencia, de la anterior administración. Actualmente de la misma dependen todas las agrupaciones tácticas de la policía, a fin justamente de optimizar el trabajo que venimos haciendo en relación a la respuesta que queremos dar en relación a grupos criminales que llevan adelante hechos de robo agravado con uso de explosivos, especialmente. En ese sentido, ya se ha establecido un plan piloto que está llevando adelante, que seguramente el comisario Agüero lo va a desarrollar si es que quieren, profundizar. Por otro lado, tenemos al señor director, actual nuevo director del Alto Paraná, el comisario Jorge Aquino, que también ya, ha expuesto en relación a lo que viene haciendo la dirección de policía y cuál sería, su nueva estrategia en coordinación ya con el director de operaciones tácticas. Los resultados, en principio, de estos primeros 7 meses, según el reporte que tenemos, hay más de 1.354 personas detenidas y aprehendidas durante estos primeros 7 meses, 95 personas expulsadas a través del comando tripartito, y 3 personas buscadas por la justicia en el vecino país. Por otro lado, también hemos establecido una nueva regional del cuerpo de bomberos, una brigada de cuerpo de bomberos aquí en Ciudad del Este, como así también otra brigada de la agrupación motorizada de la policía, que solamente estaba centrada en Asunción,

0: tenemos una brigada de bomberos, como así también una brigada de motor de la agrupación motorizada aquí en Ciudad del Este, en apoyo justamente al trabajo preventivo que viene haciendo la dirección de policía. Ahora quisiera pasarle, digamos, el micrófono al director de policía para que se pueda presentar nuevamente.
1: Buenos días para todos. Primero quiero agradecer al señor comandante y a su equipo por esa confianza que ha depositado en mi persona, la cual no vamos a defraudar por el bien de la institución. Bueno, desde mi presencia en este departamento, estamos tratando de trabajar primeramente con los recursos humanos. Vamos a tratar de compactar el equipo, trabajar en equipo, tratar de hacer que todas las oficinas regionales que están en este departamento se acerquen a esta dirección para coordinación de cualquier tipo de trabajo. Entonces vamos a empezar el trabajo desde ese lado. Por otro lado, tenemos impuestas planificaciones muy importantes que van a ser desarrolladas en poco tiempo. No quiero hablar de los detalles porque estaríamos brindando información a las personas que están al margen de la ley. Creemos y apostamos por la experiencia, apostamos por los años de servicio y por los tiempos que nos tocó trabajar en este lugar siendo oficiales o alternos. Agradezco también al señor comandante por poner a una persona como mi camarada Juan Agüero, que es conocedor también de este departamento y hemos trabajado mucho tiempo juntos. En esta oportunidad esperamos obtener buenos resultados con este nuevo equipo. Muchas gracias.
0: Bueno, en relación a lo que tiene que ver con la nueva estrategia preventiva, especialmente lo que tiene que ver con el circuito financiero del Alto Paraná, el comisario Juan Agüero va a dar algunas indicaciones.
2: Muy buen día para todos, señor comandante. Señor subcomandante, agradecido por la confianza en lo profesional, a las señoras directoras generales presentes. Como estaba mencionando el señor director de policía del Alto Paraná, son estrategias que vamos a estar aplicando a priori, teniendo en cuenta el índice electoral que acontece especialmente en este departamento. Sabemos cuáles son, y más que nunca los amigos de la prensa también manejan bastante bien cuáles son los inconvenientes que estamos atravesando en este departamento. Ya prácticamente la estrategia táctica y técnica, la técnica que va a estar a cargo la gente de los investigadores, la parte táctica que voy a estar aplicando, utilizando los elementos tácticos, como está dividido en anillos de seguridad en todo el departamento, no solamente centrando lo que es la parte de Ciudad del Este, porque es, tenemos vías de escape, vías de entrada, y esos son los lugares más sensibles. Y la vulnerabilidad de todo esto es que nuestros personales, la gente de prevención y la parte táctica van a trabajar en coordinación para evitar la vulnerabilidad que estamos teniendo hoy en día. En primer lugar, la presencia policial con la gente de prevención. Sin dar muchos detalles, pero la presencia policial va a ser fundamental en todo esto. Pero la reacción en todo momento, interactuar, dar respuesta inmediata a todo lo que pueda acontecer va a ser la parte de los elementos tácticos, especialmente los grupos especiales de operaciones que ahora son agrupaciones de acción táctica que van a estar actuando, van a dar respuesta inmediata. La parte técnica, con todo lo que se refiere a la parte investigativa, la gente de inteligencia, como así también otros departamentos técnicos, van a estar o ayudando a través de las informaciones y nosotros vamos a tener que repeler justamente con todos los elementos que tenemos. Llámese los elementos tácticos que en todo momento van a estar actuando y van a tener marcando presencia policial en todos los puntos. Y como dice el director de policía de Alto Paraná, a lo mejor no vamos a estar dando detalles. ¿Por qué? Porque tenemos gente que van a estar transmitiendo en vivo a ustedes, a través de ustedes, y van a estar escuchando todos los nuestros, pero van a darse cuenta tratando de, con la percepción de seguridad empezamos. Eso es lo que estamos buscando. Que toda la ciudadanía de bien se sienta segura en todo momento. Muchas gracias, mi comandante.
3: Sí, muy buenos días para todos. Yo creo que desde la partida ahora ya van a estar trabajando en coordinación, señor director.

0: el comisario general Aquino, con el comisario Agüero. Yo creo que para Alto Paraná no hay tantos secretos. Acá vienen los personales a trabajar y a trabajar, especialmente horas de la noche y madrugada, acompañar a los personales. Y como estaba diciendo, y vuelvo a repetir, no hay tantos secretos, trabajar, estar a la cabeza con los personales por la calle, a pasar el día a día en cuanto a novedades, que no ocurra nada, y dar la sensación de seguridad a toda la ciudadanía acá del departamento de Alto Paraná y especialmente acá en la zona comercial de la zona céntrica de Ciudad. Justamente lo que estábamos hablando, evidentemente cuando la inteligencia actúa en relación a los a las informaciones que se manejan a nivel policial, especialmente cuando se aborda ese tipo de eventos, uno no se da cuenta. Solamente cuando falla la inteligencia es cuando ocurren los hechos. Entonces, evidentemente, en ese sentido, nosotros, de acuerdo a los últimos antecedentes que mencionaste, especialmente cuando hablamos de ciudades de Santa Rica, donde a partir de este momento se ha establecido una estrategia en relación al circuito financiero, y hoy justamente con el nombramiento del comisario Palamuelo, eso, digamos, se va a seguir implementando, y ahora con el afianzamiento de su presencia y que los grupos tácticos realmente puedan dar respuesta no solamente en la prevención, sino en caso de que ocurriese nuevamente hay una nueva estrategia de cierre, que evidentemente no vamos a poder dar los detalles, pero que se van a hacer.
1: Comandante, ¿este trabajo en forma conjunta, por lo menos no se dio, hasta comenzar la policía de Moraga? La policía de Moraga, un policía de un otro lado, delito de Moraga, y el comandante estaba aquí, que estuvo acá, y se le reclamó el conjunto del portero, trabajan en forma conjunta. En esta reunión que ustedes están terminando, se tiraron sobre, por ejemplo, Muñoz y Espinosa, aún queriendo que ya uno a ver como ¿cómo van a llegar a conseguir que se trabaje todo junto?
0: Bueno, cuando hablamos nosotros de la Policía Nacional, acá hay un solo equipo. En ese sentido, el trabajo es de manera coordinada. Eso yo creo que se ha digamos, demostrado con números, con estadísticas, con detenciones, con procedimientos. Ahora mismo estamos en un procedimiento justamente de, digamos, el Departamento de Investigaciones en relación a los hechos acaecidos. Yo creo que el trabajo, por lo menos desde la comandancia, hablamos de un solo equipo, estamos hablando de la Policía Nacional. Aquí no hay investigaciones, prevención, aquí hay una sola resaca, que es de la Policía Nacional. Y en ese sentido yo creo que el mensaje es muy claro para todos. Los sí, le agradezco mucho la pregunta. El día del comando, justamente lo que pretendemos nosotros es venir a poder evaluar el trabajo que hace el director de policía para abajo, y eso, por supuesto, hace la posibilidad de que el comando pueda tener insumos, pueda tener herramientas como para ver qué podemos hacer para mejorar la seguridad de ciudadanos. Cada departamento tiene sus particularidades. Por eso es que estamos visitando departamento por departamento y ahí abordar la, digamos, la problemática de la seguridad in situ y a partir de ahí, por supuesto, ver nuevas estrategias de seguridad. Eso es lo que estamos haciendo ahora. Tratar de estar donde está el problema, se traslada el comando institucional aquí en Astro Paraná, ve las, digamos, las debilidades que tenemos, las fortalezas que tenemos, y tratar de que las debilidades, digamos, sean cada vez menos. Pero en ese sentido, la Policía Nacional está aquí con todo, digamos, su comando, y cada director tiene que evaluar de acuerdo a su incumbencia, a fin de que podamos nosotros justamente después tomar las medidas correctivas. Esto es lo que hace que la Policía Nacional pueda transparentar todo lo que viene haciendo. Recibir críticas, por supuesto, tomarlas, y si es que realmente esas críticas son constructivas y van a servir para el comando, lo vamos a tomar. Y aquellas que, digamos, no nos van a servir, evidentemente no lo vamos a tomar. Y aquellas denuncias que va en relación a elementos nuestros, también van a ser, digamos, analizadas por asuntos internos. Si se corresponde, se van a las medidas administrativas, y si es que son graves realmente, se van a comunicar al Ministerio Público. Esa es la manera de actuar de la Policía Nacional.
2: Un trabajo que se realiza
0: Cuando nosotros hablamos de inteligencia, justamente había mencionado precedentemente que todos los días estamos abordando hechos delictivos gracias al servicio de inteligencia de la Policía Nacional. Cuando se aborda, cuando no ocurre el hecho, no hay tráfico. Y cuando evidentemente no llega la información de manera oportuna, ocurren los hechos. Pero eso se da aquí en cualquier parte del mundo. Entonces, sí, hay cosas que mejorar, evidentemente, para estar aquí, para analizar eso y tomar las medidas de cuerpo, ¿no? Sí, le agradezco mucho su pregunta, es muy importante. Evidentemente que la policía viene creciendo de una manera muy exponencial, atendiendo los 5.000 elementos por año que se está incorporando en este gobierno, y eso por supuesto hace de que tengamos que también mirar nuestras instalaciones. Y eso es una preocupación del Ministerio del Interior. Ya estamos nosotros evaluando las comisarías que tienen que ser, digamos, renovadas nuevamente. Hay un financiamiento que se está viendo a través de Interpol Nacional. Se están seleccionando en este momento las comisarías que van a ser, digamos, hechas de nuevo. Y eso se está puntualizando en este momento. Sería nosotros, en primer lugar, empezar por Tandilyú, donde tuvimos inconvenientes, justamente. Vamos a probablemente a comenzar por ahí, porque tenemos, digamos, las amenazas ahí que están bien, digamos, definidas, y necesitamos fortalecer nuestras unidades. Y otras, por supuesto, carenciadas también, que ya están identificadas. Acá también, por supuesto, están identificadas, y nosotros tenemos, digamos, un presupuesto que no puedo en este momento aún mencionar, pero que están, digamos, evaluándose para que puedan ser verificadas. Buenas noches. Hay un proceso justamente de reparación que se está haciendo, y eso, por supuesto, va a estar contaminando.

0: información que recibimos del análisis que se hace, digamos, a nivel preventivo e investigativo. Y cuando hablamos de, digamos, de apoyo en relación a lo que tiene que ver con la logística, por supuesto, hay una misma directiva en relación a los recursos a nivel país. Bueno, eso va a estar justamente a raíz de esta reunión, a raíz de este día del gobierno. Evidentemente nosotros vamos a llevar los insumos ya que tenemos en este momento de parte del director de policía y los análisis que hemos hecho, y a partir de ahí vamos a establecer, teniendo en cuenta los parámetros, los parámetros que tienen en cuenta para establecer el 3.3, que es lo ideal por cada 1000 habitantes. Todos los casos de denuncias que generalmente se levantan en Facebook o por las redes sociales o de algún diario en particular, todas pasan a asuntos internos, y aquellas que tienen mérito para un sumario se hace el seguimiento, y aquellas que tengan, digamos, elementos como para que pase al Ministerio Público, se hace. Eso es, digamos, un trabajo diario de asuntos internos.
1: Para esta institución de seguridad, serían más operativos similares los que están en el momento de los
0: sistemas. Sí, totalmente. Hay trabajos en coordinación ya, en nuevas estrategias de prevención que van a llevar adelante, evidentemente, de una manera proactiva.
2: Está transmitiendo esta conferencia de prensa nuestro compañero Pablo Salas en nuestra página del Facebook. Está hablando el comandante de la Policía Nacional, subcomandante. Comandante Martínez, ¿verdad?
3: Martínez es subcomandante de la policía.
2: Subcomandante, el que estuvo acá como director de policía en
3: Feliciano Martínez.
2: Alto Paraná, Feliciano Martínez. Bueno, ojalá que resulte los operativos que están diciendo. Al inicio de la conferencia de prensa dijeron no iba a dar detalles del operativo de cómo van a hacer, pero en el desarrollo, hey, pa, llame aquí.
4: Ya avisaron, ya amigo.
2: Ahí está el tema. Feliz fin de semana, Héctor.
4: Gracias igualmente.
2: Feliz fin de semana, Lucía.
3: Será hasta el lunes.
2: Les deseamos a todos un lindo fin de semana, a todos los compañeros, a todos nuestros oyentes. Dios permita que el lunes estemos todos juntos de nuevo. Ustedes, nosotros aquí, ustedes como siempre acompañándonos. Feliz fin de semana para todos.

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0: hemos presentado Piano Bar.
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Muy buenas tardes, querida audiencia de Concierto FM, Radio Concierto 89.1, recta final. Hoy es viernes y el cuerpo lo sabe, ¿eh? Viernes 7, número perfecto, culminando la semana. A pesar de los apesares, improperios, obstáculos, luchas, guerras de la vida, seguimos hasta aquí. Eso es lo importante. Muchos no duermen bien, otros están con pronósticos reservados, otro escuchando pronóstico que no quiere escuchar. Declaramos sanidad en el nombre de Jesús sobre la vida de esas personas. Problemas familiares, matrimoniales, tantos problemas. Me decía hoy el psicólogo, tantos problemas que se va agravando la situación porque estamos lejos del Supremo. Y entonces, acerquémonos al trono de la gracia, al Supremo, para que las enfermedades malignas, incurables, sean curados, porque para Él no es nada imposible, para el Señor Jesús, Cordero fiel, te puede sanar, mi querida amiga, te puede sanar, mi querido amigo, donde estés. Basta que lo creas con mucha fe, porque sin fe es imposible de agradar a Dios, ¿verdad? Entonces, mucha fe, mucha fuerza, que todo va a estar bien. Si perdiste tu dinero, tu empleo, el trabajo, estás pasando algunas necesidades que tu vecino, tu pariente, tu amigo no sabe, y estás batallando solito allí, susurrándote en la mente, siempre el maligno viene a susurrarte, creas que no, ¿eh? Está allí, susurro total, negatividad, mala energía, negatividad, persecución, delirios, problemas psicológicos, psiquiátricos, problemas con los familiares. Hay gente que nos dice aquí, por ejemplo, mi papá recién salió de cirugía. A mi mamá lo embistió nuestra vaca, lo fracturó. No hay dinero porque con papá estábamos y gastamos todo hasta el último. Ahora mi madre. Ambos están, una en cama y otra en silla de ruedas. Llega viernes y le ves a gente disfrutar, dice, uno viajando, otro con su rico mate. Y yo no puedo porque está mi situación. Y tampoco tengo coraje, por ejemplo, de pedir ayuda. Y aquí estamos, mi querida Olivia, para poder ayudar, evacuar, acompañar, por sobre todas las cosas, en lo espiritual, ¿verdad? Yo siempre, a esta altura de mi vida, valoro mucho, pongo en primer lugar a Dios, claro, y claro que su palabra dice lo mismo, ¿verdad? Buscad primeramente el reino de Dios y su justicia, luego las demás cosas vendrán por añadidura, así, tranquilito. Fuerza, Oli, fuerza para la familia, estamos aquí.

para acompañarte, también para mi querido amigo Mario. Ahí el amigo Mario, a Mariosa, saludos también. Estuvimos hablando hoy con el querido director. Y vamos a hablar, hoy vamos a tener mayor suerte, enseguida vamos a hablar con el director de Seguridad y Tránsito, abogado Samuel Ortiz. Tú, uno de los choferes, ya. Y me decía esta mañana, ni los dueños saben, o sea que los dueños, los empresarios. Pero bueno, la idea siempre es mejorar. Saludos para todos, desde la triple frontera, desde Presidente Franco, Alto Paraná, Paraguay, el mundo entero. Dios bendiga a todos. Hoy tenemos una jornada bastante agradable, la temperatura actual 17 grados, así como lo anunciamos ayer. La mínima al amanecer de hoy viernes 7 de agosto, apenitas 12 grados. Sí, nos salvamos de la tormenta. Porque estaba bien previsto, ¿eh? Horror en casa, pay. Se encuentran desmembrada en una fosa a Roselyn. Informe de la autopsia confirma muerte por asfixia por inmersión. Qué bárbaro. Es lo que recién estábamos hablando al inicio del programa. Esto aquí en vivo estamos compartiendo con la audiencia. Autopsia confirma muerte por asfixia por inmersión y desmembrada. Ahí está. Informe policial forense. Criminalística también. Y bueno, vamos a enseguida compartir. Qué bárbaro. Y bueno, esta joven de 21 años, Roselyn. Y bien, retornando nada más al tema del tiempo, hoy la mínima fue 12, la máxima 17, fresco, cielo nublado, parcialmente nublado, vientos moderados del sur. Luego del sureste, lluvias dispersas, luego mejorando. Las monedas extranjeras, el dólar, la compra 5.920, la venta 5.970, el euro 6.850, la compra, la venta 7.200 guaraníes. El peso argentino, la compra 3,5, la venta 3,8. El real brasileño, la compra 1.120, la venta 1.160 guaraníes. Así está en cuanto al mundo cambiario. Al menos autopsia confirma muerte por asfixia por inmersión. El comisario Osvaldo Andino, jefe de investigaciones de CAASAPA, brindó detalles estremecedores sobre el asesinato de la adolescente de 14 años. El principal sospechoso del crimen es un joven de 21 años que habría confesado el hecho. La Policía Nacional afirma que un joven de nombre Danilo Germán Rodríguez Cabañas, 21 años, confesó haber sido el autor del crimen de Roselyn Florentín Gómez, una adolescente de 14 años que fue hallada muerta en Caazapá. El joven de 21 años, hablando con los agentes, confesó que se enojó y mató a la chica utilizando una piola. Lo hizo de forma preliminar, no es una declaración formal. Lo que él manifestó tendrá que ser comprobado, explicó el comisario Osvaldo Andino. Uno de los que están al frente de las pesquisas en comunicación con la prensa, de acuerdo con los datos que manejaban o manejan los investigadores, Danilo habría manifestado un interés sentimental hacia la adolescente y esto habría desencadenado en el trágico hecho que causó indignación en toda la zona, en todo el país. Tras acabar con la vida del adolescente, joven de 21 años, con la ayuda de, ¿qué dice aquí? Con la ayuda de un joven de 16 años, de nacionalidad argentina, habría desmembrado el cuerpo. Presuntamente colocó las partes en una caja de cartón y lo enterró en las inmediaciones de una vivienda familiar. Ella no quería seguir con la relación y el joven, ofuscado, la ahorcó con una piola. Es lo que dijo la policía sobre la muerte de Rosalind.

0: Ambos ya se encuentran detenidos y están a disposición del Ministerio Público. También se encuentra detenida una joven de 16 años, amiga cercana de Roselín, quien no habría participado en el crimen de forma directa, pero la habría trasladado en motocicleta horas antes del crimen. Rodríguez Cabañas inicialmente dijo a los investigadores que a la adolescente se había ahogado en un tajamar, versión que motivó una búsqueda sin resultados. Con el paso de las horas, cambió su declaración y señaló que el cuerpo estaba enterrado en la vivienda de su abuela, lo que derivó en el allanamiento y el posterior hallazgo. Todo comenzó el viernes 31 de julio pasado, cuando Roselín salió de su casa caminando alrededor de las 13:30. La adolescente, según datos que fueron recabando los investigadores, pidió permiso a su mamá. Pidió permiso a su mamá para supuestamente participar de una reunión en el colegio con sus compañeros. El personal de investigaciones tuvo acceso al caso a partir del martes 4 de agosto, cuando la fiscalía les solicitó realizar una investigación referente a la desaparición de la adolescente. El jueves último, en horas de la tarde, se tuvo información más certera de que Roselyn se había o se habría ahogado en un tajamar ubicado en las afueras de la ciudad de Caazapá. Qué bárbaro, ¿eh? 14 años. Así está la situación. Qué cosa más horrorosa, ¿eh? Y bueno, mi querido Doble, hoy tenemos previsto dialogar con Carlos López, policía jubilado y candidato a concejal PLRA, presidente Franco, de cómo van las cosas. También se acerca Día del Niño. Saludos para Alberto, al amigo Alberto Franco, para Oscar Franco, también para el apreciado amigo Armando, escuchando la radio. Excelente, sí, saludos para todos. Nosotros, de la mano de Autotécnica Polaco, por supuesto, arrancando la programación. 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Bien, nosotros vamos a la primera pausa. 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

45 minutos de las 14. Excelente tema musical del compañero Doble. Ah, hoy es viernes, día del faro, ¿verdad? Así es. 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Y ahí nomás, Nora, tenés que irte. Dice Nora, pero me quiero ir yo. Claro, te podés ir. Claro que sí. 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Bueno. Hola, ¿cómo te va, mi querida? Sí, trabajito. 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Qué importante, ¿eh? 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Va, el oico, así, agendújina, patrón. Agendújina. Vinieron a sacar tierra y madera de la zona de... Ratito. Tractor municipal sobre la avenida Van Haken. No, es Van Haken. No entendí tu mensaje. Pero el tractor municipal estaba trabajando en casi kilómetro 7 en Mondavid de Franco, sobre la Charles Benítez. Sí, porque estaban quitando un tipo. Hoy P.O.B. Barranques, güey. Pero de hecho que salió. Con ese. Vamos a hablar con Víctor Valdés, por favor. Si es que se puede, vamos a escucharle un poco a... Está también en la otra línea AA. Está AA. Está Toti Fernández en... escuchando. Tema transporte público. Bueno. Es que estamos aguardando un mensajito, nada más. Pero bueno, lo del concejal Toti Fernández, por ejemplo,
hizo mucho por esa zona, ¿verdad? Tema de transporte público, por lo menos ya se ha echado batallar por el desaguadero este, o no sé cómo se llama el alcantarillado. Concejal, humildemente, Zona Sur. Tema de. Sí, de esa inundación frente a la escuela. Aquí me dice. Vamos a escucharle después a ingeniero Bazán. Taponaron todo lo que es ahí detrás del barrio San Lorenzo. Hay un depósito de agua. Cuando llueve se estanca y eso taponaron. No sé, sea. En serio, ingeniero, qué lindo sería charlar también con el amigo Aldo Bazán. Jodido es. Detrás de lo que sería el surtidor. Espera un ratito. El surtidor que estaba sobre la ex supercarretera de Eduardo Rivera. Allí taponaron. Vamos a hablar después contigo, mi querido, ¿eh? Temas no muy menores. Es por eso estoy preocupado porque se viene el super niño y si el niño y si eso llega por primera vez la ex supercarretera va a ser intransitable en esa zona del área 5. Y yo no sé sea si quién es el culpable. De hecho que la institución municipal hace su trabajo, ¿verdad? Pero si hoy taponaron todo allí con el tema de escombros, basura, esta empresa San Carlos que está allí, que tiene su empresa, yo no sé si terminó para hacer el conflicto allí con los vecinos del tema de San Carlos, ¿eh? Una empresa que ha crecido bastante notoriamente y da mano de obra importante a varias familias del presidente Franco. Es una cosa, claro, pero detrás de la cancha Cerro Porteño, me dice, hay un lugar y allí para todas las aguas que viene de la lluvia. Taponaron un caño allí y por eso que secaron ese lugar, destruyeron. Pero ¿quién secó? ¿Quién destruyó? ¿Cuál caño? ¿Cómo es el tema? Si por ahí atiende el ingeniero su teléfono, vamos a estar hablando con él. Terrible es la situación allí, entre ellos nomás se tapan todo. No, por eso queremos saber a ciencia cierta qué es lo que está pasando. Cierto es, me dice aquí el barrio San Lorenzo, esa zona humedal destruyeron todo, por la plata, amor al dinero. Y bueno, si es así, hay que hablar con prueba, ¿verdad? Pero y me da cierto y nada. 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Sí, señor, ahí está la gente linda de...

0: 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Sí, señor. Y esto es así. Lorena del barrio San Lorenzo. Sí, Lore, lo estamos tocando ese tema detrás del supermercado y del surtidor. No sé, ya. ¿Qué tal, Víctor Valdés? ¿Cómo te va, director? Buen fin de semana.
1: Buenas tardes, Alfredo, a la audiencia, a la cabina de radio concierto. Así, Alfredo, venimos con una fin de semana ya,
0: Sí.
1: cargado de trabajos y todo lo que está a nuestro alcance.
0: Bueno, Víctor, yo sé que sos nuevo aún en la dirección de medio ambiente, pero no sé si te llegó esta info. No quiero ser irresponsable, no sé, puede ser. Pero un ingeniero se estaba quejando. Y la cancha Cerro Porteño Cupé, detrás del surtidor, costado de la ferretería San Carlos, que hay una zona humedal, no sé si ubicada, la zona humedal. Y un bombo palo, mitad un bebé escombro, tierra, oye, taponaja, 11K, la zona humedal. Que servía supuestamente esa zona como depósito de agua. Depósito en el sentido la Ouamu, Cerro Cancha y Obajeá, o Barrio San Lorenzo, Jacoanga, Oñeta, Ponambaite. ¿A qué conocimiento tenés, Víctor? No, no sé si llegó esa queja junto a... O sea, llegó a tu oficina.
1: En realidad que todavía no, Alfredo, pero voy a interiorizarme del caso. Hasta el momento todavía no.
0: Porque este es un ingeniero que me habló con conocimiento de causa y le dijimos, van a salir al aire, vamos a hablar, a dar tu descontento, porque estamos hablando de un populoso barrio, ¿verdad? San Lorenzo, y ahí entre la empresa San Carlos, está el surtidor, hacia el otro costado está el predio del supermercado, y detrás dice que hay una palangana, que es un tipo de depósito de agua que hoy... Está taponado y ellos temen si llega el super niño que esto podría afectar enormemente hasta la supercarretera porque no hay una salida para el raudal que podría venir de la altura, por ejemplo.
1: Entiendo, o sea, yo mañana mismo, o sea, que más tarde,
0: Sí.
1: entonces la pediría ya personal en el lugar para, si sí, podría facilitarme el número de este ciudadano, de este ingeniero Alfredo, entonces voy a comunicarme con él para ir a ver la cuestión.
0: Totalmente, eso es lo bueno de tu persona, director. En Bapo siempre estás allí cuando la gente te está llamando, no tenés horario, no tenés descanso. Y bueno, esto va a dar su fruto, ¿verdad? Por mejorar, presidente Franco. También videos que nos envían desde la Charles Benítez, transporte, me dice, pero era el tractor municipal trabajando en esa zona, sacando tierras. Pero Sheran Guarango, una limpieza que estaba haciendo allí para recuperar los cordones.
1: Así, Alfredo, también está la empresa tercerizada que está realizando los asfaltos, que no es de la municipalidad. Sí, es tercerizada, Alfredo, pero muchas veces los ciudadanos confunden, ¿verdad? Me dicen a mí, mira, el camioncito, el tractor de la municipalidad vino acá a dejar su tierra, esto y aquello. Entonces, muchas veces la gente confunde, pero yo siempre le doy una solución. ¿Verdad? Mira, señor, señora, no hay ningún problema, vamos a pasar con los compañeros a recoger sin ningún problema y le damos una solución a la ciudadanía.
0: Importante, importante, mi hermano, trabajar por presidente Franco. Ustedes son los primeros en irse, últimos en retirarse por dejar limpia la ciudad, ¿verdad? No, no hayan de cura y a la gente puerca, pero cada día más está siendo menos en cuanto a las quejas, director.
1: Así es, pero aprovecho.

0: Adelante. Adelante, le dijera, ¿por qué? Bueno, ¿cuál es mi propósito, Alfredo? Que se suspenda este tema de recolección de residuos sólidos, sería basura domiciliaria. Ahorita hablaste de bolsa de basura amarillo, negro, motocarro, o me inscribir la personas que consumen drogas, digamos, llevan y cualquier lado ellos lugar oculto dejan, ¿verdad? Entonces, eso es mi inquietud, Alfredo. No estoy en contra de la gente que trabaja, ya sea en reciclaje, la gente que realiza limpieza de terrenos, no, Alfredo. Entonces, para aclarar, ¿verdad? Solamente estamos en contra de la persona que ya ha hecho guaraní, pero ya basura domiciliaria, ahora jamón, bobe, cañijabe, pecaúbe, ñanandúbe. Eso, Alfredo. Justamente, si la policía ve un motocarro o un camioncito lleno de basura, porque solamente una empresa, la empresa Ingesa está autorizada a recolectar basura, Alfredo. ¿Sabes eso? Sabemos eso que está prohibido, tiene autorización llevar basura.
1: Oye, Pona, sí, después en privado te voy a hablar, me dice el ingeniero. Estoy muy preocupado y molesto, hombre. Le debo demostrar, le estoy escuchando al director y le tengo que mostrar una falta grave, gravísima, detrás de este surtidor. Importante estar en conocimiento y apoyar la causa. Fuerza, director, dice el ingeniero Bazán. Entonces, después seguramente mañana o en el transcurso de la semana próxima ya Yaguaputa de director, sin problemas.
0: Bueno, en mi caso, Alfredo, dentro del rato mismo yo estoy 24 horas atento a cualquier llamada.
1: Sí.
0: Dentro de poco, si me escribe, yo mismo me voy a personalmente a ver la cuestión.
1: Sí. Y bueno, en líneas generales, ¿qué tal la semana? Vamos terminando, director, para nada más redondear.
0: Y como siempre, pero cargado de trabajos, justamente en estos días, la inclemencia del tiempo, a veces nos quita, pero siempre trabajamos igual. Alfredo, solamente que lo que impidió es justamente tenemos aniversario de barrio, o sea, que el populoso barrio
1: San Lorenzo,
0: San Blas,
1: San Blas.
0: San Lorenzo también, que llega su fiesta patronal, y algunas partes nos impidió cablear los cordones, pero en cuanto a limpieza, siempre estamos cumpliendo con la ciudadanía.
1: Cazando a los contaminadores, esta página que resultó bastante.
0: Así, Alfredo, la gente se va sumando los seguidores, entonces es muy importante esto para justamente ya motivamos a mi puerco para allá eso, Alfredo.
1: Sí. Y bueno, director, después nos comunicamos en privado con relación a este tema del barrio San Lorenzo, ¿te parece?
0: Excelente, Alfredo.
1: Que tenga buen fin de semana y saludo a los peques por ahí.
0: A la orden, Alfredo, y gracias por el espacio.
1: Ahí está el señor Víctor Valdés. No sale la llamada, me dice el ingeniero Bazán. Bueno, seguramente que después vamos a recuperar esa comunicación, que él mismo se encargue y nos diga qué es lo que está pasando en esa zona del barrio San Lorenzo, ¿sí? Saliendo a la supercarretera y quién tiene la culpa, no sé, pero dejar de lado la culparle a la gente, sino de limpiar, poner un tablero, si es un terreno municipal y si es un depósito de agua, pues liberemos y que la corriente, el vital líquido, el agua, la lluvia, claro, pueda despacharse rápido, pero si hay un estancamiento allí o algo, entonces tenemos que cuidar, ya cuidar, lo mitad, la ñan de desagüe pluvial, ya, ñan de. Sí, ñan de. Hablando de agua, ¿verdad? Sobre la avenida Miguel Medina Mauro, y me pasaste, pero después vamos a comunicar esto al director. Está también en otra línea. Sí, otra persona ya cortó. Bueno, barrio San Lorenzo. Surgió nomás lo del barrio San Lorenzo. Y que si no. Conformación del equipo comando comité número 3, dice zona sur de Presidente Franco. Sí. Está Carlos López también. El amigo Carlos López, ¿cómo está? Murubisha. Y nadie pues, no hay otros problemas, hermano. Y me da, pues, no hay años en tu jamón, pero llegamos a cubrir la mitad de ya.

0: con mira lo que va a ser el próximo 4 de octubre, las generales. Partido Liberal, Partido Liberal Radical Auténtico, la ANR, Asociación Nacional Republicana, 12 candidatos tiene el Partido Colorado, 12 candidatos del Partido Liberal y dos intendentables de lujo, como la diputada Roya Torres por el Partido Liberal y el joven Arnold Ramírez por la ANR. Uno que quiere recuperar la silla de la intendencia municipal de presidente Franco. Y otra que quiere seguir con la misma administración, con el mismo equipo. 11 años en el gobierno. Hoy por hoy puede ser una mujer, ¿por qué no? Como también puede ser un varón frente a la institución municipal de presidente Franco. Ambos están trabajando bastante. Y cada concejal también, o sea, los que están allí acompañando a sus intendentables. Así, Arnold estuvo de viaje fuera del país. Creo que viajó a Bariloche, ¿verdad? Arnold Ramírez estuvo por allí. Senat saca de circulación casi 500 toneladas de marihuana en incursión de 10 días por Amambay. La Secretaría Nacional Antidrogas, Senat, informó que la denominada Operación Nueva Alianza 56 sacó de circulación a 498 toneladas de marihuana en 10 días de incursiones en zonas boscosas por el departamento de la Amambay. Encarnación, dos españoles y tres bolivianos son capturados por doble crimen de compradores de oro. Tras horas de suspenso, fue allanada una vivienda en San Juan del Paraná, en el departamento de Itapúa, donde se refugiaron el español y su hijo, presumiblemente involucrados en el doble homicidio de los compradores de oro en Encarnación. El procedimiento dejó 5 detenidos. Y autopsia será clave para aclarar muerte de Roselín, la adolescente que estaba desaparecida en Caazapá. 7 minutos pasaron de las 15 en la República del Paraguay.
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Vos que estás escuchando esto, atendé bien. 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

Muy bien, 28 minutos de las 15 en la República del Paraguay. 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

0: 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Está en línea de comunicación Carlos López. ¿Cómo te va? Buenas tardes.
1: Muy buenas tardes a usted y a la amable audiencia.
0: Tantos tiempos después de una pausa desde las internas, de vuelta haciendo ruido, Carlos.
1: Así mismo, Alfredito, estuve por Asunción, por la internación, y que mi madre estaba en terapia intensiva. Durante un mes estuvimos por ahí, por salud de mi madre. Actualmente ya estamos abocados otra vez en esa campaña, visitando a los amigos, a los correligionarios, y proponiendo los proyectos que tenemos para la municipalidad.
0: Y bueno, Carlos, recuperado ya tu madre, ¿está mejorando?
1: Así mismo, Alfredito, está bastante bien, de salud. Ahora mismo ya estamos contentos otra vez con ella y, como le digo, feliz por ella también.
0: Qué bueno, importante siempre. A la mamá hay que cuidar, hay que mimar, hay que darle toda la atención. Así que al año de Huacué Mundo. Así que, Carlito, un poco vamos a bajar tu retorno, ese rey, por favor.
1: Sí, ya me di cuenta.
0: Sí, bueno, Carlos, ¿y cómo viene la mano, la política? Ahora es la recta final, 4 de octubre.
1: Así mismo, estamos bastante bien, estamos visitando a los amigos, a los coalicionarios, a los dirigentes de base, tanto del Partido Colorado, también visitando a los amigos del Partido Liberal y también de los otros partidos, para poder sumarse al equipo, para poder estar dentro del cuadro de los candidatos a concejales electos.
0: Totalmente. Ahora redoblar esfuerzos para llegar al objetivo.
1: Así mismo, así mismo. Estamos respondiendo todo el presidente Franco, no obstante, como yo siempre digo, que nos vamos abajo para llegar a todos los amigos. También pedimos la debida disculpa, pero no obstante, vamos a estar trabajando por el partido y también por el pueblo. Más por el pueblo que por el partido, Alfredo. Vamos a estar ayudando a la gente necesitada y vamos a estar llegando con promesas que se las puedan cumplir.
0: Qué bueno, mi hermano. Así que, ¿y hoy alguna actividad? ¿Se llega Día del Niño? Carlos López siempre en su barrio trabajando por los correligionarios.
1: Así mismo, hoy voy a estar visitando a una familia colorada, vamos a estar compartiendo con ellos. Ahora mismo me encuentro con una familia bastante numerosa, estamos haciendo reuniones acá en barrio Cacupemí, y el 16 de agosto vamos a estar realizando Día del Niño allá en mi local. Vamos a estar dándole a los niños, vamos a estar dándole alegría a los niños, también dándole algunos que otros regalitos para que pueda disfrutar su día, en especial Día del Niño Paraguayo, que por cierto es muy penoso, ¿verdad? Pero no obstante, es el Día del Niño acá en Paraguay.
0: ¿Qué tal la conversación con la diputada nacional, Roya Torres, orientando siempre al trabajo, la visita, cómo está? Porque hoy es lista 2, más que nunca todos unidos, Carlito.
1: Así mismo, estamos bastante bien unidos, bastante el equipo bien unido, Alfredo. Estamos luchando bien para que nuestra candidata a intendente, Roya Torres, sea la próxima intendente municipal de Ciudad Presidente Franco.
0: Allá comité número 3 de Ombapó, conformar México y en Ombapó, en la zona sur.
1: Así mismo, creo, estamos organizando, estamos llevando a cabo todas las organizaciones, comité 1, 2 y 3, ahora mismo estamos conformando el comité 3, que sería zona sur.
0: En lo particular, ¿cómo te encontrás para este nuevo desafío?
1: Y a la político ni a ganar alrededor. Yo veo, me veo muy contento con todos los amigos, con los vecinos, gente franqueño, como yo siempre digo, franqueño de cepa. Somos nacidos y criados en Ciudad Presidente Franco, y tal vez ya se estuvo años más, no tal vez Presidente Franco. Y todo lo que estamos anhelando acá en Ciudad Presidente Franco, creo que es posible. Vamos a estar trayendo los beneficios, trayendo los yo digo que el progreso acá en Ciudad Presidente Franco, eso es lo que está faltando, otra cosa, pero tenemos que gestionar y traer otra cosa que han sido ofreciendo.

0: cargo.
1: Tengo policía jubilado, Carlos, a político, está en la lista para ser concejal. Esta y treimaco ola de violencia últimamente. Los perros y mi más, política ya veo, y coitila asaltos, y no hay baile sin permiso. Pero en forma particular preocupa, estaba viendo nada más este el caso de Roselín, que murió por asfixia, por inmersión. Aún la violencia sufrió luego de su deceso, según la autopsia, terrible. A una niña menor, prácticamente murió descuartizada. Imagínate un poco, asalto aquí, asalto allá, y usted como hombre juramentado, tuviste muchos años frente a las filas policiales. ¿Qué se podría hacer? ¿Qué se puede preparar? ¿Cómo podemos enfrentar esta ola de violencia, a pesar que mundial o índigo peor? Pues yo te hablo de Paraguay.
0: Yo le puedo garantizar que la seguridad no solamente depende de la institución policial, Alfredo. Eso es lo que nosotros tenemos que buscar, la forma de cambiar nuestro código procesal penal, código penal, que cualquier delincuente, sea de menor porte o de mayor porte, sea que tenga la condena correspondiente. Y ante Alfredito, Poñi Montaña, de Guillén de Champion, de Tele, cualquier otro que no tenga validez, no las estoy automáticamente, nuestro código procesal penal o código penal automáticamente le libera a esos delincuentes. ¿Por qué? Porque son hurto o robo, van a pelario, no se puede ir preso. Y eso propicia, Alfredo, que ese pequeño delincuente va aumentando, va aumentando, va aumentando. Además, propicia a que la gente que no tenía la más mínima intención de delinquir, que pueda delinquir. ¿Por qué? Porque, ojo, uno o dos días indepreso, oye, pues yo no me subí. Ah, era tu, nuestro trabajador, era tu, ojo, a la día y noche, un bajo barbejito, oye, guajamá y campeona, oye, guajamá y ya, ojá, oye, guajamá, hace delincuente, invergüenzo, y de mi amigo famoso, ya era de escuela chévere, o hubo buena gente, entonces, más grande, sea más bota, vamos, gátame, man. Entonces, todas esas cosas, va propiciando para que la delincuencia, no solamente en el ámbito de robo, en el ámbito de violencia, en el ámbito de homicidio, en el ámbito de, hasta si quiere, en franco, gracias a Dios no tenemos todavía el sistema sicariato, pero se han ido mil las penas y ha continuado, ya no hay pata. Por eso yo digo que el sistema de seguridad, el sistema de nuestro querido, si va a presidente Franco, necesita, es como yo le dije la vez pasada a nuestro amigo, amigo tuyo ahí, de que necesitamos más equipo policial. Y andé mínimamente, pues si va a presidente Franco, pues ya es como árabe, tenía puesto de comando que sería de CHEO, puesto de comando que sería de LINCE, que los LINCE vengan y tengan su lugar propio acá en Ciudad Presidente Franco, como Ciudad del Este, en varios otros puntos de Alto Paraná ya tiene su local propio líder, y que haga su recorrida y que la gente sea consciente de que ese policía está recorriendo es para resguardarle. La mayoría, oye, y si de repente hacen mal su trabajo, o sea, mío, mía, me oía, hay a denunciar su escuela, pero si están haciendo bien las cosas y están disminuyendo el sistema de ese, o sea, de delictivo, o sea, mío, mía, pues ya, tener franco, su saitereíma, ya, y no, y como usted dijo, en toda la República tenemos delincuentes, en todo el país tenemos delincuentes, y menos sería todo el mundo, pero nosotros tenemos que basarnos por nuestra querida ciudad y buscar traer más apoyo policial, apoyo para la comisaría, más patrullera, más personal policial, y yo sé cómo se puede conseguir esas cosas, Alfredo.
1: ¿Por qué se está más allá la...? Yo no sé si Enrique Herrera está en conocimiento, o qué, o tú llamas subir a campo, o forzar subir cosas. Entonces, y acuerde, en una oportunidad, inclusive el viceministro de Municipalidad Franco, Roy Cuapa y Tela Punto Rojo, mojó para Alto Paraná, entrada y salida. Pero, va, ahí se la hay Cuapa, ojalá no de combatir.
0: Un día va a ser discurso político de que hoy Cuapa, oye, ustedes no existen, eso. En tema delincuencial, eso no existe.

0: está feo. ¿Por qué? Porque vemos otra personal policía que tiene ejemplo. De apreciar presidente Franco, zona rojo, zona sur. Ojo, paite la policía, zona sur, pero ya por la control, ya por piado, ya por amor. Zona sur, no llega más. A de centro, y creo que también el asalto. Entonces, esa cuestión es que, para hoy, nadie puede predecir dónde el delincuente va a estar atacando. Lo que podemos hacer es prevenir con pasturia, prevenir con detenciones, que ese pequeño delincuente de Sur Ian, ella atojó 15, si es que se le tiene que tragar, aunque sea 15 o un mes, dos meses, nosotros quitar cárcel, ya está usted y lleva ya posee. Pero en este caso, nosotros, los policías, le agarran o comunican a fiscalía, ama, ¿y cómo andar? ¿Cómo andar Chantillo? ¿Cómo andar Renera? No, es por ello, de ahí, de la mismísima comisaría, se le vuelve a liberar a ese pequeño delincuente. Ojo, 500 metros, ¿sabes? ¿Cómo andar? Y va aumentando, va aumentando. Entonces, día mañana ya no creo ni 10, ¿me? Desde ahí, ni está mal criado, o sea, o yo caí, ya, como, yo, ya tú sabes. A pesar de la delincuencia, ni si ni o que yo va a aumentar, o ya puedo ir ahí y ya empieza a estar. Imagina, mira, yo buscaba pues de seguridad, Alberto. Sí. Dicho sea de paso, es un gran amigo mío, el finado, es amigo, Alberto. A mí me pesó como si fueran mis familiares, pero ella, puta, el copeta, o mundo no ha subido, horas, o Yucá, te avisaba. ¿Por qué? Porque ya no creo que se vea, ¿por qué no se llama? ¿Por qué no se investiga? ¿Por qué pega? ¿Por qué amor? ¿O hasta si es que oye, ya va? No, porque debo faltar evidencia. Oye, cogíle, hermano. El sistema de justicia nuestro es lo que es muy complacido con todos los delincuentes. ¿No? Yo iba un imalando y mi medina con todos los delincuentes. Entonces, hay que apretar más, enviarla a las cárceles, a todo pintar las cárceles, ¿verdad? Donde hay escuelas. Sí. Entonces, allá, mientras eso dure, mientras no me cambie y la llame el sistema de justicia, me ande ya sufrida, ya jafro.
1: ¿Y qué les cuesta cambiar a esta gente? Lo que yo me pregunto, porque cada día es peor. Será, te digo, a la Ciro Yupima pinza y pope guatá como si fuera ojo, tenían pedrado Ari guatá pescable, eres y cuisa. Había ya se han mundo, o Yupi, Cristín, dos correos y dice que la electricidad para vender ese cobre. Primero hay que atajar un poco este tema de los vicios y compañía, especialmente el crack, ¿verdad? Dicas tuyo, cuaco, Itaipuy Nacional, ya siguen está, ya recopado las plata, amigo, las plata. Dicas tuyo, donde hay apoyo frente a Shiri, a asaltantes. Va, y cuico, pa mi policía, guaco, he destinado 5,000 nuevos policías uniformados, amigo, y cuico, Ricardo.
0: Bueno, tenemos casi 15,000 policías, este año se va a recibir otra vez más 5,000. 15,000 policías este año, casi duplicó la cantidad policial que había anteriormente. Pasa, amigo mío, sin querer criticarle a nadie, sin querer, falta de organización, falta de usted decía o incluir a la Enrique Herrera situación de que doy cuarima, voy a poner a la personal, o centralizar para él. Acá en Ciudad del Este vino exactamente 280, creo que vino el último que se de los 5,000, que se recibió, creo que acá vino 280. Añadió a ver con el técnico que es más de 1,000 policías cada año. Ya cubrían algo Alto Paraná. ¿Por qué? Porque Alto Paraná va creciendo, Ciudad Presidente Franco está creciendo, y la cantidad de policías que vino es ínfimo. Bichí, por lo mínimo, a ver, 1,000 policías por año. Entonces, usted ya me echa abajo y que ese 1,000 policías que viene esté ahí en la calle. Que ese 1,000 policías tomba a pobre comisaría. ¿Ve? ¿Por qué? Porque varias veces son designados otra vez. Oye, el China llegó, joyan de esta parte, joyan de esta parte. Y no son designados en las comisarías. Ellos tenían que estar por lo mínimo 5 o 6 cada comisaría, se tenía que haber aumentado cada año. Pero sin embargo, pues está para jefatura, o dirección de policía, o pues está a cargo de prevención, en otros cargos, pues está para llegar, y esos policías que vienen se está haciendo otro servicio. Entonces, falta de organización de la cúpula policial y falta

0: la orientación hasta que quede en el ministro del Interior.
1: Y bueno, Carlos, o sea, excelente tema lo que estamos tocando, seguridad. Y te consulté porque muchos años fuiste Policía Nacional, trabajaste como uniformado. Y aquí la gente me dice, bueno, lo que ya dijiste, ¿verdad? Ojo paye, comisaría, ojo paye, Paraguay, ojo paye, mi récord de tambor, a tirar o a frente para cuidar. Y el pueblo queda prácticamente en la vanguardia. Así que es la pura realidad que la gente está compartiendo con nosotros también. Así que, amigo Carlos, allí ya puedo ver cambio total, un cambio de timonel para que Paraguay pueda volver a sentir esa sensación de seguridad que tanta falta hace, hermano.
0: Apeamos el famoso Orero Iñacuipe, y escribe dentro del cuadro policial Orero Iñacuipe, dentro del cuadro policial Orero Iñacuipe. Y si Dios y la Virgen permite, el día de mañana, cuando estemos en la Junta Municipal, yo sé que un director o un jefe alto de policial está ahí esperando y ya fue, porque si hay cuamba, yo voy a ir, si ellos quieren prueba de lo que realmente está sucediendo, vamos a darles prueba. Pero hasta este mismo momento, la Policía Nacional tiene todavía tiempo de establecer un sistema nuevo para poder combatir la delincuencia. Hoy tiempo, Alfredo. Pero ya estamos sufriendo acá en el propio, a veces yo me decido entero ni montar, hasta que, como le dije, ese es mi amigo que a quien le mataron por un simple escopeta, para que el día de mañana ellos puedan hacer otra fechoría, llevaron esa escopeta. Ellos quitaron una vida que es impagable hacerlo. Se me cayó para valer la escopeta, pero es triste ver a una persona perder la vida por una escopeta o por un celular o por cualquier otra cosa. Entonces, todo eso tenemos que estar buscando la forma de solucionar. Y como que la municipalidad tiene el ámbito también de ayudar a la seguridad de cada ciudad. Dentro de la municipalidad vamos a estar proponiendo varios cambios, hasta si quiere ayuda a la Policía Nacional para que pueda tener su local propio. Mi intención es traer el grupo INSE, aunque sea 15 a 20 personal en ese lugar. Allá en Catalá y local puede bajar, hasta ya apoyan de la patrullaje para que se pueda evitar, porque actualmente la malandraje no ya pueden ir a vehículos de mi grupo, moto Ari, paiteo ya pueden. Entonces, traer el grupo INSE también acá en Ciudad Presidente Franco también va a ayudar mucho para que se le pueda agarrar a esos motoqueros locos que andan.
1: Lista y opción, Carlos.
0: Bueno, estamos en la lista 2, en general, lista 2, Roger Torres, intendente municipal, y opción 10 para la Junta Municipal, Carlos López.
1: Buen fin de semana, Carlos, que Dios te bendiga y seguimos conversando en cualquier momento.
0: Muchísimas gracias, Alfredito, y una invitación especial a todos los oyentes para que se vaya el Día del Niño. El próximo domingo vamos a tener el Día del Niño ahí en mi local, que sería Quinta López. Ahí le vamos a estar brindándole a los niños para que puedan divertirse, piscina, van a tener piscina, globos locos, todas esas cosas, todos esos juegos, para que ellos se puedan divertir ese día alrededor.
1: Excelente, ya está hecha la invitación, Carlito. Así que buen resto de jornada.
0: Igualmente, gracias, Alberto.
1: Carlos López, candidato a concejal, lista 2, PLRA. También envío un saludo a don Pedro González, kilómetro 5 Mondal, dirigente de barrio, ahí está con el convencional y candidato concejal justamente de la lista 1, Richard Ramírez. Hoy no se pudo dar, pero en la próxima semana, apreciado Richard, vamos a estar saliendo contigo al aire, visita puntual, así. Don Pedro González, kilómetro 5 Mondal, de Presidente Franco, 47 de las 15.
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llegando a la parte final, de recta final, doble A en controles, mucha fuerza para todos, buen fin de semana, cuidarse, irse siempre los fines de semana por lo menos a la iglesia, priorizar la parte espiritual, y esto te va a ayudar a ti en tu vida personal, íntimo, la vida familiar, cónyuge, en tu trabajo, en todo. Necesitamos más de Dios para que este mundo pueda cambiarnos, pero por lo menos moldearse, ¿verdad? Tantas violencias, tantos problemas que se escuchan todos los días y casi ninguna tiene solución, ¿verdad? Hoy el país prácticamente en shock de vuelta de todo lo que estamos viendo en vivo, en directo también, compartiendo con ustedes desde aquí nosotros el hallazgo de esta menor de 14 años, Roselyn, ¿verdad? Terrible la zona de Caazapá. Por eso, buscar de Dios primeramente y las demás cosas vendrán por añadiduras. Dios bendiga este fin de semana. Regresamos el lunes a partir de las 14 horas. Chao, chao.

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0: Buenas tardes, ¿qué tal? ¿Cómo están, amigos? Sean todos bienvenidos a nuestra programación de Comentando la Tarde aquí por la 89.1 FM Radio Concierto. ¿Cómo estamos, Genaro Amarilla? Qué bonito se te ve, Sí, señor. Yo casi vine con una remerita medio... La remera de la radio, ¿verdad? Que lo tengo como uniforme, una remerita con el logo de la radio. Pero al salir ahí en el corredorcito, no, le hace una ropita un poquito más que tengo para esta media estación, ¿verdad? Y hay que cuidarse, gente. No es tanto para exponerse, ¿verdad? Así es que, ¿cómo están todos? Qué alegría poder compartir esta nueva jornada. Felicidad a la gente que están de cumpleaños. Espero que estén bien, que estén disfrutando de este día maravilloso, día de San Cayetano, el patrón del pan y del trabajo, ¿sí? Estamos yo venerando a San Cayetano. Entonces, yo recuerdo a todos los que, ¿cómo podemos decir? Tienen como devotos a San Cayetano. Bueno, esperamos de que tengamos una hermosa jornada y que continuemos. Fundamentalmente, hoy quiero hablar con los políticos, saber qué tienen, qué van a hacer este fin de semana, cómo está la campaña. Si es posible, vamos a quienes nos atienden, ¿verdad? Por lo general llamamos, no nos atienden y bueno. Roberto Brizuela, ¿cómo está, concejal? Qué gusto saludarte. Buenas tardes.
1: Buenas tardes, Lucio. Buenas tardes, la audiencia de Radio Concierto.
0: Va el aporte, Roberto. ¿Cómo van las cosas? ¿Qué tal va el trabajo? Me imagino que intenso. Con la candidata de la lista 2, Roya Torres, Roberto Brizuela también con la intención de volver a ganar un espacio constituyéndose un concejal histórico, políticamente hablando, pero historia cualquiera lo hace, pero un concejal presente como Roberto creo que marca doblemente la historia. No lo digo queriéndome poner bien con Roberto, Roberto le encontrás a las 7:30 de la mañana, uno de los primeros que está allá en la Junta Municipal o en la parte administrativa, recibiéndole a la gente. Me imagino que hay ambiente, hay química dentro del equipo, Roberto Brizuela.
1: Bueno, Lucio, justamente estamos recorriendo barrio La Merced, visitando a la

0: gente, presentando el proyecto de Roger Torres, y a la vez también presentarme como candidato a concejal municipal, y fue bien recibido por la gente, Lucio. Y gracias a Dios, se está trabajando bien, recibimos buenos acompañamientos de la gente en diferentes barrios, estamos recorriendo, y estoy seguro que va a ser una victoria contundente de Roger Torres de la lista 2, Lucio.
1: Qué lindo, Roberto, llevar propuestas. Lo más importante que noto, Roberto, de que ustedes los agravios, los insultos, y vale, para uno está la política de concejal. Siempre también es tu discurso a los nuevos decirle que no es así la política, decía Roberto anteriormente. A los nuevos supieron de que no es fácil estar en ruedo, estar en política, y lo que noto es de que cualquier insulto, cualquier eslogan que dicen otros equipos, ustedes responden con trabajo, recorriendo, y esto que decís, la gente les recibe muy bien donde van y a ustedes acercan sus propuestas. O sea que esto es democracia, Roberto Orizuela.
0: Sí, sí, Lucio, realmente no hay que entrar en el agravio. En Franco nos conocemos todos como liberales, colorados y otros, y cada uno trabaja con su candidatura, con su proyecto, con su idea. No es necesario, y los franqueños no les gusta más el chisme, el wiroreí, no les gusta más. Entonces, ¿qué puede prometer un concejal? Gestión, la gente, trabajo, está presente en la junta municipal, eso la gente quiere escuchar. Se va con sus problemas, busca soluciones, buscar sus problemas siempre va a haber, hay que buscar las soluciones. Entonces eso hacemos. Yo realmente no choco con nadie, ni mi compañero del equipo ni de otros, siempre calladito trabajando, porque le conozco a todo, y a todo a veces le debo, porque hace tiempo estoy en la política, y bueno, estamos recorriendo, como dije, en barrio La Mercedes, a la noche tenemos una reunión en barrio San Antonio, después tenemos reunión en kilómetro 7 con formación de comando electoral, y entonces tenemos varios compromisos, y gracias a Dios estamos trabajando bien. De los 12 candidatos a concejales, está trabajando muy bien. Entonces hay que reconocer más que nunca la lista 2, fuertemente se está trabajando los 12 concejales, pujando por un lugar, y Dios y el pueblo franqueño va a saber quién entra entre los 12, y eso es lo más importante, Lucio.
1: Por lo que veo, Roberto, no prometes mucho, prometes cercanía, compromiso y seguir brindando ese servicio. Creo que es fundamental, no hay secreto en la legislación más que esto, ¿verdad? Estar cerca de la gente, un compromiso de trabajo en pos del desarrollo, y lógicamente el servicio que brindas como legislador y como un gestor que lo asumí desde que llegaste en la Junta Municipal, Roberto.
0: Y eso realmente, porque realmente prometer mucho no corresponde. Gracias a Dios hice muchas gestiones para empedrado, pozo aterciano, algún capa asfáltica. Son cosas que puede hacer. A la mañana recibí a la gente de la Junta Municipal, a la tarde recorrer con el director de obras lo más necesario en los barrios, hacer empedrado, asfalto, y gracias a Dios eso me llevó a la Junta siempre, y estar gestionando a la gente, buscar soluciones a sus problemas, en descuentos, su expediente y muchas cosas más. Y entonces eso, gracias a Dios, le gusta al pueblo, porque esa es la función, estar ahí, acompañar a la gente, Lucio. Y estoy una vez más, pongo a disposición de los franqueños mi candidatura. Ellos van a saber si acompaña un tipo con una experiencia, y también los jóvenes que están dentro del equipo, es importante. Entonces estamos mezclados, gente con experiencia y gente joven también. Y a los otros equipos le digo, le debo respeto a todos los candidatos, concejales de Franco e intendentes. No me va a escuchar criticando a nadie, solamente trabajar y trabajar, Lucio.
1: Qué bueno, Roberto. Fuertemente entonces todo el equipo recorriendo por el barrio Las Mercedes, la candidata de la lista 2, la intendencia Roger Torres, el candidato de la lista 2, opción 4, Roberto Orizuela. ¿Y cómo están siendo recibidos, Roberto? Porque a veces uno está ahí, no, ya buchea, no... Yo creo que no existe tal cosa, ¿verdad, Roberto? Pero yo recibí por ahí, ¿no?

0: tema.
1: Sí, yo le digo y le agradezco a todos los franqueños, son gente educada, jóvenes, mayores educados, bien recibidos. Yo creo que hasta ahora ni colorados, ni liberales, ni otros partidos fueron anunciados, solamente recibiendo, y son bien educados ya los franqueños. Y yo le felicito a todos los franqueños, hay que ser así, recibir, escuchar y pensar cada uno de los proyectos que tienen los candidatos. Y hasta ahora no, yo ya recorrí de los 31, creo que 17 barrios, y me falta todavía más en la mitad recorrer. Entonces hasta ahora estamos muy bien. Estas cosas suceden cuando un candidato prepara un grupo de gente, abuchea a otro, le grita a otro, y eso no funciona más. Entonces, Lucio, agradecido por este espacio, agradecido a los franqueños, Lucio, con mucho respeto estoy llegando a cada una de las casas.
0: Roberto, gracias por atendernos, te liberamos para que sigas recorriendo allí en el barrio Las Mercedes. ¿Mañana qué tienen, Roberto?
1: Mañana tengo un recorrido de la mañana en diferentes sectores, presidente Franco, y a la noche reuniones, diferentes sectores.
0: Muy bien, Roberto, un abrazo, saludo a la familia y a tu equipo de trabajo. Igualmente, en la lista 2-4. Ahí está Roberto Brizuela recorriendo el barrio Las Mercedes con la señora Roya Torres. Entonces, reconocemos por el trabajo y me encanta la democracia. Pedaina, ¿qué es lo que están buscando y qué es lo que estamos buscando? Motivarle a la gente. Utilizo mucho estos términos, mis amigos, porque tenemos que generar. ¿Qué tenemos que generar? Tenemos que generar entusiasmo. Tenemos que generar motivación para que el 4 de octubre la gente pueda ir. Roberto Brizuela, candidato de la lista 2-4, que pueden ir, el que tiene que ganarle a sus adeptos. Tiene su manera de hacer política, adelante. Y es lo que todos tienen que hacer. Cuando yo siempre pongo eso y reitero, yo le hablo mal de Roberto Brizuela o le hablo mal de Genaro Amarilla, y Genaro Amarilla habla mal de mí, me está haciendo la publicidad gratis. Porque la gente no sabía que yo era candidato y no sabía que Genaro era candidato. A veces yo le dije hoy a una amiga, ¿sabes qué? Me preocupo más cuando no hablan de nosotros. O sea que me estás recordando, ¡ah, qué suerte! Recordarte es bueno. ¿Te recordaste bien o te recordaste mal? ¡Claro que me recordé bien! O sea, al final, ¿te recordás bien o mal de mí? Estoy muy agradecido. Si no te recordás de mí, ahí me voy a preocupar. Entonces, es lo que tenemos que hacer, es lo que tienen que hacer los candidatos, hablar de su propuesta, hablar de su proyecto, qué quiere hacer, qué podemos hacer. Y dejen de tirar mierda. Vamos a motivarle al electorado para que puedan recurrir a las urnas y sean parte de la democracia. Los colorados, los liberales, el Acuerdo Guaraní, lo de Yo Creo, salgan en las calles, ganen la confianza de la gente, busquen a los electores, aquellos que decían, déjase de media votar, upea bella motivana y que tu mamá se jodó votar. Aquellos quienes quieran trabajar con ustedes, con el compromiso de acompañar con proyectos, con propuestas creíbles, es lo que debemos hacer. Es lo que tenemos que buscar. Tenemos que diseñar juntos la ciudad que queremos. Y eso queda un poco pendiente para que se pueda analizar, para que se pueda poner en relieve qué es lo que podemos hacer juntos. Coño, en día de paz. Porque termina estas elecciones, todo el mundo tiene que poner la casaca albirroja, la casaca franqueña, añamba, apoya. Ya ella ya te viro, ya llevo aquí, ya pudimos otro viro, ¿vale? Porque Franco y Coté entre obetear. Ya perdí tiempo. Ya vengo. Oinge está descontento, ciudadano. Y tenemos que generar expectativas. Nosotros, cuando lanzamos una información y vamos a la pausa, es un buen ojo. No, diputado, pues, la información. Y eso es lo que queremos, que sigan ustedes generando. Nosotros lanzamos la idea y ustedes puedan ir quedando con más sed de informarse. Porque nosotros somos formadores de opiniones. Y es lo que buscamos con la información que enviamos, que ustedes generen o lleguen a procesar la información y que puedan salir en una conclusión de las informaciones que se generan en los medios. Por eso a veces opinar ahí a llevar, pero la opinión verdadera y lo que a nosotros nos sirve es la de usted, porque esa es nuestra misión como comunicadores, que ustedes sean los que opinen sobre una información. Y lanzamos semillas todos los días, porque el Paraguay necesita de hombres y mujeres críticos que aporten soluciones, porque el problema ya está instalado. Y se está leyendo la Roberto y ya cada solución da el problema. Entonces, en eso tenemos que apuntar, y está en manos de cada uno de nosotros. El día 4 de octubre ir a marcar la diferencia. Bah, a veces ese voto marca la diferencia. Tu voto va a marcar la diferencia. Tu voto va a marcar la diferencia. Y acordate de que esa es la misión y ese es el compromiso de que tu voto marque la diferencia. Y tenés que enfocar en eso. Experiencia, juventud, proyectos creíbles, ¿verdad? Y que los proyectos no salgan de ChatGPT, Yarraemo y Pepe, no. Hay que... Los verdaderos proyectos, ¿dónde nacen? Nacen en las comunidades. ¿Y cómo vamos a ver que van así en las comunidades? Porque el candidato tiene que recurrir en los barrios. Franco tiene 34 barrios y tiene como 50 y 60 áreas sociales, asentamientos. Y allí se generan los proyectos. Allí se generan las propuestas. Allí está la necesidad que tiene nuestra gente. Y lógicamente, en la zona, digámosle, más urbanizada, donde tenemos que ir mejorando también las calles, los asfaltos, los baches, los semáforos, las lomadas, la polución sonora, carreras clandestinas, cada lugar, seguir con el sistema de alumbrado, ¿verdad? El amigo Sergio Ruiz, por ejemplo, del kilómetro 9, tuvo una comisión, ellos fueron a gestionar, nosotros empujamos aquí, hablamos con Rosano al aire. Hoy en día están disfrutando de 35 nuevos alumbrados públicos que no fueron gerenciados por autoridades. Me corrijo, fueron colocados, gestionados por la verdadera autoridad que tiene una comunidad, que es el pueblo. Juan Pueblo, o gerenciado, gestionada, conseguí 20, 30, ¿vos eran? 35 alumbrados públicos. A peor la pesa, pesa no ya conseguí. A lo mitad ya bandera sea más de trabajo ajeno. No, ese no es el tema. Y Sergio Ruiz consiguió, allí en la zona del kilómetro 9, 35 artefactos lumínicos. Dejó pegar el cuello, mañana un mimbi, oya, ya hice. A pesa no ya huereco Sergio Ruiz, el amigo cortito en doino, cortito en. Esa guay guapo, donde ya tener cada comunidad. A tu presentarle pedido Andebe. Y Andeje, no depende de la mitad. No depende. La gente de la Ande no te va a adivinar dónde hay necesidades. Nosotros tenemos que hablarle a la Ande. Esta es nuestra necesidad y queremos que nos apoyen. Haya firmado y después le llené comisión. Allá yo apoya. Ya ñamo mimbipa. Y su quiste. Y tengo la ñana avenida mondadístico y peligroso. Un ave. Y peligroso venido el doble. Porque la gente utiliza como para las carreras clandestinas, hay gente que quiere cruzar la ruta, en la oscuridad nadie le ve a nadie, el motociclista anda sin luz. Por mencionar algo, ¿verdad? Yo lamento mucho que las comisiones de fomento hoy en día tengan demasiada burocracia en la formación, porque te piden primeramente que el presidente, el tesorero, el secretario no estén en Inforcon, en datos confidenciales, que tenga que contratar contadores, que tengan que tener sus facturas. He presentado de proyectos antenas, hice con religionarios, almacenando y ya de proyectos de mensualmente para el contador. Entonces, es medio complicado esta situación de la cual estamos hablando, pero no tiene que ser excusa. Esto tiene que motivarnos a nosotros para seguir trabajando en nuestra comunidad. ¿Y cómo lo vamos a hacer? Apostando por un intendente que sea sensible. Elegir un concejal que acompañe tu pedido, que gest- gestione tu pedido contigo. Eso es lo que vamos a elegir.

0: próximo 4 de octubre. No vas a ir a votar por un 100 o por un 150 mil guaraníes miserable. ¿Por qué? Porque vos tenés dignidad y no vayas a vender esa dignidad. El 4 de octubre vos, yo, todo el mundo vamos a ser iguales ante la ley como siempre los fuimos. Pero allí donde vamos a valer los ricos, los pobres, los blancos, los negros, los rubios, los morochos, todos vamos a ser iguales. Y es el momento crucial para la vida histórica, la vida institucional de tu ciudad, donde le vas a elegir a tu vecino o a tu vecina para ser intendente y a unos 12 vecinos tuyos para que sean los legisladores. Intendente vas a votar y le vas a elegir a 12 de los concejales quienes van a administrar los destinos de esta patria chica. Pero sepa, un IPTE indinde e votar. Pero a ni venden de voto ese socio. A ni venden de voto ese socia. Pero ando a ley. 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E vende la ne dignidad. E vende la ne empedrado. 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E vende paistepe. Ande mi vende de puta sin derecho. Es un ditan de apucueri. Esta vecino e ia. Apego Genaro la ore dirigente. A Genaro a tu joven de la y voto. O hundí, bebé, Genaro, la, y liderazgo. Porque petení vendido. 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Entonces, pegando y coelomita. Ya reflexiona, mi que na oñón dibe. Ñaña mindu, mi que na oñón dibe. Hablemos en ese lenguaje. Motivémosle al vecino para que pueda recurrir o concurrir en las urnas y ser parte de la transformación de tu ciudad, de mi ciudad, de nuestra ciudad. Porque más de 250 municipios en la República van a elegir a su intendente y sus concejales. Y en medio de esa, de los 17 departamentos y más de 250 municipios, estás vos, que vas a elegir, y es allí donde radica que vas a marcar la diferencia. Aquí en Franco somos más de 61.000 electores. Y la importancia para dentro de ese 61.000 estás vos que vas a decidir el destino de tu ciudad. 17:32 minutos, vamos a la pausa. Estamos comentando la tarde aquí por Radio Concierto.
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17:54 minutos en los estudios de Radio Concierto. Estamos comentando la tarde con el compañero Genaro Amarilla, que está en los controles técnicos, en la selección de una música latina de la década de los 90, ¿sí? 90-95 más o menos, ritmos espectaculares, y estamos disfrutando de un temazo

de los recuerdos, ¿verdad? Entonces, dialogando también con la gente. Como le decía, hoy queremos dialogar un poco con los políticos, a ver, hace rato no estamos conversando con ellos. Entonces, está la oportunidad de poder dialogar, de poder conversar, de poder acercar propuestas, dialogar con qué tenemos para nuestra gente, qué podemos hacer juntos. Y ya prácticamente se va acortando, ¿verdad? Esa brecha de las elecciones del próximo, a ver, el próximo 4 de octubre, donde la maquinaria electoral de los partidos tradicionales se van a mover y se va a mover con entusiasmo, con mucha fe y con mucha esperanza, ¿verdad? Es lo que deseamos, es lo que queremos, de que las propuestas, de que haya una discusión de propuestas y que la mejor propuesta sea la ganadora en las próximas elecciones generales del próximo, digamos, 4 de octubre. Es la invitación que le estamos haciendo a nuestra gente. Vamos a ver quién nos atiende para dialogar un poco con nuestros amigos, ¿verdad? Que, reitero, hace rato estábamos poniendo una pausa a este tema político porque había una asfixia, pero tremenda, con relación a... ¿sabes con quién me gustaría hablar? Con Osvaldo Sánchez, la seccional 16, ¿sí? A ver si nos atiende Osvaldo. No estamos teniendo... Estamos llamando a otra gente también y no nos está atendiendo, entonces vamos a ver si quien nos atiende, vamos a hablar con los amigos quienes nos están sintonizando, así es que es el compromiso. Rigoberto Chamorro, enfocada en una victoria en Ciudad del Este, el candidato a la Intendencia Municipal de Ciudad del Este, Alto Paraná, en la lista 1, Partido Colorado, Rigoberto Chamorro, aseguró que está enfocando en el trabajo o trabajar en la campaña electoral y su proyecto para ejecutar en la municipalidad y no responder a los agravios de la campaña de desprestigio que pretenden instalar del sector del contrincante electoral. Chamorro refiere que los episodios ocurridos atrás con la expareja Miguel Prieto, Valeria Romero, por el tema de los carteles de las candidaturas. El hecho ocurrió durante una visita del candidato en una plaza del barrio San José de Ciudad del Este. Sin embargo, él mismo afirmó que está más enfocado en hacer conocer su trabajo. Llegué a saludar y vino llegando y filmó y vino para atacarme y reclamarme, pero yo no estoy preocupado por los carteles. Nada más estoy preocupado por el trabajo que estoy realizando, la limpieza. Es el proyecto que vamos a tener en los 44 barrios y van a tener sus cuadrillas de limpiadores. Estamos enfocando en eso, limpiando todos los barrios, todas las plazas, y ese es nuestro enfoque que ya estamos practicando. Y para llegar a la o llevar la intendencia a ejecutar, expresó justamente el candidato a intendente. Rigoberto Chamorro aseguró que su principal objetivo es trabajar para mejorar la ciudad y principalmente erradicar la corrupción que existe actualmente en la institución municipal, como así también compensar la confianza de los ciudadanos esteños. Vengo de una familia humilde, me identifica el trabajo. Ciudad del Este a mí me dio todo. Me dio mucho trabajo, me dio una familia, me dio amigos y yo amo mi ciudad y mi país. Por eso me involucro en la política y quiero cuidar la plata del pueblo. En nuestro gobierno no va a haber corrupción. Quiero cuidar hasta el último guaraní de la plata que entra. Cuando entra y cuando se invierte, así los beneficios van a ser llegar al pueblo, aseveró Rigoberto Chamorro. Agregó que en este sentido su eslogan principal: no aceptar la corrupción, cero corrupción, cuando se administra bien, la plata del pueblo rinde. Ese es nuestro compromiso con el pueblo y esa confianza que me tengan a nuestro equipo es lo que vamos a demostrar con hechos,
vamos a ser leales a nuestra gente y vamos a cumplir.

0: La vamos a honrar, lo dijo Rigoberto Chamorro con un medio de la capital del país que se hace eco justamente de esta campaña que se va teniendo también en Ciudad del Este. De todos lados, ya le buscan enervar, le gustan crear problemas, de todo le hacen a Rigoberto Chamorro, ¿verdad? Para ensuciar un poco su campaña, ¿verdad? Y no sé ya qué es lo que pretenden, porque la campaña política se tiene que trabajar, se tiene que ver la manera de cómo llegar a la gente, de cómo conquistar los votos. De Osvaldo, ¿podemos dialogar contigo, Osvaldo? Ahí te llaman ahí, el amigo Genaro te llama. Ahí está. Entonces vamos a hablar con la gente de Ciudad del Este también. Y decía, aquí los votos tenés que ganar. No queriendo instalar de repente una manera diferente a lo que están buscando, ¿verdad? Ganá tu voto limpiamente, pero con propuestas, con la... No puede ser, ¿no? A mí me atendió. Espera que Genaro, te voy a enviar su contacto. A ver. Voy a esperar un ratito, hermano. A ver. Bueno. No me está dando nomás su contacto. Entonces, Genaro, vamos a llamarle para dialogar. Digo nada más. Que hay gente que cree, ¿verdad? Que saliendo a querer crear cizañas y compañía, ¿verdad? Se va a ganar el aprecio y el cariño de la gente. Tenés que hacer bien nomás tu trabajo. La gente se va a hablar de carteles y otro más cachafácil que se va y pone en una institución educativa más de y cartel. Eso pues no es lo correcto. Hay que tratar de hacer campaña como corresponde y buscar un poco una alternativa de cómo podemos llegar a nuestra gente. Eso es lo que se busca, ¿verdad? Con transparencia, con dedicación, hablando de propuestas, hablando de proyectos y llegar. Eso es lo más importante, llegar, motivarle al electorado. Eso, pongo énfasis en eso, gente. Y Ciudad del Este hay demasiado mucho colorado que hace rato no votan. Hace rato los esteños no están yendo a las urnas y tenemos que marcar historia con una participación masiva porque el trabajo electoral se está haciendo ahora en propuestas, en proyectos, con aprecio y buscar una alternativa, ¿verdad? De llegar con y ganar el cariño y generar entusiasmo. Osvaldo Sánchez, ¿cómo está, apreciado amigo? Buenas tardes.
1: Sí, buenas tardes, ¿qué tal, Lucio? ¿Cómo está? Un gusto estar un poco en contacto contigo y a través tuyo con tu audiencia ahí.
0: Yetu, ñañimo que está, buen Diego, de todo ahí, Genaro, amaiciado cambio ahí, Genaro, te letra por no ñañimo que está, Osvaldo, se van a pegar la problema, a ver,
1: No, yo siempre teléfono abierto para los amigos, siempre, 24/7, sin
0: Sí,
1: parar.
0: señor. ¿Cómo está la lista 1, opción 11, Osvaldo? Justamente estaba hablando de que con berrinchar, bueno, ganamos elecciones. Con querer patotear, bueno, ganamos elecciones. Yo creo que la mejor manera es ganar el aprecio, el cariño y hacer ruido, pero con el electorado que se sienta, no sé si la palabra fanatizado, ¿verdad? Pero que se sienta entusiasmado por los proyectos de los candidatos y que llenemos los colegios electorales el próximo 4 de octubre, Osvaldo, ¿eh?
1: Sí, la verdad que acá no hay otra receta, otro secreto, es salir, estar cerca de la gente. Nosotros trabajamos de manera plural por el equipo que me acompaña. Estamos ya, venimos trabajando, haciendo reuniones puntuales, generalmente visitas donde realmente la gente no tiene respuesta de sus autoridades municipales actualmente acá en Ciudad del Este, con los barrios periféricos. Entonces hay mucha necesidad realmente, pero nosotros no tenemos problema de ir a escuchar y también de dar solución a la gente, por lo menos lo que nosotros podemos dentro de nuestras posibilidades, y después haciendo mucha gestión,

0: gestiones ante la ANDE, gestiones ante instituciones, gestiones ante la gobernación, gestiones ante la Secretaría de Emergencia Nacional, gestión, en estos días estuve realizando con mucho orgullo una gestión para un compatriota, que una familia que falleció su ser querido en Buenos Aires. Estoy hablando directamente, por suerte tengo contacto directo con el ministro de Repatriados, quien automáticamente, inmediatamente pudo dar respuesta. Pagaron el 70% del costo que era para repatriar los restos de una persona que era de 21 millones el Estado paraguayo, a través de la Secretaría de Repatriados, aportó un 70%, más o menos un 16 millones de manera instantánea. Entonces, esas son gestiones que a veces hacemos nosotros también con el doctor Federico del Hospital Regional, también el doctor el doctor Vitimia, que también siempre nos da una mano. Entonces, realmente muy contento, porque somos nexo, o somos esa mano que a veces la gente necesita y nos tiene lastimosamente de sus autoridades municipales. Entonces, vamos a seguir con esa gestión. Ahora esta semana vamos a comenzar ya más fuertemente, estamos programando ya algunas cuestiones sociales, vamos a realizar algunas actividades como días de gobierno en sectores más vulnerables, para llevar un poco asistencia médica, aquí alimentos, servicios básicos realmente que debería estar presente en todo momento, ¿verdad? Entonces, lastimosamente, hay cosas que no dependen de nosotros, de mí particularmente. Yo soy un simple candidato, ahora de precandidato pasé a candidato, pero voy a seguir trabajando desde ahora, después, y si Dios quiere, mucho con mucho más fuerza ya, teniendo la lapicera en la mano, como se dice, ¿verdad?
1: Osvaldo, se perdió la verdadera esencia de la función del concejal, porque vos estás en lo correcto. Mira, sobrepasaste inclusive ese trabajo de legislador, porque estando allí, el legislador es el que, vos sos abogado, trabajás con leyes, y cuando hablamos de leyes, cuando uno es concejal, es trabajar por ordenanza y gestionar, hacer gestión, porque lo mitáneo, o sea, uno es más holgazán que otro, irrespetuoso. Las sesiones deben empezar a las 9, o lo mitáneo a las 10, a las 11, entonces era lloví. Discúlpeme la expresión, no sé si estoy equivocado, pero un puterío de la gran 7, ese ha perdido esa autoridad moral. Discúlpeme los buenos concejales que se plantan y siempre están en el horario, ¿verdad? Pero los otros que no son afines de repente y son los que están en la vera al frente, de chupi en chupi y de puterío en puterío. Yo sé que vos estás al tanto de eso, de estas situaciones. Los colorados firmes están ahí siempre buscando una alternativa de buscar trabajo, gerenciar, cuestionar, pero otro se da medio, es lamentable. Y cuando uno denuncia estas cosas, empiezan a saltar todos aquellos bachetas y de colorados y burreros, y acuérdate tu medio perfiles falsos, lleva tanta guerra sucia que se hace, pero esa es la verdad. Se perdió de repente la esencia de la verdadera función del concejal, Osvaldo.
0: Sí, la verdad que se perdió, y yo creo que tampoco ellos saben, ¿verdad? Ese es el gran problema, y yo pido a través de tu programa, a través del espacio que me da, yo realmente soy muy grato. Nunca nosotros tuvimos una conversación previa, nunca intercambiamos ningún tipo de favores. Te agradezco por eso públicamente, porque yo creo que sos uno de los pocos comunicadores que actúa de esa manera, y es bueno porque hacer saber también a la gente lo bueno que uno hace, ¿verdad? Entonces, yo creo que ellos saben qué función tiene, ¿verdad? Es más, yo siempre digo, ¿verdad? Mi carrera política que vengo desarrollando ya hace más de 20 años, que vos sabés, a veces estamos en contacto, antes por lo menos cuando era candidato a diputado, por ahí me ayudaba para grabar los jingles, esa onda, ¿verdad? Entonces, saber realmente la trayectoria, la lucha que yo siempre vine desarrollando de manera independiente. Siempre yo estuve como candidato independiente dentro del Partido Colorado. Gracias a Dios, esta vez se me dio, estoy en las listas oficialistas. Entonces, ahí muchas cosas cambian también, ¿verdad? Pero hay que saber también, saber utilizar.

0: uno está dentro de la lista oficialista. Entonces, esa oportunidad se me está dando y yo no me canso de hacer gestión, ¿verdad? Y yo estoy haciendo, como voy a decir, trabajo inclusive que le corresponde a legisladores o a otras instituciones, pero no va por ahí. Yo quiero realmente que la gente vea que realmente cuando uno tiene interés o capacidad de gestión, autogestión, se puede hacer muchas cosas. Yo no soy un simple presidente excepcional, mi querido Lucio, ¿verdad? Yo no soy un simple presidente excepcional, ¿verdad? Sin embargo, gracias a Dios, la cohesión y gracias a las luchas que vengo llevando, seguramente hay mucha gente que me pasa la mano, ¿verdad? Y gracias a eso yo paso la mano a las personas que cuento. La pasada llamó una persona llorando a mí, que estaba en la fundación Tesai. Tenía un seguro médico de un INET y le tuvo a su hijo prematuramente con muchos problemas y al final su seguro no le cubrió y ya era necesitada 15 millones diarios ya para el UTI y eso recién así y me llamó una persona llorando, una persona que era la dirigente que trabajaba conmigo pero perdiéndome por otra persona que no era mi dirigente, ¿verdad? Y que yo hice yo directamente al teléfono, le llamó al doctor Vitiño, ¿verdad? Y gracias a Dios realmente hay que decir las cosas cuando la gente hace bien también su trabajo. El otro Vitinger me consiguió ahí en el hospital Los Ángeles terapia, se le trasladó en una ambulancia con terapia con lo que requería realmente ese traslado sin costo para la gente y después de 10 días nació la criatura. Y yo te puedo decir algo, yo tal vez todos tenemos nuestros errores del pasado, nuestro pecado como se dice, pero Dios hace solamente que seamos el enlace para poder un poco también comentar estos tipos de cosas, ¿verdad? Y después yo me hicieron un video agradeciéndome, ¿verdad? Y para mí fue muy emocionante porque salvar una vida humana así es muy, muy gratificante, ¿verdad? Y por el contrario, ¿verdad? Ahí estando a veces las autoridades turno que tienen todas manos y no le brindan eso a nuestro compatriota, un poco doloroso, ¿verdad? Yo como ciudadano primeramente tenemos así, ¿verdad? Entonces yo, si Dios permite una vez que esté en la concejalía, yo creo que mi función como concejal y mi responsabilidad con la sociedad va a ir mucho más allá de lo que es mi función de concejal. Yo si no tengo respuesta acá en Ciudad Este, yo voy a buscar una función, para eso están los ministros. Yo soy un representante de todos los esteños, si no consigo acá, voy a ver qué yo puedo hacer, algún convenio en el extranjero, en Argentina. Acá es cuestión de moverse y realmente querer hacer la diferencia, pero lastimosamente la gente se va ahí para sentarse, cobrar un sueldo y se olvida de la ciudadanía, ¿verdad? Se olvida de la gente que le votó y se olvida de la función también que tiene, ¿verdad? ¿Sí? Lastimosamente de ahí es nuestro tema. Hay mucha gente que se va sin saber y sin tener la capacidad de gestión y mucho menos gestión personal para estar en un cargo tan importante que para mí es la concejalía, ¿verdad? Yo puedo asegurar que hay muchísima gente que nunca presentó ni una minuta para la redacción de una ordenanza o no se modificó en su momento cuántas ordenanzas hay desfasadas en Ciudad Este, cuántas cuestiones hay que poner bien. Yo, por ejemplo, el tema del basurero, el estado basurero es una acá en Ciudad del Este actualmente es un negociado millonario, ¿verdad? Eso tenía que soportar la municipalidad, tenía que cargar con los impuestos que se está generando y cuánto se le triplicó ahora a los pobres contribuyentes el impuesto inmobiliario a la gente. Esas son cosas que no se ve. ¿Por qué no se controla los negocios grandes? No se hace un control ahí patente de todo lo que tiene que ser IPS y se hace un cupo limitado para que las empresas realmente, las empresas grandes, las grandes casas comerciales contraten por lo menos 50% mano obra que sea el extranjero, pero que tribute, y el 50% para la gente joven, para la gente grande que quiere trabajar. Acá no se hacen bien las cosas, no me haya recopado ni el devorado. Nosotros somos la segunda ciudad más importante en Ciudad del Este y la gente se va a ir en el hospital de trauma, se va a ir en esos sectores oncológicos y no tienen ni para sentarse. Una vergüenza.
1: Totalmente, Osvaldo. Y lo importante es que encuentro que hay química con Rigo, ¿verdad? Porque las internas, ya estuviste trabajando con él, creo que hay un trabajo coordinado, con mucha responsabilidad, ya son personas grandes, saben lo que quieren, son personas nacidas, crecidas y malcriadas en el este del país, sabe la verdadera necesidad que tiene cada barrio, los 44 barrios.

0: que tiene la comunidad y fundamentalmente son personas sinónimo de trabajo y un mensaje claro en cada campaña, corrupción cero, Osvaldo, ¿eh?
1: Sí, la verdad es que yo muy contento realmente porque el amigo Río hoy es una opción del electorado en Ciudad del Este, ya es el electorado general, ya no colorado y colorado, ahora sin distinción del partido. Y yo pido realmente a la gente, a los ciudadanos de bien, que apostemos también por la figura de Río para el cambio, como bien dijiste, una persona que viene de abajo, que vino con 20.000 también en el bolsillo de otro sector, de otro municipio, vino y consiguió todo lo que es gracias a su trabajo también, que conocemos. Entonces, yo, como te dije particularmente, yo quiero el cambio para mi ciudad. Yo hace ahí de Barrio San Miguel, hace 48 años que vivo, y no pretendo tampoco mudarme en mi barrio. Tengo la posibilidad de irme en otros lugares, inclusive en Fogo, en otros lugares mejores, pero opté por quedarme en mi barrio. Yo soy ahí, voy a seguir siendo de ese barrio. Y amigos, quiero que la gente un poco se despierte y le vea un poco, lo ve, ese voto de confianza tanto a Río como a mí, que yo soy por la luz lista 1-8, para que realmente nosotros podamos demostrar realmente que hay personas realmente de bien que quieren un cambio real en Ciudad del Este, pero eso lastimosamente depende de la gente del electorado realmente que se le pueda hacer llegar ese mensaje realmente y que realmente vote de una manera diferente para que el cambio real nosotros podamos tener en Ciudad del Este, ¿verdad?
0: No hay tiempo para responder agravios y los agravios se responden con trabajo. Es por lo menos el diálogo que mantiene entre los candidatos de la lista 1, Osvaldo, ¿eh?
1: Sí, lo que pasó, ya yo estoy en otra etapa de mi vida y tal vez la gente también seguramente es difícil no de agradarla a todo, pero como bien dijiste, yo estoy enfocado y también sigo en trabajar, en gestionar. Ahora yo voy a gestionar en mi seccional el Día del Niño que siempre hago. Estoy tratando de ver para que se junten la mayor cantidad de criaturas, darle un poco un festejo digno a los niños. Voy a ver también de las otras seccionales para poder concentrar todo solo en un lugar. Seguramente va a ser el domingo 16. Y así estamos gestionando, como te dije, vamos a hacer en diversos barrios ciudadanos también día de gobierno para llevar un poco a la gente los servicios básicos y vamos a estar a full este tiempo que resta gestionando y estando cerca de la gente y escuchando, llegando a su casa y dialogando de manera sincera y haciendo compromiso con lo que podemos de frente con la gente como siempre hicimos ahora.
0: Osvaldo, ¿qué actividad tenés esta noche, mañana y me imagino que el domingo hasta el mediodía? ¿Cuál es la actividad marcada en agenda de la lista 1, opción 11 específicamente o están trabajando directamente en equipo?
1: No, no, no, nosotros estamos, yo particularmente estoy trabajando de manera prácticamente independiente, a veces coordinamos con el candidato en la lista 1, podemos coincidir también porque es difícil de tenerle a él en todas las reuniones, entonces hoy tengo una reunión en la jurisdicción de la seccional 12, ahí sector de Villa 23 de Octubre, barrio, tenemos una reunión en ese sector. Mañana tengo una reunión ahí en la jurisdicción seccional 8, barrio Fátima. Por la tarde tenemos una reunión con una comisión de una iglesia. A la tarde tenemos también otra reunión en una comisión Cloagua, Agua, la comisión kilómetro 12. El domingo tenemos una reunión en la jurisdicción seccional 14. Tenemos también en San Rafael. Entonces realmente estamos tratando de organizar y de que el tiempo también, el mayor tiempo podamos dedicarle a visitas puntuales, a visitar después a los amigos de los amigos también, ¿verdad? Yo creo que acá va a marcar la diferencia el voto familiar, el voto realmente, ese voto que le conoce al candidato y también el voto que uno llega a conquistar con las visitas, ¿verdad? Porque para que te voten te tienen que conocer y tienen que conocer también tu origen, tu trabajo, tu trayectoria, ¿verdad? Porque pues, si no, es un poco complicado, ¿verdad? Entonces estamos en eso, estamos intensificando, como te dije, y tenemos un montón de gestión y trabajo que ojalá que podamos realizar todo antes del 4 de octubre.
0: Totalmente. Osvaldo, te envío un gran abrazo, el mayor de los

0: Éxito y vamos a seguir conversando, Osvaldo. Éxito en la campaña, muy amable, ¿eh?
1: Gracias, Lucio. Un abrazo para ti y a tu audiencia.
0: Muy amable. Osvaldo Sánchez Jara, candidato de la lista 1, opción 11, en la Concejalía Municipal de Ciudad del Este, acompañando muy de cerca a Rigoberto Chamorro. Rigo sí, corrupción no. Rigo sí, robo no. Eso es algo en la iña eslogan allá. Y bueno, es por lo menos el candidato que está trabajando intensamente recorriendo los barrios y Osvaldo acompañando como un precandidato o como un candidato más de la lista 1, opción 11 en esta jornada. 18, 21 minutos.
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43 minutos han transcurrido la hora 18 en los estudios de Radio Concierto. Día bendita con el fútbol, Genaro. Maigo buena. Recoleta Rubio Ñu. Paigo Oretuena. No, supuestamente hoy Copa Tene de Campeones. Sí, ya. Olimpia tiene partido, vamos a ganar. Tipo Cerro a. No, acá vamos a Heymar. Y el partido está 0-0, ¿verdad? Y bueno. Recoleta será. Recoleta, pues, ¿cómo está? Ella necesita ya, Genaro. No. Dejá nomás, yo voy a buscar cómo va a estar. La tabla de posiciones, ¿verdad? Del campeonato paraguayo. Paraguayo. Clausura, ¿verdad? Sportivo Trinidense es el puntero. Está con 9 unidades. Lo sigue 2 de mayo con 7. Guaraní, Libertad y el Deportivo Recoleta. Espera que. Guaraní y Libertad con 6. Recoleta con 5. Nacional con 4. Cerro, Olimpia, Sportivo Ameliano, Luque están con 3. Rubio Ñu está con 2. Y San Lorenzo está con 1. ¿Sí? Se lleva jugado la cuarta fecha del campeonato clausura del fútbol paraguayo, reitero. A estas horas juegan casi 16 minutos del primer tiempo y Rubio Ñu y Recoleta están empatando 0-0. Tendo de esa. No, yo me llevo nomás mi información porque a veces tú sí te ya. Con sorpresa, los nuevos nombres de Cerro Porteño en la lista de buena fe de la Copa Libertadores de América. Cerro Porteño actualizó la lista de buena fe. 5 nombres nuevos ingresaron en el equipo, incluso con algunas sorpresas. Según la información encontrada finalmente, Ariel Holland se decidió con el portero Manuel Rofo, en los defensores Iván Ramírez, Alexis Cañete,

buscas Merola o Meroya, además del mediocampista Ariel Gamarra. Dos grandes bajas de la actualización son Agustín Almendra, Derlis Rodríguez, pues lesionado, dos que quedaron al ciclón como grandes refuerzos para este semestre. Otra de las incorporaciones que quedó fuera es el portero Ángel Martínez, aunque el joven arquero llegó del club como un proyecto a futuro, por lo que su ausencia en esta actualización de la lista tiene lógica. Entre los jugadores que salieron de la lista de buena fe está Abel Luciati, Gastón Jiménez, Alexis Martín Arias, Rodrigo Gómez, Cristian Paredes, Alan Soñora y Luis Amarilla. Por lo menos lo que habla esta información. ¿Y qué pasó del Gordiño? Me ha dicho a mí, Aliceda. Cuando mira el mundo de Aliceda, vamos a ver qué pasó, ¿verdad? De Aliceda. A ver qué nos dice, ¿verdad? Jugador de Cerro, de Porteño, porque ya sea, la Aliceda, ya. Porque Ignacio Aliceda generó una gran polémica en Cerro tras declarar públicamente que no se siente importante con el técnico Ariel Holland, debido a los pocos minutos que sumó en la pretemporada y la alta llegada de refuerzos extranjeros. Aún hubo tensión y rumores de salida del jugador, ofreció disculpas a los dirigentes y volvió a ser convocado. El mundo Aliceda no tuvo participación destacada en los amistosos de la intertemporada en Argentina, como antes de Vélez Sarsfield. La incomodidad señala que la llegada de los nuevos refuerzos extranjeros complica el cupo y su continuidad en el equipo azulgrana. La disculpa y retomó tras el revuelo en Argentina, reculó, habló con los directivos y se reincorporó en las prácticas y concentraciones del plantel principal para comprender, bueno, Aliceda otro sábado, ¿verdad? Y vamos a ver cómo está Aliceda. Ojalá le den oportunidad de jugar porque es un jugador gol. Ah, ese es Aliceda. Y sus declaraciones a la vuelta de la pretemporada realizada en Argentina sacudió un poco con fuerza al mundo de Cerro Porteño, ¿verdad? Generando fuerte revuelo y mediatismo, dudas sobre su presente seguro. Y no sé. Yo creo nomás que a este tipo de jugadores hay que darle oportunidad, porque siempre ha entrado de manera positiva en el club de Barrio Obrero. Y con suerte. Y sus amigos, si no le dan oportunidad, la editan de categoría. Y agradezco al técnico por darme la oportunidad, ¿verdad? De poder jugar. Lógicamente, uno expresa su malestar, ¿verdad? Te gusta, niño. Pero uno no puede estar muy atado y muy ligado a los caprichos de los técnicos, ¿verdad? Y tiene que hacerse sentir únicamente para que de esa manera se pueda tener, qué sé yo, un poquito más de oportunidad y pueda jugar en el equipo. Bien, quiero reiterar el pedido que me había hecho una empresa, ¿verdad? De que está queriendo o está seleccionando mejor para su plantel, para su equipo de trabajo, que es una empresa de 20 años en el mercado con clientela formada, que está buscando incorporar a vendedores y vendedoras para sus líneas de bazar y juguetes, para supermercados con experiencia. Queremos que sean parte de nuestro equipo para la zona de la ruta 1 y ruta 2, que cuenten con movilidad propia, con ganas de trabajar y con mucha actitud. 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Esperamos el contacto de ustedes con esta empresa que desea incorporar a su equipo. Estamos hablando de vendedores y vendedoras desde Ciudad del Este, Coronel Oviedo, Santa Rita, San Juan de Pomuceno, Villarrica, Caazapá. Entonces, le invitamos para que puedan llamar a ese número o presentar currículum, ¿verdad? 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Entonces, a ese número pueden enviar su currículum o pueden llamar directamente para que tengas oportunidad
laboral. Porque gente ina, ya tenía antes de plata a ñamba a poner a lo mitad. Ya un gema fin de año llegué, entonces es de suma importancia ese trabajo. Y bueno, están invitados entonces para que puedan ser parte de esta empresa. ¿Y Olimpia cómo está, Genaro? La formación de Olimpia alineó vitamina para la visita de Olimpia al 2 de mayo. Olimpia enfrenta al 2 de mayo en la cuarta fecha del torneo Clausura. Pablo Vitamina Sánchez definió la alineación del equipo franjeado y va a enfrentar a 2 de mayo. El sábado a las 18:30 horas. Cerro juega a las 16. Olimpia va a jugar a las 18:30 horas en el Río Parapiti. Es la antesala del encuentro de ida a octavos de finales de la Copa Sudamericana contra Vasco da Gama. En el último entrenamiento, previo al vuelo charter al norte del país, el entrenador argentino definió la formación, repitió la misma alineación que probó el jueves por la tarde. El onceno tiene tres modificaciones con respecto a la goleada 5-0 a Rubio Ñu en la ronda anterior, que significó el primer triunfo del campeonato de clausura del fútbol paraguayo. Y el jueves 13 a las 19 horas juega Olimpia versus Vasco da Gama. Y el jueves 20 la vuelta va a ser a las 19 horas. Entonces, estas son las fechas marcadas para lo que va a ser la presentación de Cerro Porteño y Olimpia en competencia nacional y también internacional. Mis amigos, cerramos la programación de la semana, sumamente agradecidos a Dios por la oportunidad de poder estar en contacto, en comunicación con ustedes, de acercarle propuestas, música, informaciones y mucho más en nuestra programación de Comentando la Tarde. Nuestro compromiso, si Dios permite, retornar el lunes a las 6 de la mañana con nuestra programación de En Buenas Manos, con Lucía, con Wilson, con Víctor Hugo Ortiz Saldívar y la incorporación del compañero Marcelo Benítez con las informaciones del ámbito policial para con nuestra audiencia. Y a la tarde, la dupla dinámica con buena música y con información con el compañero Genaro Amarilla, que es el encargado de la musicalización el lunes, polcas y guaranías espectaculares. Vayan a misa, vayan a culto, no importa dónde practiques tu fe, a elevar sus plegarias a Dios por la paz del mundo, por nuestro país, por nuestro departamento y por nuestra ciudad. Y antes de despedirnos, les quiero comentar que Recoleta mete el gol, el ex jugador de Olimpia, Par Sajut, y está ganando 1-0 al Rubio. Ahora sí, que Dios nos bendiga. Feliz fin de semana. No sean malas noticias. Disfruten de la familia. Más abrazos, más te quiero, más te amo y que pasen bien este fin de semana. Será hasta lunes. Chau, chau.

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